0: 14 al 17 de agosto, la ciudad ofrecerá propuestas culturales, turísticas, deportivas y recreativas para disfrutar en distintos espacios de Paraná. La agenda incluye la nueva edición de la Feria del Libro Paraná Lee, ferias de emprendedores y artesanos, recorridos turísticos, actividades deportivas, propuestas gastronómicas y espacios culturales. El fin de semana tendrá como uno de los principales atractivos la Feria del Libro Paraná Lee en la Sala Mayo, del viernes al lunes de 10 a 20. La feria reunirá editoriales, librerías y una amplia gama de actividades vinculadas con la literatura y la cultura. También invita a la agenda a recorrer distintos espacios de la ciudad. Los recorridos pedestres Descubrí Paraná permitirá conocer lugares emblemáticos mediante visitas guiadas, mientras que el Paraná Bus Turístico ofrecerá salidas del sábado al lunes con un bono solidario a beneficio de la Biblioteca Popular Caminantes. Feria Paraná Lee se presenta a Los Distintos, mención del premio Fray Mocho. La obra Los Distintos de Ignacio González Lowy será presentada durante la Feria del Libro Paraná Lee el lunes 17 de agosto a las 4 de la tarde. La novela fue publicada por Ana Editorial y obtuvo una mención en el concurso Fray Mocho, uno de los certámenes más importantes de la provincia. El autor decía a Radio Costa Paraná:
1: Es un libro que escribí hace ya 10 años, lo tenía guardado, había quedado postergado porque, como bien decís, uno está siempre en mil cosas y entendía que había una historia ahí que se podía compartir y que estaba como para ya ponerse en circulación y la convocatoria del año pasado, el Fray Mocho, que cuajaba con las características del libro, me alentó a probar. Bueno, aquí estamos a días de la presentación, el lunes en la Feria del Libro, que es algo realmente emocionante.
0: Prisión preventiva al acusado por el homicidio de la Unidad Penal número 1. El juez de garantías, Elvio Garzón, dictó 60 días de prisión preventiva para Josué Nahuel Quiroga por el crimen de Esteban Dayán Bernal en la Unidad Penal número 1. A pedido de la defensa, la medida se cumplirá en el penal de Victoria, luego de que el acusado denunciara fuertes amenazas contra él y su familia y tras advertirse que en las cárceles de Concordia y Federal hay allegados a la víctima. La municipalidad apuesta al fortalecimiento del personal municipal. La intendenta Rosario Romero rubricó junto a autoridades de facultades con sede en Paraná la renovación del convenio del Plan de Fortalecimiento del Talento Humano. Santiago Valle valoró diciendo que empezamos en el 2021 con clases virtuales capacitando funcionarios y trabajadores. En el 2022 mejoramos la propuesta con capacitación a nuevas herramientas tecnológicas y hoy ya tenemos que hablar de oficios y conocimientos a través de la inteligencia artificial. Nos hemos ido ayornando porque el conocimiento humano va progresando y como municipio tenemos que adaptarnos. Por su parte, Aixa Boykins, decana de la Facultad de Ciencias de la Educación, dijo que estamos abiertos a las distintas formaciones que solicita la municipalidad.
2: Bueno, para nosotros es una alegría hacer un balance de lo que de estos 6 años del Plan de Fortalecimiento del Talento Humano, que ya está instituido por ordenanza municipal en 2022. Y que bueno, que es una continuidad de políticas de Estado en el municipio, porque entendemos que un personal más capacitado brinda mejores servicios y también fortalece la carrera administrativa de esa persona, de ese trabajador que contribuye en el día a día a mejorar los servicios de la ciudad. Y bueno, cuando iniciamos el plan, hicimos un balance del inicio en 2021, allá por pandemia, muchas clases virtuales, en otro contexto, pensamos en capacitación a funcionarios y a trabajadores. En 2022 fuimos refinando la propuesta, haciendo hincapié en lo que son las nuevas herramientas tecnológicas y ya hoy ya hablamos de inteligencia artificial, hablamos de oficios y de conocimiento a través de la inteligencia artificial, el manejo de la IA. Bueno, nos hemos ido cambiando porque bueno, el conocimiento humano va progresando y bueno, en ese sentido nosotros como municipio tenemos que adaptarnos. Y el plan no sería posible sin la ayuda, sin el compromiso, sin nuestro aliado estratégico que es la Red Universitaria Paranaense. Por año tenemos más de 20 o 30 propuestas, así que hay distintos cursos. Tenemos cursos dirigidos directamente a los oficios, que son para mejorar o refinar las habilidades técnicas. Y también nosotros en el municipio tenemos áreas administrativas, así que también van a capacitación en ámbitos administrativos y ahora ya trabajando en lo digital, así que mejorando esa propuesta para este año y el año que viene, buscando ese refinamiento del conocimiento en las habilidades digitales.
3: La facultad está...

0: Estamos abiertos a los cursos que nos van pidiendo, tanto por ejemplo de lo que tiene que ver con Ley Micaela o lo que tiene que ver con cómo comunicarnos de manera clara con las distintas personas, o lo que tiene que ver con lo administrativo, o cursos vinculados con educación. Entonces, bueno, son distintos requerimientos que van modificándose cada año y para nosotros la verdad que siempre es un gusto poder estar en ese diálogo para poder dar una propuesta de acuerdo a lo que se va necesitando.
1: En el orden provincial, la Asociación Trabajadores del Estado realizó un plenario con trabajadores de comedores escolares de distintos puntos de la provincia para analizar las condiciones laborales y los cambios impulsados por el gobierno provincial en el sistema de provisión de alimentos de desayunos y meriendas. El secretario general del gremio, Oscar Montes, expresó su rechazo a la modalidad y anticipó que buscarán definir acciones a partir de las conclusiones del encuentro.
2: El retroceso que estamos dando y que estamos haciendo en la provincia de Entre Ríos es extremadamente grande, no solamente preocupado por la nueva forma que están planteando el gobierno provincial del desayuno y la merienda para los chicos, sino avanzar en el almuerzo, avanzar también en los comedores en cada uno de los hospitales, donde en realidad vamos a retroceder muchísimo, porque hay un estudio científico muy claro que no se puede trabajar de esta forma, no se puede alimentar a los chicos y a los chicos, a la población de esta forma. Y en este debate que estamos realizando seguramente vamos a tener muchas, muchas conclusiones muy, pero muy importantes, además de adherir completamente a lo que están realizando los compañeros en la justicia.
1: Conciliación obligatoria en Granja Tres Arroyos. La provincia ordenó reincorporar a los despedidos. A través de la Secretaría de Trabajo de la provincia, el gobierno de Entre Ríos ordenó a la empresa avícola dejar sin efecto los 300 despidos registrados en la planta La China de Concepción del Uruguay. La conciliación rige desde el jueves por un lapso de 15 días y fue fijada una audiencia entre las partes para el próximo jueves 20 de agosto. Reabrieron la biblioteca y sala de lectura del Museo Histórico de Entre Ríos. La biblioteca y sala de lectura del Museo Histórico de Entre Ríos Martiniano Leguizamón reabrió sus puertas el jueves. El espacio fue recuperado después de un deterioro de años, gracias a las obras edilicias que demandaron una inversión de más de 21 millones. El secretario de Cultura de Entre Ríos, Julián Estopelo, agradeció a los ministerios de Planeamiento y de Gobierno por la gestión y realización de las obras que resolvieron, principalmente problemas de filtración y humedad.
3: Estamos en el Museo Histórico Martiniano Leguizamón. Bueno, había sufrido muchísimo por años, mucho deterioro de su sala de lectura y la imposibilidad tanto de investigadores como de estudiantes y docentes de poder consultar la valiosa bibliografía que se encuentra en este lugar, aparte de una cuantiosa hemeroteca de distintos lugares de la provincia de Entre Ríos. Entonces, tener la posibilidad ahora, después de una obra muy importante que realizó el Ministerio de Planeamiento, con todo el empuje que le metió también nuestro ministro Manuel Troncoso para que esto sucediera, hoy tenemos la satisfacción de poder reabrir las puertas de la sala de lectura y la biblioteca del museo, que bueno, también tiene que ver con esto que hablamos siempre, de generar accesibilidad a los bienes culturales, materiales y inmateriales para todos los entrerrianos, y esto está sucediendo hoy, así que estamos muy felices por eso.
1: Docentes, el gobierno oficializó un incremento del 3%, el gobierno de la provincia oficializó un incremento del 3% en distintos componentes del salario docente, con vigencia desde los haberes correspondientes a julio del 2026. Además, estableció nuevos montos por el Fondo Provincial de Incentivo Docente, el Complemento Provincial de Conectividad y fijó los haberes mínimos de bolsillo según la carga horaria. Condenaron al productor agropecuario Leonardo Airaldi. El Tribunal Oral Federal de Paraná condenó al productor agropecuario y expresidente de la Sociedad Rural de Diamante, Leonardo Roberto Airaldi, a 12 años de prisión por ser el autor del delito de organización y financiamiento de actividades de tráfico de estupefacientes. El fallo fue dado a conocer por la presidenta del Tribunal Oral Federal de Paraná, Noemí Marta Berros, que estuvo a cargo del juicio junto a la jueza Mariela Rojas y el juez José María Escobar Chelo.
4: Dante, apodado Leo, de mandatos de circulación en autos, autor penalmente responsable del delito de organización y financiamiento de actividades de tráfico de estupefacientes. Artículo 7, en función del artículo 5, inciso C, ambos de la ley 2377 y artículo 45 del Código Penal, y en su consecuencia, condenarlo a las penas de 12 años de prisión y multa de 118.404.000 pesos, equivalentes a 800 unidades fijas, conforme al artículo 7, 323.737, reformado por la ley 27.302.
1: UPCN recibió a Bañat para empezar a trabajar en la reglamentación de la reforma previsional. La comisión directiva y delegados del gremio mantuvieron un encuentro con el presidente de la Caja de Jubilaciones y Pensiones en la sede sindical. Es la primera reunión del trabajo post-reforma, expresó el funcionario. Por su parte, el secretario general del sindicato afirmó: vamos a seguir el tema para que la reglamentación sea justa para los trabajadores. Tuberculosis en unidades penales, los confirmó al programa Bitácora Política el director del Servicio Penitenciario de la provincia, Alejandro Miotti. El funcionario dijo que se aísla a los internos enfermos del resto de la población carcelaria.
5: Dentro de las unidades penales, 8 en total en la provincia, de lo que va del año hasta aquí, hasta la fecha, ha habido 5 casos de tuberculosis dentro de la población penal. En la unidad penal 3, en la unidad penal 9, en la unidad penal 1, 2 casos.
6: A ver, para que la gente sepa, 9, granja penal de Gualeguaychú. 1, la de Paraná, Gualeguay.
5: Gualeguay y Concordia. En estos últimos días hay un caso positivo en la unidad penal 7 de Gualeguay. Obviamente nosotros accedemos a la parte sanitaria, a todo lo que es el protocolo en estos casos, donde se erradica al interno en cuestión, se lo saca del pabellón y se lo aloja en un lugar de aislamiento, o sea, solo. No que esto de aislamiento quiere decir una celda de aislamiento, sino un lugar que esté solo.
1: En el orden nacional se perdieron más de 30.000 empresas durante el gobierno de Javier Milei. La destrucción de empresas se aceleró durante mayo con una baja de 2.371 unidades productivas y ya son más de 30.000 las compañías que se perdieron durante el gobierno de Javier Milei, según datos de la Superintendencia de Riesgos del Trabajo. El deterioro se siente sobre todo en los sectores como comercio, industria, manufacturera, aunque en la previa de las vacaciones de invierno también cerraron muchos servicios de alojamiento y comida. Lunes, feriado nacional. El próximo lunes 17 de agosto sería feriado nacional en la Argentina por el paso a la inmortalidad del general José de San Martín, por lo que conformará un fin de semana largo de 3 días, desde el sábado 15 hasta el lunes inclusive. En deportes, Santa Fe llega a la antorcha para los Juegos Suramericanos. La cuenta regresiva hacia la edición número 13 de los Juegos Suramericanos Santa Fe 2026 tiene un nuevo símbolo, la llegada de la antorcha suramericana a la provincia. El fuego recorrerá los 19 departamentos santafesinos y llevará el espíritu de la competencia a cada rincón del territorio. En el camino es el gran evento deportivo que comenzará el 12 de septiembre. Pronóstico, fin de semana con inestabilidad climática en la provincia. El Servicio Meteorológico Nacional anticipa que continuarán las inestabilidades al menos hasta el miércoles 19 de agosto, con días grises, nublados y la posibilidad de precipitaciones. En tanto, entre el domingo y el martes se esperan nuevas lluvias con mayores volúmenes de agua y tormentas fuertes. Este fue el panorama de noticias de Radio Costa Paraná. Por la atención de todos ustedes, muchísimas gracias, muy buenas noches y que tengan buen descanso.
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En 1914, Arolas ya era el tigre del bandoneón. Y siempre fue hombre muy influenciado con la realidad de todos los días. Conmovido por la tremenda noticia de la batalla del Marne, hizo este tema. Un millón de alemanes al mando del Kaiser Guillermo II marchan sobre París. El general francés Joffre, a orillas del río de ese nombre, lanza la famosa frase: "No pasarán". Y 800.000 franceses se lanzan a la batalla. La contienda duró 7 días y 7 noches sin ninguna tregua y puso al enemigo en una guerra de trincheras que duraría nada menos que 4 años y es uno de los episodios más terribles de la historia de la humanidad. Recordemos que en el ambiente prostibulario donde Arolas trabajaba, el 100% de las chicas eran francesas, por lo que el hecho tenía connotaciones muy especiales.

0: Amigos, este fue mi aporte de hoy para Malos Perdedores. 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

0: 24 en Costa Paraná, 88.1 frecuencia modulada, vamos a estar juntos en Hablemos Esta Noche. Mi nombre es Fernanda Dambrina y te deseo una excelente semana. Nos encontramos en 7 días. Que descanses.
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4: Hola, ¿cómo están? Muy buenos días, bienvenidos a Código Campo, este espacio agropecuario que tenemos cada 7 días el gran gusto de compartir con todos ustedes, que tiene su origen en Radio Costa Paraná, la radio pública de la ciudad en el 88.1, pero que también se transmite por FM 104.5, Campo y Ciudad de Villaguay, Radio Siglo XXI Digital de Asencan, Radio Integración de Federal en el 90.5, FM Impacto Rural de Caseros, Radio Franca de Concepción del Uruguay, FM Sol de Crespo, FM Las Chacras de Villa Paranacito, Radio Libertad de Victoria en el 92.1, Cadena 6 de Ramírez en el 95.1 y también por 4 sitios digitales, la radio del campo.com.ar, campoyciudad.com.ar, solnoticias.com.ar y por supuesto por nuestro portal de noticias agropecuarias, códigocampo.com.ar. El calendario de exposiciones rurales de aquellas entidades que están adheridas a FARER, la Federación de Asociaciones Rurales de Entre Ríos, tiene escala este fin de semana. Ya comenzó en Federal, en el centro norte entrerriano, en el predio Malvinas Argentinas, se está realizando la 82ª exposición de ganadería, industria y comercio de la Sociedad Rural de Federal, con una importantísima presencia de animales. Creo que hay más de 100 toros, más de 100 ovinos, mucha también equinos, una muy muy fuerte presencia de animales. Va a haber obviamente espectáculos, la jura de la raza, los remates, una agenda muy cargada de actividades para este fin de semana, que entre hoy, que se realiza la jura de los animales, y mañana, que es el acto inaugural, que siempre tiene especial interés, sobre todo para nosotros los periodistas, y también los remates de la hacienda bovina, porque los ovinos creo que se rematan esta tarde. Lo vamos a consultar a nuestro primer entrevistado, que es Matías Pompar, el presidente de la Sociedad Rural de Federal. Vamos a hablar de la muestra, vamos a hablar de lo que está agendado para hoy y para mañana, pero también, obviamente, lo vamos a consultar sobre los problemas que siempre afectan a los productores, que en este tiempo y ya desde hace lamentablemente muchos años, tiene que ver básicamente con los caminos de la producción, con los caminos rurales y también con la sanidad animal. Recordemos que uno de los principales problemas que tiene la ganadería en Entre Ríos es la garrapata, y Federal, en el centro norte entrerriano, es uno de los departamentos por ahí más complicados por el tema garrapata. Así que de todo esto vamos a charlar con Matías Pompar, el presidente de la Rural Federalense. Estuvimos el último caminos de la producción, con los caminos rurales y también con la sanidad animal. Recordemos que uno de los principales problemas que tiene la ganadería en Entre Ríos es la garrapata, y Federal, en el centro norte entrerriano, es uno de los departamentos por ahí más complicados

manera conjunta con UNCOGA, que es una federación de cooperativas de segundo grado de la provincia, que tiene sede en Rafaela, pero que agrupa a 9 cooperativas agropecuarias de la provincia de Córdoba y de la provincia de Santa Fe. UNCOGA es Unión de Cooperativas Ganaderas, en una jornada que también tuvo la participación de la Estación Experimental Rafaela, la EA Rafaela del INTA, que como ustedes saben es la especialidad del INTA Rafaela, es la lechería. La jornada del IPCBA en Humboldt se llamó El negocio de la carne Holando. Esto es muy interesante porque el eje central de la jornada tuvo que ver con cómo aprovechar al ternero Holando. Ustedes saben que muchas veces el ternero macho, se desecha de los rodeos lecheros, incluso se los mata. Y bueno, hace un tiempo ya que se viene trabajando, que se viene investigando mucho, tanto el INTA como asesores privados están trabajando mucho. ¿Para qué? Para que se consuma carne de la raza Holando, básicamente de los terneros, de los novillos Holando, que se los engorde. Y en Humboldt, UNCOGA tiene un feedlot cooperativo, por supuesto, donde se engordan los terneros Holando para tener novillos de buen peso y complementar la actividad lechera del tambero, que siempre está oscilando, que siempre tiene subas y bajas, con la posibilidad de que una parte del rodeo se destine a hacer carne con terneros Holando, insisto, algo que no ha sido muy común. Bueno, sobre este tema vamos a hablar. Tuvimos la oportunidad, como siempre sucede cuando el IPCDA nos invita, de bueno, juntarnos con la gente del IPCDA, con colegas de todo el país. Así que vamos a compartir. Tenemos bastante material, no lo vamos a poder compartir con ustedes solamente en el día de hoy, sino que vamos a tener para los programas sucesivos. Pero hoy vamos a compartir notas que le hiciéramos a George Braismith, que es el Braismith, vamos a pronunciarlo bien el apellido, que es el presidente del IPCBA. También vamos a compartir una nota que le hiciéramos a Henry Maleto, que es el presidente de UNCOGA, de la cooperativa UNCOGA, y también a Oscar Ferrero, que es asesor privado, es veterinario, especialista en producción animal, es más conocido como Chochín Ferrero, que de alguna manera es el ideólogo, diríamos, de esta posibilidad de comercializar, de que los tamberos al ternero macho, en vez de desecharlo, lo engorden y lo vendan como carne. Es una muy buena alternativa. Así que todo esto es el material que tenemos preparado para ustedes en este sábado. Vamos a escuchar un poquito de música y después sí lo llamamos a Matías Pompar.

0: gente buena. Lo decíamos al inicio de Código Campo, continúa este fin de semana, ya comenzó en Federal el calendario de exposiciones rurales de Entre Ríos. Ahora el turno es el predio Malvinas Argentinas en el Centro Norte, en Federal, con la realización de la 82ª edición de la exposición de la Sociedad Rural de Federal. Y por supuesto ya estamos con el presidente Matías Pompar en esta recorrida que venimos haciendo y que vamos a continuar en los próximos programas en cada una de las exposiciones de las entidades adheridas a Federal. Matías, buen día. Danilo Lima te saluda. ¿Cómo estás?
1: Hola, ¿qué tal? Buen día, Danilo. ¿Cómo estás vos?
0: Excelente, excelente. Muy bien. Bueno. Muy bien. Y bueno, disfrutando de este calendario que se inició en Villaguay, que continuó en Feliciano, sí, y que este fin de semana, hoy sí, sábado, mañana domingo, es el turno de Federal. De las rurales que más ha crecido en los últimos años. Se me van a enojar las otras, pero hay que bueno, decirlo. Matías, contanos bueno, gracias, un poco, che, bueno, cuál es la expectativa para este fin de semana y recordanos cuál es la actividad de hoy sábado.
1: Bueno, antes que nada, te agradezco por las palabras. La verdad que sí, que nosotros vemos que la institución va creciendo. Realmente vemos que esto es fruto de comisión tras comisión, buenas, unidas, con muchas ganas de trabajar y bueno, y poniendo siempre la parte de institución por adelante y las partes personales por atrás, ¿no? Uh-huh. Acá somos una comisión que a mí me toca encabezar en muchas cosas, pero los votos, las decisiones y las actividades son igual de buenas y de responsables para todos los miembros de comisión, ¿no? Bien. Así que bueno, dicho esto, que diciendo que una sociedad rural y una exposición y una entidad no sale sola, sino sale por fruto de esfuerzo de una comisión y por fruto de esfuerzo de los socios, ¿no? Que confían en nosotros para elegirnos. Te paso a contar lo de hoy sábado. La verdad que veníamos con un tiempito fresquito, sí, medio nublado, sí, pero bueno, sí, venimos contentos y la verdad con una actividad y una cantidad de stand, está repleto, está colmado, así que muy, muy contentos, ¿no? Hoy tenemos las juras de casi todo, mejor dicho, casi, ¿no? De todos los animales, tenemos juras de todos los bovinos de las diferentes razas, del Angus, del Hereford, del Bradford, del Brangus, del Limangus, en razas de ovinos también, de una vasta raza, de Merino, Ideal, Hampshire Down, Romney, Corridal, Texel, no me quiero Santa Inés, Boer, no me quiero olvidar ninguna porque si no se me van a tirar la oreja, ¿viste? Pero realmente casi todas las razas nos acompañan, más de 130 reproductores ovinos, más de 100 reproductores bovinos, más de 100 caballos equinos, de caballos criollos con las destrezas que tenemos de aparte campero, uh-huh, morfología, la verdad que pruebas de Dougal, de Touch, la verdad que muy contentos, muy, todo en marcha.
0: Y muy completo, ¿no? Porque quería hablar un poquito también de, quizás se te enojan las otras razas, ¿no? Pero quería especialmente hablar de Romney Marsh porque es la segunda edición con mucha...
1: Sí, se hace la nacional.
0: Con mucha potencia, digamos, ¿no? Contanos un poquito de la raza. Sí, se hace. Además, vos sos un hombre de la producción ovina, ¿no?
1: Sí, de otra raza, pero de la producción ovina.
0: Hay que darle bola a los ovinos, hay que volver a la oveja.
1: Por supuesto.
0: Como consumidor digo, espero que realmente la ganadería ovina pegue el salto de calidad que corresponde para disfrutar de esa carne tan rica, ¿no? Lo digo como consumidor.
1: Sí, sí.
0: Contaros un poquito de esta raza.
1: Bueno, es una raza antigua, una raza que se adaptó mucho a la zona, una raza de cárnica y de una lana un poco más gruesa, pero con buenas aptitudes para este clima, por el problema de no tiene problema en las pezuñas, ¿no? Pezuñas negras, o sea que una raza rústica, y bueno, están cumpliendo años y quisieron festejarlo acá también en la rural y hacerlo nacional, ¿no?
0: Bien, bien. El domingo, este domingo, es el día de la inauguración.
1: El acto inaugural.
0: El acto inaugural, como le decimos, le pedimos a todos los presidentes, nos gustaría que nos adelantaran dos, tres ejes de por dónde va a pasar el discurso. El otro día con el presidente de la Sociedad Rural de Feliciano hablábamos bien y la sorpresa nuestra fue que habló bien de los caminos de Feliciano. Por eso ahora te consulto por dónde va a pasar lo tuyo.
1: Por supuesto que lo primero que va a pasar es por los caminos intransitables que tenemos en toda la provincia. Feliciano debe ser una gota en el mar, desierto. Porque realmente transito casi todos los caminos del departamento, te puedo nombrar departamento Villa, con conocimiento causa, ¿no? A mí no me los cuentan, no me los llaman, no, con conocimiento causa. Concordia, Federal,
0: Villa Guay,
1: Sándor, Villa Guay, son intransitables. Realmente no se puede andar, Chajarí, no se puede andar en esos caminos. No, vialidad no existe. No estamos, yo particularmente estoy cansado de que me están anunciando con bombo y platillos resoluciones que ya son viejas. Estamos hablando de que el impuesto inmobiliario, el 100% de impuesto inmobiliario, lo iban a aplicar en caminos rurales hace casi 2 años.
0: Sí,
1: el año anterior era la mitad, el año pasado fue el 100%, y ahora recién nos están diciendo que van bien en despacio y están tratando de invocar ese dinero para los caminos rurales. O sea, ¿qué pasó? Escuchame, nosotros no tenemos más paciencia, no queremos esperar más. Los caminos no necesitamos. Y ¿sabes qué? Estoy cansado de las herencias también. Estoy cansado de que me vengan a decir no, porque lo que nos dejaron. Cuando vos agarras algo, yo que soy administrador de estancias, si yo agarro una administración de una estancia y yo sé que la estancia viene mal, viene complicada, viene fundida y con deuda, y yo la voy a agarrar si voy a saber cómo hacer para reflotarla, si no, no la agarro.
0: Claro, sí, sí.
1: Es así de sencillo. En el gobierno lo mismo. Si no supieron agarrar, si no supieron qué hacer con los caminos, si no saben qué hacer con vialidad, porque no saben qué hacer con vialidad, no saben qué hacer con los caminos, si no saben qué hacer, tienen que dejar de correrse y hacerlo a otro. Pero es horrible lo que estoy diciendo, pero es cierto. Vos tenés que dejar cada uno, cada zapatero su zapato. Es así de sencillo. No podemos seguir así. Y bueno, lo otro también con la parte sanitaria nuestra con Garrapata, que cada vez es un flagelo que ya es responsabilidad de todo, ¿no? De tanto del productor como de los entes sanitarios. Acá no se salva ninguno. Que yo creo que todavía sigue habiendo y va a seguir habiendo, y cada vez falta explotar todavía más por desconocimiento total de manejo y de lo que puede llegar a pasar tener garrapata infectada. Así que bueno, los ejes son esos, pero tampoco quiero opacar a la fiesta esta con esos problemas que ya son nacidos. Nosotros los productores ya lo sabemos, lo conocemos muy bien, lo único que necesitamos es solución. Nada más. Claro. No queremos más anuncios, no queremos más que paciencia, no, queremos solución. Eso es lo que queremos nosotros. Y después se va a invocar mucho en mi ¿cómo es? Discurso en más tema de agradecimiento. Ajá. de que estamos viviendo realmente un momento histórico para la ganadería, que si no invertimos ahora, no vamos a invertir más. O sea que el productor tiene mucha parte de responsabilidad para mejorar las cosas. Creo que ahora se le están dando todas las condiciones para poder hacerlo.
0: Bien, a propósito de esto, los precios de la ganadería, bueno, desde el año pasado vienen en alza, después hubo un amesetamiento hace unos meses, este último mes de julio...
1: El amesetamiento en valores de dólares históricos es extraordinario, claro. Es algo, o sea, a ver, nosotros tenemos que ser conscientes, tampoco, o sea, si... Nosotros con llegar a los precios del mundo ya estamos. Antes estábamos un tercio de los precios del mundo. Ahora ya estamos por arriba de los precios del mundo, ¿viste? No tenemos eje medio. Tenemos que estar en el mismo precio del mundo y ahí vamos a andar, ¿viste? O sea, estar con un ternero que estamos diciendo, no, pero ahora bajó a 6.000 pesos, ¿viste? Y antes estaba a 7, claro. Llegó a 7. No, pero 5.500. Y bueno, pero 6.000 pesos son 4 dólares.
0: Sí.
1: 4 dólares un ternero
0: es
1: inaudito.
0: Es
1: pero cualquier tecnología que vos quieras adoptar para la ganadería, hoy te queda barata el valor a valor ternero.
0: Claro.
1: A kilo de ternero, cualquier tecnología que vos quieras adquirir te queda barato. Tuvimos la suerte ahora... realmente de que nos empiezan a entrar las maquinarias chinas, ¿no?
0: Ajá.
1: Creo yo, a mi punto de vista, yo Yo me siento capacitado de hablar, pero no porque sé, sino porque como no le debo nada a nadie, no tengo problema de hablar. Pero entonces, yo te voy a contar mi razonamiento.
0: A ver.
1: Antes para comprar un tractor necesitaba disponer más o menos de 150, 160 mil dólares. No te llegaba nunca. Vos siendo productor chico, 160 mil dólares para destinar un tractor que lo vas a usar más o menos. Y después que te vendía un D85, una 85, que por 14 mil dólares vos lo podías usar igual, decías, me compré el de 14 mil dólares, ¿no? Pero ¿qué te olvidaste? Comodidad, y por eso perdiste gente también para trabajar, por eso tus hijos también se fueron a la mierda y no se quisieron a trabajar con comodidad y esas cosas. Y ahora te aparece un tractor chino que de las primeras marcas que valen 150, un tractor chino con la misma capacidad de remolque, o sea, con la misma cantidad de HP, te vale 50, 3 veces menos.
0: Claro. Está clarísimo. Eso
1: Hoy
0: no...
1: 50,
0: Ahora, ahora,
1: hoy
0: Matías.
1: 50, hoy 50 mil dólares, hoy 50 mil dólares para un productor, estamos hablando de 50 novillito liviano, de 230, 240, 250, de 250 kilos. Eso no existía. Entonces,
0: Claro.
1: si el productor ahora, hay que ser consciente de eso, si el productor ahora no invierte, y bueno, es el momento para invertir, es el momento para adquirir tecnología. Nosotros tenemos que cambiar, no,
0: Ahí.
1: no, nosotros tenemos que cambiar la mente del ganadero antiguo. El ganadero ahora se transformó en un empresario, tan empresario como un agricultor, porque el agricultor muchas veces tiene más cabeza empresarial que el ganadero.
0: Sí.
1: El ganadero, yo no te discuto que le puede ganar a cualquiera en pasión, en tenacidad, en esfuerzo, en rusticidad, le gana a cualquiera. Pero ahora le tiene que ganar en eficiencia también, o
0: Bien,
1: igualarlo.
0: Matías, recién decía, es el momento de invertir. En este buen momento, con estos precios, y los ejemplos que has dado son contundentes, ¿se nota que el productor ganadero está invirtiendo en mejoras, en genética, en qué sé yo, en aguadas, en alambrado? ¿Se nota
1: Y yo
0: o
1: creo
0: todavía
1: que
0: no se anima a invertir?
1: un termómetro son estas muestras.
0: Claro.
1: Esto es un termómetro. Si vos te faltan estanes y abro la ventana acá que estoy mirando para afuera y empiezo a ver en Federal, un departamento totalmente ganadero que tenemos acá. Mirá, acá te estoy mirando de la ventana de mi escritorio. Te estoy mirando de tenés tractores, tenés dos, tres, cuatro marcas de tractores diferentes. Tenés mixer, tenés retro, tenés palas frontales. ¿Qué te habla eso? Que el productor está queriendo
0: Está
1: invertir. Ni
0: poniendo
1: te
0: plata,
1: digo,
0: claro.
1: si miro más lejos, que tengo los baños móviles, los corrales móviles, sale, mire, o sea, ahí te está diciendo, o sea, esto es el termómetro.
0: Sí, sí,
1: Esto es
0: sí,
1: el
0: sí, sí,
1: termómetro.
0: sí.
1: Que se te peleen para venir una expo. Bueno, este es el termómetro. ¿Por qué vienen esas empresas? ¿Y por qué están vendiendo?
0: Obvio, obvio, obviamente.
1: Porque están vendiendo. Es por eso.
0: Matías, ¿el remate cuándo es? ¿Este sábado o
1: El
0: el
1: remate
0: mañana? Mañana domingo.
1: de ovino es este sábado a la mañana. El remate de ovino es este sábado a la mañana. Perdón, perdón, perdón. Este sábado a la tarde, después de las 15 horas.
0: Claro, después la jura.
1: Claro, después de la jura, ahora en la mañana estamos en el transcurso de la jura y premiación. Y bueno, después el remate es a la tarde y el remate de los bovinos, o
0: El
1: sea,
0: domingo.
1: es el domingo, luego del acto inaugural,
0: Bien.
1: y también después de los bovinos vienen los esquinos, que va a haber unos esquinos también a remate.
0: Bien, ahí también se va a ver si hay ganas de incorporar genética, ¿no?
1: Sí. Bueno, eso es muy particular también, ¿no? Yo lo vengo diciendo hace muchos años que no tenemos que perder el eje de lo que es una exposición con venta. Me parece que nosotros empezamos y nos malacostumbramos a pensar y a obtener los resultados de acuerdo a cómo van las ventas en las exposiciones. Yo creo que la palabra lo dice, la exposición es mera exposición de la genética que cada uno puede llegar hasta logrando. Acá una vidriera para las empresas, para las cabañas, de lo que pueden lograr en su lugar, ¿no?
0: Bien.
1: Luego, la parte de comercialización, y bueno, ya es otra cosa la parte de comercialización, porque ahí ya te entran en juego la cabaña, el producto que traen para comercializar, porque no muchos Hay mujeres que están compitiendo y campeonando por otras rurales, ¿me entendés?
0: Sí.
1: De las consignatarias, las tres consignatarias que trabajan con nosotros, los plazos que van a dar, los compradores que traigan. Entonces, muchas veces no viene de la mano de la calidad y de la cantidad de genética que se está expuesta de las ventas, ¿no?
0: Claro,
1: Esas
0: entiendo.
1: son dos cosas muy
0: Se
1: diferentes,
0: entiende, se
1: muy
0: entiende.
1: diferentes.
0: Matías, precio de entrada y espectáculos para este fin de
1: Precio de
0: semana.
1: entrada muy, muy económico, 10 mil pesos, tratamos de cómo es de cobrar algo que pueda entrar toda la familia, ¿no? Los menores no pagan, y espectáculos musicales, bueno, lo tenemos entre todos, a Monchito Merlo, Matías Valdés, Pasión Campera y muchos más, o sea
0: Ya está. Bueno,
1: que va a
0: pero
1: ser muy
0: con
1: divertido.
0: esos que nombraste ya está. Ya,
1: Sí, sí, sí,
0: ya,
1: sí, sí,
0: ya, ya
1: sí,
0: es
1: sí.
0: bueno.
1: Va a estar muy...
0: Bueno, Matías,
1: Ya es bueno, sí. Bueno.
0: el mejor deseo para este fin de semana, que vaya
1: Bueno,
0: mucha gente
1: bueno, bueno.
0: y bueno, que sea
1: Muchas
0: un
1: gracias y los
0: éxito.
1: esperamos. Si están en duda, vengan, péguense la vuelta.
0: Vamos a tratar.
1: El terreno está dando, ahí hemos puesto arena por todos lados, piedras, serrín, sé que está toda la audiencia invitada que va a venir, va a pasar un momento muy grato, un patio de comida muy grande, o sea que va a estar divertida.
0: Perfecto. Gracias, Matías. Un abrazo.
1: A vos, hasta luego.
0: Ahí lo escuchábamos al presidente de la Sociedad Rural de Federal, Matías Pompar, a propósito del desarrollo este fin de semana de la 82ª Exposición de Ganadería, Industria y Comercio, ahí en el predio Malvinas Argentinas, ahí cerquita del casco urbano de la ciudad de Federal, en el centro norte entrerriano.
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1: Seguimos en Código Campo y, como lo anticipábamos en la apertura, estuvimos en Humboldt, en la provincia de Santa Fe, ahí cerquita de Esperanza, para participar de la jornada del Instituto de Promoción de la Carne Vacuna Argentina, el IPCVA, la jornada campo que se llamó El Negocio de la Carne Holando, que, insisto, como lo decía al principio, tiene que ver con la posibilidad de engordar terneros machos para venderlo como carne y no tener que desecharlo. Bueno, en primer lugar vamos a escucharlo al presidente del Instituto de Promoción de la Carne Vacuna Argentina, a George Breischmidt. Hay una nota que le hiciéramos con el colega Fabián Miró de Campo Industria de Gualeguaychú. También compartimos mucho tiempo con queridos colegas como, bueno, Rosario Perrier, como José Casado, como Juan Manuel Fernández de Aire Agro. Entonces, algunas de las notas que vamos a compartir con ustedes fueron hechas con estos queridos amigos, queridos colegas del país. Primero, entonces, la nota que le hiciéramos a George Breischmidt.
2: Muy contento de estar acá en Humboldt, o Humboldt, depende de quién te toque. Es todo un tema. Así que una producción... el IPCBA siempre ha acostumbrado a ir a jornadas donde están razas cárnicas. Hoy estamos acá donde salimos un poco de lo tradicional y un feedlot de Holando Argentino, de la cuenca lechera, demostrando que todo el trabajo que se viene haciendo hace mucho tiempo hoy incluye engordar una raza que tal vez estaba un poco relegada.
3: Ahora, engordar Holando, venderlo como carne, es un momento ideal ante tanta demanda internacional. Y si esto es sostenible en el tiempo, y esta es la primera pregunta, si esta demanda es sostenible, complementa muy bien a las razas carniceras.
2: Bueno, un poco lo vimos en la charla, ¿no es cierto? De también el trabajo que hay que hacer en el Holando para lograr esa producción que llega a igualar prácticamente a las razas carniceras. Hay que hacer un trabajo tal vez más fino que lo que estamos viendo hoy, y en la demanda, como estamos hablando también en las charlas, sostenida que estamos viendo de demanda de proteína animal en el mundo, yo creo que hoy se ajusta perfectamente. Efectivamente, hay que ser muy cuidadoso porque es una producción tal vez diferente a las otras, donde requiere otro tipo de sensibilidad, y hay que tener cuidado para no quedar afuera de la ecuación.
3: En la presentación de la jornada, un numerito que me llamó la atención, que dijiste que si no fuera por las políticas cerradas para ganadería y las sequías, Argentina tendría 90 millones de cabezas.
4: Casi dos, sí.
2: Bueno, por eso arranqué diciendo es contrafáctico el análisis, porque se considera prácticamente el aspecto demográfico, vamos a decir, claro, de la pérdida.
3: Sí, se entiende.
2: Todo eso también hay que ponerlo en relación. Si tendríamos la comida, me hacían la reflexión recién, para llegar a esos 90 millones de cabeza, pero es un poco para tratar de tener un disparador de que sí podemos crecer en producción. Recuerden que llegamos a tener 60 millones de cabezas y seguimos en 50, así que tenemos mucho espacio para mejorar.
4: Hay que tener en cuenta que en su momento se perdieron 11 millones de cabezas.
2: Bueno, tenemos ese factor y el factor de las sequías sucesivas que tuvimos en aquel entonces, que llevó a que hoy seguimos estagnados en 50 millones, pero como mostraron recién en la presentación, venimos creciendo por ahora en el precio promedio de faena, 244 kilos, que se empieza a acercar un poco más a lo de nuestros vecinos. Ahora, estamos lejos de Estados Unidos, que tiene otros niveles, otros números, ¿no?
4: Australia, por
2: ejemplo. Australia.
3: Ahora, para que... para aumentar el rodeo, para aumentar la cantidad de kilos por animal, ¿qué falta?
2: Qué buena pregunta. La más fácil es la previsibilidad. Venimos de altos y bajos donde el productor no sabía qué pasaba. Uh-huh. Un poco como lo mencionamos, somos tenedores de hacienda y como estamos tratando de pasar, tenemos que ser productores de carne. ¿Qué se necesita? Previsibilidad, porque la ganadería no entiende de tiempos políticos, me lo habrán escuchado mil veces. Son aspectos biológicos y no podemos estar cambiando las reglas de un día para el otro. Así que eso es un factor importante. El financiamiento es otro factor importante cuando competimos con una actividad que te da el resultado en 6 meses contra una actividad que vas a ver el resultado a los 3 años. Así que son muchas variables en juego. Tenemos que empezar a trabajar como país a tener esa previsibilidad y esos faros a largo plazo.
3: Bien, imposible estar con el presidente del IPCBA y no preguntarle por esto que venimos charlando los periodistas hace muchos años, hace muchos meses, que es este proyecto del gobierno nacional de convertir en voluntario el aporte hoy obligatorio que sostiene el IPCBA. ¿Cómo está esa discusión? ¿Cómo está esa pelea? Por ahí escuché que el ministro Stolzenegger, que es el, pareciera el principal impulsor de esta medida, está como preocupado porque ahí lo están ladeando el gobierno, dicen algunos.
2: Mira,
3: ¿cómo está hoy ese tema?
2: Te contesto en dos partes. La primera, el IPCBA muchas veces estuvo en la mira, en la época de Moreno también estuvo en la mira, y ahora nos sorprende porque el IPCBA viene trabajando con todos los gobiernos y con muchas estructuras del estrado público, como embajadas, SENASA, Cancillería, INTA, etc. Y la verdad que poner aporte voluntario es un eufemismo para decir cerremos el IPCBA, le recuerdo el Fondo Federal Sojero, lo que pasó y demás. Así que tratando de hacer llegar la información, instruir a todo el mundo de por qué el IPCBA, como estamos diciendo, a semejanza de otros institutos del mundo. Y bueno, directamente con mucha preocupación que un instituto que ha demostrado funcionar, y aparte, en este proyecto de ley no hay otra propuesta superadora. ¿Cómo vamos a promocionar la carne argentina? Porque pensar que la carne argentina se vende en el sola en el mundo no es así ya. Tenemos la mejor carne del mundo, que esa etiqueta nos ayuda mucho, pero como decía Bilardo, los amarillos también juegan. Así que un poco para resumir mi respuesta a tu pregunta, preocupados, creemos que el IPCBA tiene que seguir existiendo, hemos visto apoyo institucional muy grande. Y bueno, desgraciadamente hay algunas minorías ruidosas que yo entiendo por desconocimiento, por falta de información, salen a hacer estos planteos.
3: Ahora, ¿hay productores que fogonean esto o no?
2: Bueno, lo hemos visto directamente en comunicados de la Rural de Santa Fe, que han salido abiertamente a decir, pero luego dentro de CARFE se hizo alguna votación de apoyo y ha ganado el apoyo hacia el IPCBA. No somos necios y sí tomamos el guante de que hay cosas para mejorar dentro del IPCBA. Y una de ellas
3: es... de eficiencia.
2: Deficiencia. Yo creo que la eficiencia está. Se critica mucho el tema de la transparencia. Eso, la transparencia está, como lo decimos siempre, está el gobierno dentro del IPCBA y la dutería, las sindicaturas son puestas por el gobierno. Estuvo en algún momento la CIGEN. Se hace una asamblea anual donde se aprueban los balances y las memorias. Así que ese tal vez sería un aspecto que creo que no amerita discusión. Pero sí el tema de ser más eficientes en mostrar que lo que hacemos como lo que estamos haciendo hoy acá en Humboldt.
4: Sí, ahora, que es la cuna del cooperativismo prácticamente.
2: Así es, y un sistema que demuestra el cooperativismo, uno viniendo de Coninagro,
4: sí.
2: También donde se muestra que haciendo las cosas en unidad, y es lo que tiene el IPCBA, que es un sistema colectivo, y podemos hablar de largo y tendido, pero un aporte voluntario, cómo diferenciamos entre el beneficio para aquel que aportó con aquel que no aportó. Ahora que se abra el mercado de monedancias a China, vos que pagaste, bueno, está bien, exporta a China, vos que no pagaste, ¿qué te digo? ¿No puedes exportar tu animal a China? Imposible.
3: Ahora, ¿esto queda en Stolzenegger, a quien todos le pegan, o es compartido por el presidente Milei? ¿Qué imagina y qué supone?
2: No tengo esa información. Sí que obedece un poco a la filosofía del Partido Libertario, que no puede existir este tipo de estructuras. Yo creo que es un extremismo decir eso, y sí tenemos que defender este tipo de institutos, máximo que en otros países existe también, o sea, no estamos inventando.
3: Tiene Estados Unidos, tiene Australia, tiene Uruguay.
2: Que Estados Unidos, de vuelta, ¿por qué se llama check-off? Porque en un momento dado el productor podía decir que no quería aportar, hasta que después en los años 80, finales de los 80, terminó siendo compulsivo, porque no había manera justamente de diferenciar el beneficio de aquel que aportaba con el que no aportaba.
1: Ahí estaba George Braismith, el presidente del Instituto de promoción de la carne vacuna argentina, contándonos un poco de la jornada que se realizó en Humboldt y de este tema que preocupa muchísimo a mucha gente, que es la decisión, el impulso de una iniciativa del ministro de Desregulación, Federico Sturzenegger, de transformar en voluntario los actuales obligatorios aportes para sostener el Instituto de Promoción de la Carne Vacuna Argentina. Hay que remarcar esto, que bien lo decía Brian Schmidt, el Instituto de Promoción de la Carne Vacuna Argentina lo bancan los productores y los industriales frigoríficos. El Estado, que forma parte, a través de la Secretaría de Agricultura de la Nación, no pone un peso. Es todo plata privada. Pero bueno, don Federico Sturzenegger quiere que eso sea voluntario. Y bueno, todos sabemos que cuando la cosa es voluntaria, la gente no paga.
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1: Ahora vamos a compartir en este repaso de las notas que hiciéramos con distintos protagonistas de la jornada del Instituto de Promoción de la Carne Vacuna en Humboldt, en la provincia de Santa Fe. Vamos a escucharlo a Henry Maletto, que es el presidente de UNCOGA, de la Federación de Cooperativas UNCOGA. Insisto, que tiene 9 cooperativas asociadas de la provincia de Córdoba y de Santa Fe. Pero mejor que yo, esto lo explica el propio Maletto.
5: La verdad que las expectativas fueron superadas. El grado de convocatoria que tiene el instituto fue realmente asombroso. Están hablando más de 400 inscriptos para la jornada de hoy, así que...
6: Un día espantoso, además.
5: Aparte, bueno, del día espantoso que está siendo climatológicamente, en la capa se va a estar viviendo muy buena jornada por la calidad de los disertantes, temas exageradamente interesantes. Y siendo la pregunta que querías saber, UNCOGA en realidad es una federación de cooperativas. Actualmente está conformada por 9 cooperativas que la componen desde el noreste de Córdoba, ser Morteros, Freire y Porteña, y el centro oeste santafesino, siendo desde Ceres, pasando por Humberto Primo, Sunchales, Pilar, y 2 desde de Bernardo Irigoyen. Esas 9 cooperativas actualmente la están conformando. Y el origen de esta federación fue precisamente allá en los años 1960, 63 específicamente, donde un grupo de productores, que es como normalmente nacen las cooperativas por alguna necesidad en especial, en aquel entonces era la de comercializar ganado bovino en pie, se hacía para carne principalmente y o para reproducción, para el mercado interno y externo. Deberían, para poder realizarlo, tener una estructura, una escala, y entonces de esa manera un grupo de productores y de cooperativas forman esta federación que ya tiene más de 60 años de vida. Actualmente, después por distintas cuestiones, variables y situaciones que no convienen ni dan razón de dar explicaciones en este momento, actualmente se focaliza UNCOGA en la producción de un frigorífico de chacinados, con la primer marca de La Casona, como negocio principal. En otro rubro de negocios tiene la comercialización de carne con un punto de venta en el norte, en Jujuy, carne de media res, y 7 carnicerías asistidas, en 6 en Rafaela y 1 en Sunchales. Y bueno, la última unidad de negocio es la que se incorporó desde hace un poco más de un año, que es donde estamos parados hoy, en el feedlot, que es el primer feedlot cooperativo de ganado bovino raza holando argentino.
4: Una pregunta que le quiero hacer es, bueno, a la cooperativa les quieren, perdón la expresión muy criolla, meter el impuesto a las ganancias.
5: Bueno,
4: metí el dedo en la llaga.
5: Sí. Pero creo que los últimos indicios que tengo, novedades y noticias, aparentemente se está cayendo. Sería una cosa irrisoria, pero bueno, en este plan de reestructuración y de liberación que lleva el ministro que encabeza la...
4: ¿Y tú, Sénica?
5: Sí, que está encabezando... Lo dijiste vos, al parecer. que está encabezando al ministerio, creo que está perdiendo sustento esto de poder generar este pago de ganancias en las cooperativas, porque ya cada uno de los productores lo están haciendo. Aparte, en los pueblos, donde estamos inmersos, la cooperativa no existe, una sociedad, un pueblo sin una cooperativa. No. Está el centro de todos. te doy el caso muy particular de la cooperativa que pertenezco, a la localidad de Porteña, lo último que puedo decir que es esa génesis de poder hacer algo en conjunto. Dos cooperativas, dos mutuales, junto con el ente municipal, emplazaron, aumentaron la red de gas local. ¿Me explico? Es decir, que conjuntamente solo alguna de las entidades no podría haberlo hecho, el Estado se encuentra con su limitación. En conjunto se logró, y así es, cuando hay necesidades, debe haber una cooperativa.
3: Ahora, Henry, más allá de este tema puntual de impuestos a las ganancias, en este modelo económico que lleva adelante el gobierno nacional, que fue votado por la mayoría de la sociedad, ¿cómo están las cooperativas hoy? ¿Pueden sostenerse las cooperativas cuando uno ve que empresas grandes están llegando al país, están, yo diría, compitiendo en condiciones muy favorables que no son por ahí las de las cooperativas? ¿Cuál es el rol de la cooperativa y cómo se defiende la cooperativa ante esta situación?
5: Es el momento justo donde tiene que intervenir la cooperativa. Cuidar a los pequeños y medianos productores que no la están pasando bien en distintos rubros, Realmente estoy hablando de las cooperativas agropecuarias, ¿no? Agrícolas, ganaderas, tamberas. Es donde está haciéndole un poco de proteccionismo a los productores. Por supuesto que puertas adentro de la cooperativa hay que revisar hoy, revisar mañana, costos, revisar pasado, poder realizar las tareas como corresponden. Hay que estar minuciosamente día a día. No hay que perder rastro, no creer que la foto de hoy, porque estamos bien, mañana va a ser. No, mañana puede estar cambiando. Pero creo que es el modelo para sustentar las localidades, en el interior, en las localidades poblaciones chicas y todas pymes. Sin el cooperativismo, me parece, no es lo único, pero sí el cooperativismo influye mucho en que pueda llevar a ser exitoso cualquier unidad productiva, ¿no es cierto? No,
4: es algo que distingue, creo que la región centro, también Buenos Aires, la sumaría Córdoba, Santa Fe, Entre Ríos. En Entre Ríos, por ejemplo, el 30% de la electrificación rural está en manos de cooperativas.
5: Claro, exactamente. En la localidad nuestra, es decir, la provisión de servicios, de electricidad, agua, hasta servicios funerarios, el banco de sangre, es decir, todo está en base de cooperativas.
3: Henry, dos palabras del Fillot.
5: Del Fillot, bueno, la verdad que también superaron las expectativas cuando se dio origen en las charlas, en la mesa, cuando yo todavía no participaba en la mesa directiva de UNCOGA. Había muchos bemoles, había muchos temores, no se sabía bien cómo encuadrar, pero gracias al gran equipo de funcionarios y especialistas que tenemos dentro de la empresa UNCOGA y otras consultoras que se tomaron externas, se pudo dar forma y organizar y llevar a cabo y funcionar como está funcionando, con alta rentabilidad, con una buena, excelente rentabilidad, con buenos márgenes, sanitariamente bien. Y aparte, quería, para completar, este Fillot está abasteciendo por completo 100% a los 7 puntos de venta de carnicería asistida que tiene en Rafaela.
4: Y una salida para el productor, ¿no? Recién hablaba con otro productor que hablaba de la guachera, del ternero macho, que por ahí nadie lo quería, en fin.
5: Exactamente, también por ahí se le da un valor agregado al productor tambero, donde a veces se lo sabía utilizar como descarte al ternero macho.
1: Lo escuchábamos a Henry Maleto, presidente de UNCOGA, la Federación de Segundo Grado de Cooperativas, que tiene sede en la ciudad de Rafaela.
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1: Y sobre el final del programa vamos a compartir una nota que junto a los colegas Rosario Perrier, Fabián Miró, Juan Manuel Fernández, le hiciéramos a Chochín Ferrero, a Oscar Ferrero, al médico veterinario Oscar Ferrero, que es un poco el mentor, el ideólogo de esta posibilidad de engordar terneros machos, llevarlos a un buen peso como novillos y comercializarlos como carne para evitar el desecho de los terneros machos solando que habitualmente siempre se dio y se sigue dando en los tambos argentinos. Lo escuchamos a Chochín Ferrero.
13: Oscar, vos sos el ideólogo de este feedlot de machos holando argentino, sos el director técnico del establecimiento. Contanos cuál es la idea central del planteo que desarrolla acá UNCOGA.
14: Sí, soy, si se puede decir, el ideólogo. Tengo que reconocer el acompañamiento de la gente de UNCOGA con muy buena predisposición. Esto surge debido a, bueno, al contexto internacional que estamos viviendo. Ustedes saben bien que hoy hay la demanda internacional supera largamente a la oferta, que necesitamos producir mayor carne y mayor carne de calidad. Y lo que vi es que era darle un valor agregado a la producción tambera también. Antes el tambero tenía como la única variable económica que era de ello era vender la leche. Después, gracias a la apertura de exportación de carne, apareció con muy buen precio la venta de vacas conserva y vacas de rechazo a China y Estados Unidos. Y esta es la tercera variable que le queremos agregar, que es darle un valor agregado al ternero macho holando, que hace 10 o 15 años ustedes saben muy bien que hasta se llegaba a matar porque no le tenía valor y no se le podía encontrar la vuelta.
13: Oscar, ¿por qué antes no se hacía y ahora sí se puede hacer carne holando para consumo interno?
14: Yo creo que se pasó por distintas etapas. Primero se pasó que no servía el holando, después se hacía un ternero bolita holando que tenía que no entró dentro del mercado. Y esto fue como volverme, cuando uno se pone viejo, me gustan mucho los desafíos. Siempre me dediqué a carne y digo, ¿cómo puede ser que no le podamos encontrar la vuelta al ternero holando que tiene grasa blanca, que tiene carne rosada y que lo único que le faltaba era ponerle una mejor grasa de cobertura acompañado por el marbling? Y lo logramos y acá estamos.
3: ¿Cuál es la característica de la carne holando respecto de las razas carniceras tradicionales?
14: La carne holando, si se diferencia de la carne de mestizo, es que tiene grasa más blanca que la de mestizo. Mestizo me refiero a una Aberdeen Angus. Y la carne es más rosadita que un mestizo que es color un poquito más cereza. En contraposición, el novillo mestizo o el Aberdeen Angus engrasa con mucha más facilidad, el engrasamiento de cobertura externo es más parejo y tiene algo o mucho de grasa intramuscular que no tenía el holando. Con este tipo de manejo lo que logramos es, y con el uso de las grasas bypass que ustedes habrán visto en la charla, lo que logramos es uniformidad en la grasa de cobertura, que aparezca el marbling y lo más importante que lo dije es la mayoría de las tipificaciones de las medias reses de holando son tipificación C. En la hacienda se tipifica la media res A, B y C. El holando es C. Nosotros teníamos poca B, pero desde que pusimos este tipo de engorde y con grasa bypass pasamos a tener casi el 40% de tipificación B, o sea, que del punto de vista de la red, también de la media red, igualamos al mestizo.
13: Oscar, ¿podés explicar cómo es el proceso en el feedlot, digamos, técnico para lograr la carne que acabas de describir?
14: Sí, el proceso es, recibimos terneros de 180 kilos, 200, 190, 170. los carabaneamos. Esta es otra virtud que tiene el Finlot. Desde el día cero, todo el ternero que entró está carabaneado electrónicamente. O sea que tenemos el historial desde que entran hasta la faena.
4: La trazabilidad.
14: La trazabilidad, pero esta es una trazabilidad propia nuestra. Desde que nosotros propusimos este desarrollo, le dijimos a las cooperativas que le íbamos a devolver el resultado de cada ternero que ellos nos mandaron, y así cumplimos. Después se le hace una sanidad, un plan sanitario muy estricto. Después se le hace un periodo de adaptación de 15 o 20 días, que se hace con lectura de comedero y con lectura de bosta para una vez que el animal cambió su rumen. Y después una dieta de terminación que está a base de silos, ya sea de trigo, de maíz, rollo de alfalfa, grano de maíz partido y un concentrado proteico. Después, últimamente, le estamos agregando la grasa bypass porque es una
1: prueba. El tiempo, queridos amigos, gracias por acompañarnos en un nuevo programa. Nos reencontramos dentro de 7 días y, por supuesto, el deseo de que pasen el mejor fin de semana posible.
15: Hasta aquí.
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0: Muy buenos días, gente linda, ¿cómo les va? ¿Cómo andan? Arrancando un nuevo programa de Herencia Gaucha, programa 80.754-2022, a cabeza 10 pesos. ¿Cómo le va, Miguel Martínez?
1: Buen día, Hernán, ¿cómo estás? Buen día a la gente del otro lado.
0: Bien, bastante bien. ¿Cómo le va, Walter Fernández? Tenemos un hermoso programa por delante, lo que leímos al principio es del señor Eduardo Galeano y el tema musical de los queridos Concepcioneros, el último palanquero. Los Concepcioneros son de Concepción del Uruguay. Concepción. Estuvieron en el programa hace alrededor de un año en la Feria del Libro.
1: Estuvimos en la Feria del Libro también.
0: Se está desarrollando la Feria del Libro, si podemos y tenemos tiempo y plata vamos a dar una vuelta para comprarnos algún libro lindo que esté en oferta. Andamos medio crocante de seco. Pasó la peña del programa de radio. Muchísimas gracias a la gente que fue, a la gente que participó, sobre todo a los músicos, a la municipalidad, al señor Arijón, que no se dio el sonido. Un peñón.
1: Al sonidista, ¿te acordás el nombre?
0: Rubén Darío. Un capo, anoche estuvimos con Rubén Darío de vuelta. Pero un peñón, la verdad que a las chicas, Daniela Moreira y Carolina Sufiar, que estuvieron a cargo de la conducción. No Carolina Sufiar, no, estuvo Daniela. Más conduciendo porque no la vi con el micrófono a Carolina.
1: Se puso la 10.
0: Sí,
1: la
0: sí.
1: Verdad,
0: le debemos un regalito, así que ella pronto lo va a tener en sus manos. A Walter y a Garba que fueron a la peña también, la verdad que un placer tenerlo allá, los mejores operadores que tiene, sonidistas que tiene el mundo de la radio en la República de Entre Ríos. Me río solo. Che, estamos medio roto. Sí, nos hizo mal la peña, estaba fresco adentro del galpón, no. Pero qué linda peña, qué lindo.
1: Sí, estuve un ratito chicos. Anoche, llegué allí.
0: No, pero le digo la del programa de radio, del Cruz Martín. Gracias al Cruz Martín, al señor Alejandro de Martín y a las comisiones que trabajaron, que pusieron un esmerado servicio de cantina, la gente de Tía Loca, los expositores también. Me olvidé de traer porque lo iba a nombrar, que nos dieron un regalito para hacer un sorteo. La gente se fue contenta, sorteamos una moto, un helicóptero. Y algunas otras cositas.
1: Una lancha.
0: Una planta. No, nos dieron un montón de regalitos, la verdad. Había una boina, estaba recopada.
1: El espejo estaba bueno.
0: El espejo, al Greco Marquetería por el espejo también. Así que no salió lindo. La gente la pasó bien.
1: A Beice Sublimaciones por las remeras.
0: Las remeras y los buzos. Tengo el buzo de Beice Sublimaciones. No, aprende el aire. Escucha, y anoche tuvimos la peña con los chicos de Despacit. Despacit es una escuela para chicos con capacidades diferentes, que está ahí en Calle La Rioja, lo hicieron enfrente, en el Club Olimpia. Estuvimos bailando ahí también, compartiendo un poco de música. Tocó Ecos del Alma, Legado Folk, bailó Alma de Río, pero la de Barrio Atra,

0: De Cojayu también.
1: Un saludo a Eloy Murgado y bailó el ballet de Coijú. Lo mejorcito que hay también en el ballet, lo mejorcito que hay en la zona, me parece. Está muy arriba de Alma del Río, muy arriba.
0: Si sí, usted lo dice. Sí.
1: En porte, en vestimenta.
0: No vi ninguno de los dos cuadros porque llegué tarde, así que...
1: En vestimenta, en porte, en comportamiento. ¿Entendés?
0: Sí, sí. Sobre todo después de verte a vos.
1: Así que, bueno, pasamos una noche linda también, anoche. Terminó tempranito, pero estuvo muy linda, gracias a la gente de Aspasi también por esos espacios. Bailaron los chicos de la escuela. Un saludo grande para mi querida María Paz, que bailó, le bailó lindo, bailó con la chacarera, con el balcoso y con nosotros bailó también después. Así que, bueno, la pasamos lindo, estamos de peña en peña. Este fin de semana está horrible el tiempo, llovizna. Hace una semana que está lloviznando.
0: Se viene algo en septiembre también.
1: En septiembre, por ahí. El 19.
0: ¿Se puede ese lugar? No, todavía no.
1: Plaza de Mayo.
0: Ay, ¿en la plaza la vas a hacer?
1: En la Plaza de Mayo.
0: ¿En la catedral?
1: Del otro lado. Un lugar histórico de Paraná.
0: Ah, ahí está.
1: Si lo vamos a decir.
0: No, no lo digas.
1: Lindo grupo. Lindo grupo de música. Ah, me tendrían que hacer Alejandro. Ya le mandé. Pero sí se viene una peña linda ahí en un espacio hermoso. Hermoso, hermoso que tiene Paraná. Así que si cuando tengamos la anticipada lo vamos a estar diciendo para que puedan ir comprándola porque es con capacidad limitada. No
0: estén atentos espacio. Al Instagram de la radio y a la gente a Peñera.
1: No hay mucho espacio, pero...
0: Donde va a salir, digamos, la publicidad.
1: Mirá, justo me acordé de Lázaro Caballero, no sé por qué. ¿Qué tendrá que ver Lázaro Caballero con las peñas? Incluso sí. 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Bueno, después seguimos con la publi. Y le vamos a contar un poco la info. Mañana hay una peña, ¿no? En Viale. Seguí.
0: No, no, mañana hay peña en el Club Recreativo, en Calle Italia.
1: Ahí está. Peña parecido, de Orcón. Parecido al...
0: Mañana a partir de las 20:30. Hay Calle Italia. No me acuerdo bien la dirección. Pero bueno, después te paso ahí, te paso un poquito la
1: calle. Que el Club Recreativo lo conoce todo el mundo. Italia y otra calle. Está en la calle, en la esquina.
0: Babio. La que está en la esquina es
1: Babio. Babio Italia, ahí está. Mi viejo pago querido, Emiliano Cardoso.

0: Acabamos de escuchar Mi Viejo Pago Querido, Emiliano Cardoso. Y los cardositos. 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
1: Que se fijen las historias por ahí, está reactivo en las redes también.
0: Sí, está muy, el Guille sí, y el Manu de Lavadero Exeter
1: también.
0: 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Peña, entonces el Orcón.
1: ¿Querés info de Peña? Hoy también hay Peña en la bajada.
0: Bueno, a ver.
1: La Peña de El Lucero. Ajá. Así es. Ya te digo.
0: El Lucero.
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0: Sergio Bupo tenía un grupo.
1: Sí, notas del alma.
0: Ajá, pero no está mal, creo. Está
1: no, no, no. Y mañana te leo la grilla de mañana. Peña Lorcón, en el Club Recreativo. Angirú, Daniel Mil, Lazos Entrerrianos, César Nani, Alma de Río, Julio Uro, Agalmara. Que estos chicos, Agalmara creo que es, están juntando fondos para un viaje, algo así, un grupo de danza. Adrián Roset, Karen González. Esto es mañana a partir de las 20:30 en el Club Recreativo. Después te leo de los fines que vienen también.
0: Karen González va a venir acá al programa.
1: Karen González. Creo que cierra Karen González. Bueno.
0: La vamos a traer al programa, Karen González. Creo que es jovencita.
1: Así que vamos a estar bailando. Mañana tengo que ir a bailar ahí.
0: Mañana vamos a estar presente y bailando con Alma de Río, entonces. Vamos a escuchar música. No queremos cansarlo. Si quieren pedir algún temita musical, 343...
1: 534-0933.
0: 534-0933.
1: Ah, déjame mandar saludos.
0: El teléfono de contacto de la radio. Un saludo para Romy de Zurich, Suiza, que como todos los sábados nos está escuchando. Tuve una grata sorpresa en la peña. Bueno, lee el saludo.
1: Bueno, Rosana Quintal, que mandó un mensajito saludando y nos pide un tema de Marcos Pereira. Un abrazo grande para la mamá, ese que nos está escuchando. Fátima, creo que se llama la mamá, así que bueno.
0: Bueno.
1: Saludos para Fátima. Y para mi tía Zulma también, que está escuchando ahí con el nieto. Y mandó mensajito recién, así que...
0: Me debe el guiso, tía. Está para el guiso esta
1: noche.
0: Ahora
1: te va a escuchar seguramente algún mensaje que va a mandar.
0: Está para el guiso esta
1: Gracias
0: noche.
1: Por escuchar.
0: Está fresco, está ideal para un guisito de lentejas, de fideo. ¿Por qué no polenta? ¿Por qué no? Comí polenta.
1: Y unas tortas fritas.
0: Comí tortas fritas en 40, me comí 35. Me caen re mal después.
1: Menos mal.
0: Me pasó en la peña que mucha gente, estábamos vendiendo los numeritos para costear el evento, y mucha gente, 4 o 5 personas me dijeron que nos escuchaban pero no mandaban mensajes ni nada, pero nos escuchaban, me puso muy contento, la verdad.
1: ¿Cuántas personas?
0: El club de fans, 5. Ah,
1: de las 265 que había, 5
0: nos escuchaban.
1: Bien.
0: Sí, nah, había más también, porque calculo que nos escuchaban los músicos, nos tienen que escuchar.
1: Los ballet, esos fueron los que te dijeron, digamos.
0: Que no los conozco, a eso voy, que no tengo relación con ellos. Me dijeron, yo por fin te conozco, yo siempre los escucho todos los sábados. La verdad que me puso muy contento. ¿Por qué? Porque no cualquiera es correntino, los del Mai.

0: Acabamos de escuchar, no cualquiera es correntino, los del Mailín. Qué lindo país, Corriente, ¿no? Hermoso país. 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
1: Ya la caña de pescar todo.
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0: 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Ayer salía la gente para la banda, la gente de Gladys. Para
1: Gladys, Santiago estuvo Estero. Presente también el otro día en la peña, así que...
0: Un abrazo grande para Gladys.
1: Bailando con las amigas.
0: Debe estar bailando seguramente en el patio de la abuela. Y también se hacía la fiesta de Ibi Porá, que la hace Lázaro Caballero. Una multitud había.
1: Vi la,
0: ¿viste lo?
1: La publicidad vi.
0: No, impresionante. Y lo hacen en un campo, así. Creo que este año recién pusieron baño. Cuando ni baño había. Pero increíble la cantidad de gente. Increíble, increíble. Yo un año que lo vi me parece una experiencia... inolvidable. 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
0: 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Mirá, me da... 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
1: Avísame contacto, el noveno.
0: Dos serían, tendría... Ya se lo voy a reclamar. 3, 4, 3, 4... 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
0: 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La verdad que lo felicito a los chicos que trabajan muy bien. No creo que estén escuchando seguramente.
1: No, debe estar durmiendo.
0: Durmiendo.
1: Me deja mandar un saludito para Augusto, que siempre nos escucha y nos pide un tema de Coco Vanegas.
0: Ah, mira, Coco Vanegas. Ahora lo vamos a buscar. Y vamos a buscar el de...
1: El de Marcos Pereira para Rosana y Fátima.
0: Y Fátima. Ahora vamos a pasar Herencia Litoral para cantar Chamarrita.

0: Acabamos de escuchar para cantar Chamarritas, Herencia Litoral. ¿Podrías buscarme el tema?
1: Yo te prometo, de Marcos Pereira.
0: Yo te prometo, de Marcos Pereira, Walter. ¿Puede ser? Muchísimas gracias, Walter Fernández. La relación está cada vez más complicada con Walter Fernández. Si no fuera tan grandote, mirá, no sé qué pasaría. Porque como es grandote, no voy a decir nada. 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Un abrazo grande para Manuel. Hoy se estrena una obra de teatro, ya voy a buscar un poco, así la hacemos un poco. No lo necesitan porque tienen todas las entradas vendidas. Un taller de teatro, no sé cómo se llama, va a estar mi amiga Andrea. Pero vamos a buscar ahora, en el teatro, 3 de febrero, y van a hacer otras funciones el fin de semana que viene porque se quedaron cortos de entrada. No sé, toma, ¿cree que te
1: bien,
0: vaya bien?
1: La venta,
0: ¿cree que te vaya bien?
1: Ahí está.
0: Ahí va.
1: ¿Querés info de Peña?
0: Dale.
1: El próximo sábado, el 22 de agosto, en los pagos de Seguí, la Peña que baila, La Callejera, Ricardo Paravecino, Lautaro López, Benja Roscoff. Le mandamos un saludo a Benja, que estuvo el otro día acá en un programa de radio, acá
0: en FM
1: Costa, esta emisora. Uh-huh. Así que un saludo para... que va a estar en el teatro, donde después vamos a leer un poquito. Laureano Ábrego, Dúo Sentidos, Máximo Brambila, Noé Telagorri, Edgar... uy, este le lo vos porque...
0: Hurtán.
1: Ahí está.
0: Edgar Hurtán es el... no sé si no tiene más el grupo de uno, lo debe tener nomás.
1: Mauro Sievet y Nahuel Borrá. Le mandamos un saludo a Nahuel Borrá.
0: De Cantares de Mientras Río era el cantante, Edgar Hurtán. Que la negra no me retó porque nombré el grupo viejo, no sé qué me dijo.
1: Le mandamos un saludo a María Paula. Esto es el próximo sábado en Seguí.
0: Seguí, sí, qué lindo pueblo. Me iría a vivir a Seguí, ¿vos sabés? No sé qué haría, pero...
1: Viene la fiesta de Seguí, que tiene una cartelera.
0: Seguí bastante... de fiesta se llama.
1: Así
0: ¿está
1: es.
0: Bueno el nombre? Seguí de fiesta.
1: Seguí de fiesta.
0: Seguí de fiesta. Colonia de fiesta.
1: No, también no sé. Creo que la... Vilat, Juan Manuel Vilat, que pronto tenemos noticia con Juan Manuel Vilat, y Celevera, entre otros.
0: Celevera. Y ahora está Lázaro. El 24 está Lázaro Caballero en Asencán, en la estancia de los Naranjos, por los 200 y algo de años de Asencán. Mirá cómo sé, yo voy a ir a verlo. Lunes 24. No lunes voy a trabajar 24. Ese día. Lunes 24 de agosto está en la estancia de los Naranjos y saliendo como que te va la paz. Me está haciendo otra música, me parece. Yo qué bronca, loco.
1: Ese no es Lázaro Caballero.
0: No, está encima cualquiera la música. Ya, qué bronca. Vamos a escuchar el tema que nos pidieron para Rosana Quintal. Ya me cansé, loco.

0: Acabamos de escuchar el tema pedido por Roxana. Cumplimos con un pedido.
1: Marcos Pereira.
0: Señor Marcos, el victoriense Marcos Pereira. Fin de semana lindo, tiene Paraná. Me olvidé de buscar la info de la, del teatro. Vamos a cumplir con un pedido. Mientras esperamos a los chicos, me olvidé de comentarles que hoy vienen los nuevos herederos del chamamé a tocar un poco de chamamé, a poner un poco de ritmo esta mañana triste y melancólica.
1: Ya vienen en camino los chicos.
0: Vamos con los del Guareyán. ¿Lo encontraste o te doy un ratito más? Si lo encontraste, vamos con los del Guareyán.
1: Para que va con dedicatoria ese.
0: A ver.
1: Un saludo para Norberto y para Jessica que nos están escuchando. Te mandan un saludito a vos también. Y ya te digo qué más decía. Bueno, ya me olvidé. Pero bueno, saludos y ahí va el tema para Norberto y para Jessica.
0: Y para Jessica. Y feliz aniversario.

0: Acabamos de escuchar otro tema pedido, Los del Guareyán.
1: Dedicado a Jessica y a Norberto.
0: A Jessica y a Norberto. Y ahora vamos a cumplir con otro pedido más y nos vamos a ir a la pauta publicitaria de la radio. Voy a leer un par de publis porque tengo ganas nada más y después nos vamos a ir a la pauta publicitaria de la radio. 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
0: Menos se evapora, me parece que. 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Bueno, vamos a irnos con... Nos pidieron Coco Venegas y una chacarera y es verdad.
1: Para gusto.
0: Y al señor que mandó, al oyente que mandó, que es verdad que porque está de remera, Miguel, yo tengo una térmica, dos buzos, la campera y tengo frío. Y botas de remera, Miguel.
1: ¿Y cuál es el
0: problema? No, no sé, nos da bronca con Walter, estamos enojados. ¿Nos enojamos o no nos enojamos? No sabemos, señor oyente, porque está de remera, la verdad que no sabemos. Un abrazo grande para Garbarino también, que está mirando el programa. Para que... No es tan bueno como operador, como Walter, pero loco zafa, se defiende. Coco Venega, unas chacareritas hermosas.

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0: Hace un buen tiempo.
1: Acabamos de escuchar Mama Vieja de los Guaraníes. Nos estamos preparando para recibir a nuestros invitados del día de hoy. En la FM Costa Paraná 88.1. 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Vamos con un temita musical y armamos el espacio para recibir a los músicos.

0: continuar en pista Punta Tacuara, hoy con la ausencia circunstancial de Julio Escobar. Será reemplazado por Pacho Quiroz. Anunciamos la presencia del conjunto Pena y Olvido, fenomenal actuación hoy aquí en Maripista. A partir de las 22:30 horas pasarán por la ventanilla, que será atendida por doña Ramona, como siempre, amablemente. Hoy
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0: aquí ya no vive. Sacó una casita en un barrio nuevo. Se juntó con un joven que los domingos solían bailar. Él pidió disculpas, sacó un boleto y de vuelta al pueblo.
1: Bueno, venimos después de la pauta de la radio. Estamos con los amigos de los nuevos herederos del chamamé. ¿Cómo les va, chicos? ¿Cómo andan? Primero los presento: Luca Mendoza en guitarra, David Luna en acordeón, Joaquín Zapata en bajo y Luis Zapata en glosas. ¿Cómo les va? ¿Cómo andan?
2: Buenos días.
1: Buenos días, Luis. Estoy hablando con Luis, que es el hombre que los comanda, sería, ¿no?
2: Así es, hace 38 años que andamos en la lucha con
1: la música.
2: Con el grupo, sí.
1: ¿Hacen un chamamé?
2: Hacemos chamamé, sí.
1: ¿Chamamé qué estilo?
2: Y bueno, nos estamos adaptando a lo que...
1: A los nuevos tiempos.
2: A los nuevos tiempos. En nuestros comienzos, cuando empezamos, hacíamos lo tradicional. Y bueno, y ahora estamos tratando de innovar lo que se puede. Uh-huh. Lo que le gusta a la gente.
1: Lo que la gente baila, está bailando, sí. Se ha venido mucho de moda el chamamé campero.
2: Sí, exactamente.
1: Ajá. Y bueno, hay que adaptarse.
2: Sí, hace 38 años que andamos transitando los escenarios. Bueno, gracias a Dios tengo... Como quien dice, la suerte de haber llegado al escenario mayor, a Cojín, en 94, Cojín. Así que bueno, representando a la delegación de Entre Ríos, con nuestros herederos.
1: Ajá.
2: También en los comienzos de la Fiesta Nacional del Mate, somos uno de los que comenzamos con la Fiesta Nacional
1: de los pioneros.
2: Sí, sí, sí.
1: Y se fue mutando la fiesta empezó en...
2: Sí, nada que ver ahora
1: en Racedo.
2: Lo que éramos nosotros antes eran... todos los grupos locales, más un artista que traían de afuera, el Indio Patagonia, Luciano Pereira, todo eso era como número central, pero después...
1: Eran todos grupos locales.
2: Todos los grupos locales y de todos los ritmos. Pero bueno, ahora ya es otra cosa. Ya,
1: ha cambiado, sí.
2: Ha cambiado la historia.
1: ¿Para bien o para mal para vos?
2: Bueno, para nosotros los músicos locales, para mal.
1: Para mal.
2: Claro, porque ahora ya, nosotros ya no tenemos participación prácticamente. Uh-huh. Yo tengo los programas de aquellas épocas, tengo los programas, porque yo fui parte también de la prensa del festival, y habría que ver
1: en la época del Pacha, sería,
2: estábamos con el Pacha,
1: el
2: sí,
1: Pacha,
2: sí, sí, sí, bueno, pero bueno, siempre y cuando sea que siga en vigencia y que tengamos nuestra fiesta nacional, yo creo que sí. Pero bueno, nosotros el tema es que los músicos locales, nosotros trabajamos todo.
1: Para
2: el
1: un poquito
2: año.
1: Que lo voy a retar a Uri, ¿se pueden dejar de hablar? Porque se escucha todo, gracias.
2: Nosotros los músicos locales nos preparamos todo el año y queremos estar en ese festival, en nuestro festival, y por ahí no tenemos la suerte y tenemos que salir a buscar otros caminos.
1: ¿Se toca más afuera que acá?
2: Sí, sí, sí, nosotros sí. O sea,
1: ¿y viste cómo se da que la gente acompaña cuando vos vas a un pueblo? Sí, acá no te sigue nadie, vos haces un evento de chamamé, no va a nadie, y vos te vas a seguir, te vas a cosas y se llena
2: de
1: gente.
2: Nosotros tenemos la suerte de haber estado, y seguramente este año vamos a estar nuevamente en la Fiesta Nacional de las Artesanías.
1: ¿En Colón?
2: No, es una fiesta de la artesanía en cuero, eso se hace en Cañada Rosquín. Es una fiesta que son 3 días, hermosa la fiesta, mucha gente, y nosotros hemos estado ahí. Bueno, hemos estado en la Fiesta del Ternero, Feliciano, todos esos festivales, eso siempre.
1: La del Ternero también está linda, así se pone linda.
2: Bueno, el asado con cuero, todo eso, la fiesta nacional que se hace en el Monumento a la Bandera, Rosario, San Nicolás, bueno, todo eso en la trayectoria de nuestros años, hemos estado por todos lados, pero bueno, hoy estamos trabajando acá con gente joven.
3: El ya... único que ha quedado del tiempo de él fue él.
2: Bueno.
1: Ha cambiado el grupo, está bien.
3: Yo soy el hijo, estoy hace 1000 años con él, pero... Uh-huh.
2: No era nacido
3: no
2: cuando...
1: Son jóvenes ustedes, ¿qué edad tenemos? 26.
3: Yo 17. No,
1: 17 tiene, mirá, un joven. ¿Te están viendo? Está hecho bolsa, te están viendo. 36, ¿y el caballero allá? 29. Ajá, está bueno.
2: 17.
1: Revés, ahí está.
2: 71.
1: ¿71 tenés?
2: 71.
1: ¿Te mantenés muy bien?
2: Sí, sí.
1: ¿Son todos de Paraná?
2: Sí. Bueno, yo soy de Estación Sosa, pero estoy en Paraná. Mirá vos cómo es el tema, que yo los comienzo con la música, lo hice con el Coco Velázquez y los arrieros entrerrianos. Y el chico de él...
1: El Lema, querido amigo.
2: Con nosotros, sí.
1: Se durmió el Lema. Bueno, ha salido de joda, Yo anoche vine en una peña, ¿viste? Yo vi un gol y estaba en la plaza tomando vino, me parece. Me parece que estaba tomando vino con Popel.
3: Yo le dije lo mismo el otro día, pero no me creo.
1: Sí. Sí, sí. Bueno. Buen músico, pero bueno, medio vago, ¿viste? Medio vago. Ya lo vamos a traer algún día. O sea, que lo hemos invitado un montón de veces. No ha venido nunca.
2: La gente joven para ahí. Uno también ha pasado por eso.
1: No, yo no. No sé, no me metas a mí en problemas, claro.
2: Lo vino otro día usted. Estuvimos nosotros mirando un rato la fiesta.
1: La fiesta allá en San Martín.
2: En San Martín.
1: Ajá, ese era por el cumpleaños de la radio. Ajá. ¿Y zafó? Estuvo lindo, qué sé yo. Medio mucho frío, así. La gente se acobarda con el frío también, ¿viste? Ajá.
2: Y bueno, hemos venido a visitarlo un ratito.
1: Escúchame, ¿qué estilo te agarró?
2: Nosotros hacemos de todo un poco. Hacemos, bueno, ahora estamos haciendo el estilo bien rápido. O sea,
3: El estilo del, sería de él, sería el estilo del grupo de él, actualizado lo de ahora.
1: A ver, ¿vamos a hacer algo? Vamos a hacer algo. A ver si suena. Así nos ponemos a bailar un rato.

fuerza. Vamos transitando los senderos para llevarle a nuestra gente este estilo diferente de los nuevos herederos. Agradecidos estamos a quien nos dejaron su enseñanza y es por eso que seguimos con mucha fe y esperanza. Gracias a todos aquellos que nos siguen.

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0: Bueno, dos temitas hicimos enganchaditos ahí para que...
1: Ahí llegó nuestro amigo Emma Velázquez. Sacá el acordeón, Emma, y después pasá. Ahí está, ahí se va a preparar, yo lo vamos a meter al Emma.
0: Sí, señor.
1: Vamos a dejar parado nomás por llegar tarde. Che, escuchá...
2: Aparte que no tenemos masilla tampoco.
1: No tenemos masilla tampoco, estamos pobres. Sí, sí, no tenés problema. Si no me paro yo, es que se venga él. ¿Cómo empezaste con la música? ¿Por qué el chamamé?
0: Porque mi viejo era chamamecero. Era el que animaba los bailes allá en Estación Sosa con su acordeón verdulera.
1: ¿Sos nacido en Estación Sosa? ¿Y viviste mucho tiempo o te viniste enseguida?
0: No, hasta los 17 años más o menos.
1: Ah, jovencito te viniste.
0: Sí, sí.
1: ¿Sí?
0: Yo tuve la suerte de haber, te quería comentar ya que estamos acá en el N, tuve la suerte de haber tenido a uno de los grandes glosistas del chamamé,
1: sí,
0: que fue don Oscar Coco Albornoz, glosista de Tarragorró, lo tuve conmigo en el conjunto, ya en sus últimos tiempos. Él estaba en Victoria viviendo y bueno, nos conocimos y integró el conjunto, sí, sí.
1: ¿Integró tu conjunto?
0: Sí, don Coco Albornoz, que es una leyenda del chamamé.
1: ¿Del chamamé?
0: Sí, sí, sí.
1: Escuchá, y si vos tenés que elegir un músico aquí en un grupo o alguien, algún referente, ¿a quién tenés?
0: Sí, bueno, yo soy...
1: ¿A Tarragorró?
0: A Tarragorró.
1: A Tarragorro. Viste que hay corrientes, te lo pregunto porque están los tarragorceros, sí, ¿no?
0: Bueno, yo tuve la suerte de haber sido el único conjunto de Entre Ríos cuando los 30 años del aniversario de la muerte de Tarragó, que se hizo en la Plaza Tarragorro en Curuzú-Cuatiá, fuimos nosotros, participamos con don Alcides Müller y otros muchachos que armamos el grupo y nos fuimos y tocamos y nos fue muy bien en Curuzú-Cuatiá, sí, fuimos invitados, estuvimos con la viuda de Tarragó, con la viuda de Ernesto Montiel y ¿cómo es? Y bueno, hicimos amistad y también hemos ido a Mercedes, hemos ido a tocar Pileveses, al Gauchito Gil, a Corrientes.
1: ¿Sí? A Corrientes. Sí, sí, sí. ¿Se puede vivir la música o no?
0: ¿Cómo?
1: ¿Se puede vivir de la música, o sea, sin trabajar en otra cosa? O
0: es muy difícil.
1: Es muy difícil.
0: Es muy difícil.
1: Llegan poco.
0: Más ahora, en estos momentos, como está la situación económica, ya los festivales ya no son los mismos, ya la gente ya está medio un poco, piensa dos veces y puede, me consta, porque yo también era muy festivalero y hoy...
1: ¿Baja poco?
0: Sí, no se puede, no se puede, porque tenés que... El transporte, la entrada...
1: La comida, sí, es un gasto, sí, tenés sí, que sí, tener, sí, sí.
0: Para ir a pasar la vivienda tenés que ir con 100 mil pesos para pasar
1: claro,
0: la
1: vivienda con tu sí, familia, sí, sí, es verdad. Cuesta hoy en día salir.
0: Pero bueno, estamos los que nos gusta y bueno, y agradecemos a ustedes que son los difusores de lo nuestro, que por ahí nos dan una mano, porque si no fuera por ustedes, yo también hice radio, yo estaba en la 101.5, muchos años, 13 años ahí, haciendo programas.
1: ¿De folclore?
0: Chamamecero, sí.
1: Chamamecero.
0: Hice de todo, porque también trabajé para la radio. Pero bueno, aquí estamos, en la lucha.
1: En la lucha.
0: Con la gente joven acá.
1: Ahí llegó el Emma Velázquez, vamos.
0: Más Emma, cuando ustedes lo dispongan, les mandamos.
1: Vamos a hacer otro, así que caliente las manos enseguida. ¿Está dormido todavía? ¿Cómo le va, Emma Velázquez? ¿Cómo anda?
0: Llegó el Emma.
1: ¿De qué? Estábamos hablando bien de vos.

0: Vamos arriba. Qué hermoso chamamé. Me olvidé de presentarlo a Manuel Velázquez de Colonia Avellaneda, de los pavos queridos de Colonia. Sí. Un orgullo para Colonia Avellaneda tener semejante músico. Aparte, no
1: está re contento con Bolima.
0: Está hablando mal. Se le nota. Que hablábamos mal, me dice, sí, no estábamos hablando re bien. Mejor imposible. No creo. No creo. ¿Con Miguel también? No. Escucha, tu hijo sigue. El legado de la música del chamamé.
2: Sí. Yo estoy muy contento. Hoy, me ha acompañado de 2 años tenía cuando yo andaba conmigo en los escenarios.
0: En los escenarios.
2: Lo subíamos arriba de una silla y ahí hacía el zapucay arriba de una silla.
0: Mira vos.
3: ¿Te ayudaba?
2: Y ahí chiroleaba. Ahí chiroleaba yo. Bueno, te comento, un orgullo para mí hoy tener estos chicos porque, bueno, Luca Mendoza, él tenía su conjunto, lo elegido del chamamé con su papá. Lamentablemente, Dios se lo llevó para las peñas al cielo allá a su viejo. ¿Hace cuánto, Luca, que se fue?
4: Un año
2: que se fue Pedrito Mendoza. Y bueno, se vino con nosotros, con los herederos, y bueno, seguiremos la huella y el camino que le enseñó su papá. Coco Velázquez, una trayectoria inmensa. Sí. Yo tengo, creo que, 2 o 3 grabaciones de los arrieros entrerrianos, donde estuvimos recorriendo camino con el Coco Velázquez, con la familia Velázquez, y bueno, y hoy que Lema esté con nosotros formando...
0: Y los Velázquez son todos músicos, ¿viste?
2: Todos músicos, sí.
0: Sí. El Lugo, el Alfredo, son todos músicos, no le errá.
2: El Alfredo, el Goyo, el Héctor, todo. El único que era el gringo, el que no era músico, pero después, y qué lindo tenerlo conmigo. Y bueno, este chico era estaba tocando con la grupera Santa Fe, cumbiero.
0: Mirá.
2: Lo trajimos para la... Porque queremos innovar y queremos hacer cosas nuevas, entonces necesitamos uno que se haga un poco, queremos hacer un poco de cumbia también.
0: Que traiga otro estilo.
2: Otro estilo también. Ajá. Así que, bueno, David Luna también, un chico que... Y bueno, chico joven.
3: Una trayectoria con el ambiente de la cumbia.
0: ¿De la cumbia?
3: Mire,
0: ¿sí?
3: Si no le gustó el chamamé, que tiró toda la mierda y se quedó con el chamamé.
0: Está muy bien. Lo felicito.
2: Bueno, Joaquín también, él fue integrante, tuvo con Perno Ramos en los del Palmar.
0: Ah, mira.
2: Se estuvo con el Nico Mattioli también en Santa Fe, así que bueno, también él es el bajista del grupo. Y bueno,
0: aporta mucho el bajo en el chamamé, a mí me gusta mucho lo que hace.
3: Sí, llena, en toda la banda.
0: Y él
3: tiene como todo, si falta la guitarra, falta algo, si falta el acordeón, va a faltar algo.
2: Así que bueno, yo en nombre de todos mis músicos y en el mío propio les quiero agradecer la oportunidad. Ya seguramente en un próximo, cuando ustedes lo dispongan, vendremos. Hoy fue medio complicado, pero bueno,
0: sí, a nosotros el tema es que se nos complica por el tiempo, ¿viste? Me están haciendo señas ya, me están mirando cada cara fea, pero el tiempo que
3: estamos lejos, él está en Colonia, yo estoy en Las Tunas. ¿Qué le pasa cuando se lantó?
0: ¿Vos estás en Las Tunas?
3: Sí, por ahora.
0: Mirá, qué lindo. ¿Y ustedes qué barrio son ustedes?
2: Yo vivo Paraná 20.
0: Paraná 20.
5: El barrio Los Pinos.
2: En Colonia.
0: ¿Es de Colonia?
2: Sí.
0: Claro, tengo visto de Colonia.
3: ¿Quién estaba anoche tomando?
0: No, yo. Yo era la que estaba tomando. Sí. Me confundí. Pensé que no iba a venir. Saqué el cuero, pensé que no iba a venir. No sé, soy más grandote.
2: No sé qué tiempo tenemos o si ya tenemos que
0: cerrar. Ya estamos cerrando porque me están haciendo señas de hoy.
2: Y hacemos un tema para cerrar y nos vamos.
0: Escúchame.
5: Nos despedimos.
0: Muchísimas gracias por venir, los nuevos herederos del chamamé. Muchísimas gracias.
2: Gracias a ustedes.
0: Un placer conocerlo. Las puertas están abiertas a este programa para cuando ustedes quieran venir a hacer algo.
2: Quiero invitar a la gente que está escuchando la radio el día 27.
0: Uh-huh.
2: Estamos en María Grande en un gran evento. Gente que viene de Buenos Aires a ver nuestro trabajo. Y por supuesto, un gran almuerzo donde vamos a estar rindiendo el homenaje a Don Alcides Müller. Bueno, y el 3 estaremos en un evento que se hace acá en Paraná también, junto a los Menchos Tarragoceros de Chaco y otro grupo de acá de Paraná.
1: ¿Vamos en el salón de calle Balbín?
2: Exactamente.
0: ¿Alcides
1: Müller?
2: No, el que se hace el 3 lo hace Margein, Viviana Evento.
0: Pero lo de María Grande y lo de Alcides, el papá de Marcia.
2: Le rendimos homenaje.
0: Ah, qué grande. Sí, vamos a hacer un poema.
2: Son todos los segunderos, de María Grande el segundo.
0: Sí.
2: Bueno, nos vamos, muchachos, nos queremos ser.
0: Gracias por su tiempo.
2: Nos despedimos, gracias a ustedes.
1: Buen fin de semana.
0: Nos vemos hasta.

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Muy pero muy buenos días, aquí comienza una nueva edición de esto que es Tiempo de Juego, el programa deportivo, el programa de los deportes aquí en Radio Costa Paraná, minutito después de las 11, aquí estamos con esta nueva edición de Tiempo de Juego del sábado 15 de agosto de 2026. Como lo decíamos, unos minutitos pasaditos las 11, 5 minutos... Muy pero muy buenos días, aquí comienza una nueva edición de esto que es Tiempo de Juego, el programa deportivo, el programa de los deportes aquí en Radio Costa Paraná, minutito después de la...

información de lo que pasó y de lo que va a venir también para este fin de semana. Hoy estamos solos, le mandamos un saludo muy grande a nuestro querido co-equiper Lautaro López Díaz, que está con asuntos paternales de padre, está allí con su hijo en algún torneito de fútbol, así que le mandamos un saludo grande, seguro nos va a estar escuchando. Un saludo grande también a nuestro querido amigo Hernán de Herencia Gaucha, que nos está escuchando. Después, sobre el final del programa, si me acuerdo, te mando saludo de nuevo, querido amigo Hernán. Decíamos, unos minutos pasaditas a las 11, actualmente casi 14 grados aquí en la ciudad de Paraná, con el cielo cubierto con niebla en la hora anterior. Eso dice según el Servicio Meteorológico Nacional. Para hoy, la mínima ya la hemos superado, que era de 12, la máxima va a llegar hasta los 17, con cielo, con algunas lloviznas, según el pronóstico, según el Servicio Meteorológico Nacional, el pronóstico de ellos para esta mañana, que bueno, se ha dado en parte durante toda la mañana de este día sábado, lluvias aisladas por la tarde y nublado por la noche, como lo decíamos, una máxima para hoy de 17. Para mañana domingo, tormentas aisladas durante todo el día, desde la madrugada hasta la noche de mañana domingo, con una mínima de 14 y una máxima de 17. Y para completar el feriado largo, el lunes sí va a estar mucho peor el tiempo, con tormentas durante la mañana y durante la tarde tormentas fuertes, con hasta un 70% de probabilidad de lluvia, con una mínima de 11 y máxima de 16. Así que aquí estamos con toda la información, con toda la información de esto que es tiempo de juego. También, bueno, un saludo grande a nuestros queridos amigos, a Lisandro Zamboni, a Anto Toso Gemelli, a Santi Del Soto, que en un ratito no, nada más estaremos con ellos. También vamos a charlar un poco de lo que es la Feria del Libro, vamos a estar hablando un poco de lo que es la Feria del Libro para este fin de semana que se está sucediendo en la Sala Mayo aquí en nuestra ciudad de Paraná. ¿Qué tienen que ver los libros con el fútbol? Bueno, después vamos a hablar un poquito de eso también, de lo que pasó y de lo que va a venir también con esta hermosa feria que organiza la Municipalidad de Paraná, invitados también algunas editoriales de Santa Fe, con más de 100 editoriales y bueno, muchísima cantidad de ejemplares, tanto locales, regionales, nacionales, en esta 14ª Feria del Libro que aquí tenemos en la ciudad de Paraná. Así que vamos rapidito, metemos un temita y nos acomodamos y ya arrancamos con este tiempo de juego, que hay muchísima información hasta las 12:30 aquí por Radio Costa Paraná.

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2: Seguimos aquí en Tiempo de Juego. Les recordamos nuestras vías de comunicación. Si querés comunicarte con nosotros, nos podés encontrar en WhatsApp al 3435-340-933. Nos podés ver de todo el mundo de YouTube. Ponés Costa Paraná Oficial y ahí va a salir nuestro programa. Y si no, en costa.paraná.gov.ar también en streaming. Estamos en vivo para todo el mundo. Nuestras redes sociales somos Radio Costa Paraná en Instagram y Facebook. @ Radio Costa PNA en Twitter. O X, cualquier, nos querés mandar alguna propuesta, alguna idea, algo, un saludo por mail, comercialcostaparaná@gmail.com en nuestra vía de comunicación. Y empezamos rapidito porque tenemos poco tiempo. Vamos a invertir un poco el orden hoy de cómo para ir variando un poco la dinámica del programa, de lo que es el programa. Así que vamos a empezar hablando del polideportivo. ¿Por qué? Porque se está llevando adelante el Mundial de Hockey sobre Césped. Se va a llevar adelante el Mundial de Hockey sobre Césped, obviamente con una nueva forma de disputa y obviamente con la Argentina como protagonista. Argentina que viene siendo potencia en esta disciplina, tanto en varones como en mujeres. Bueno, con oro olímpico en varones, con campeonato del mundo y platas olímpicas en mujeres. Así que rápidamente le damos el saludo a nuestra querida amiga Antonella Toso Gemelli, que nos va a estar informando sobre esto. Hola Anto, buen día, ¿cómo andamos?
3: Muy buenos días, compañeros, un placer saludarlos como siempre. Vamos a hablar del Mundial de Hockey sobre Césped, porque comienza en el día de hoy y tenemos, por supuesto, el mejor hockey del mundo a disposición para ver y para disfrutar, con algunas particularidades de este nuevo Mundial de Hockey, porque la primera novedad que tenemos que contar es que las Leonas y los Leones van a estar jugando prácticamente en simultáneo. Muchas veces, o anteriormente, sucedía que en alguna época del año jugaban las Leonas, en otra época del año jugaban los Leones. Bueno, en este caso, el Mundial se va a disputar en su totalidad, todos juntos, en Países Bajos y en Bélgica. Se van a repartir las sedes, lógicamente, de acuerdo a cada grupo, pero el Mundial va a constar de 32 selecciones, donde 16 son femeninas y 16 son masculinas, y va a ser un solo Mundial. Esa es la primera novedad importante que tenemos que contar y que diferencia a las ediciones anteriores. Por otro lado, tenemos un nuevo formato también, que lo vamos a explicar para que la gente también pueda seguir y entender cómo se van a ir clasificando. Este formato tiene una fase inicial con grupos A, B, C y D, donde cada grupo tiene 4 selecciones que lo integran. Las 2 primeras selecciones que clasifiquen, después de jugar todos contra todos en esos grupos, las 2 primeras selecciones van a pasar a conformar el grupo E y el grupo F, mientras que las 2 últimas selecciones de cada grupo van a pasar a conformar lo que sería el grupo G y el grupo H. Es decir, que para empezar van a seguir jugando, salgan como salgan, en el grupo inicial. Antes, los que quedaban más atrás, lógicamente, tenían una participación mucho menor en el Mundial. Bueno, en este caso, pasás de un grupo a otro grupo, pero rearmado de acuerdo a las posiciones iniciales. Una vez que se conforme el grupo E, va a tener al primero del A, al primero del D, al segundo del A y al segundo del D, mientras que el grupo F va a tener al primero del B, al primero del C, al segundo del B y al segundo del C, donde solamente se va a jugar con los 2 equipos que llegan de otro grupo y va a arrastrar el resultado que ya traías contra ese tercer rival que es de tu mismo grupo. Es decir, que si Argentina forma parte del grupo A, por ejemplo, va y clasifica primero o clasifica segundo al grupo E, va a jugar solamente contra los 2 rivales que le toquen en ese grupo del grupo D. No va a jugar nuevamente contra su rival del grupo A porque ya va a traer un resultado puesto en ese cruce. Una vez que el grupo E y el grupo F armen su nueva tabla de posiciones, por decirlo de alguna manera, los 2 primeros de esos grupos van a clasificarse a lo que serán la siguiente instancia, que ya son las semifinales de la Copa del Mundo. Entre los cuatro mejores del torneo, los partidos para ya terminar lo que será la final van a ser los cruces, lógicamente, entre el primero del E, el segundo del F y viceversa, para luego sí definir lo que va a ser la final, lógicamente, de la Copa del Mundo. Así que tenemos primero una fase inicial de cuatro grupos con cuatro selecciones. Los dos mejores de cada grupo clasificarán a la siguiente instancia, que será el grupo E y el grupo F. Los dos peores de la fase inicial clasificarán a lo que es el grupo G y el grupo H. Y luego, volviendo a lo que es el grupo E y el grupo F, de allí van a salir los que van a empezar a llegar a las semifinales primero, lógicamente el primero del E contra el segundo del F, el primero del F contra el segundo del E, y lógicamente los que ganen ese cruce llegarán a la final. Ahora, ¿qué pasa con el grupo H y el grupo G? Bueno, va a funcionar más o menos de la misma manera, pero para ordenar a las selecciones que queden del octavo al décimo sexto puesto, precisamente. Luego va a ser, el desarrollo va a ser exactamente igual a lo que es el grupo E y el grupo F. La única diferencia también es que los últimos cruces de estos grupos para definir las últimas posiciones de la Copa del Mundo van a ser los primeros contra los primeros, los segundos contra los segundos y así sucesivamente, a diferencia del otro grupo donde se van cruzando de acuerdo a las posiciones. Para mencionar algo muy importante, tiene que ver con el fixture, lógicamente, de las Leonas y de los Leones, porque ya en el mediodía de hoy, ahora en un ratito nada más, tenemos actividad en el grupo B, donde están justamente las Leonas, que van a estar disputando esta primera fase en Bélgica, y que conforman el grupo B junto a Estados Unidos, Alemania y Escocia. Hoy sábado 15 de agosto a las 12:30 horas, Argentina va a jugar contra Estados Unidos. El lunes 17 de agosto a las 12 del mediodía, Argentina va a jugar contra Alemania, mientras que el miércoles 19 de agosto a las 6 de la mañana, Argentina va a jugar contra Escocia. Eso es el fixture del grupo B inicial de las Leonas. Por su parte, los Leones van a estar ocupando el grupo A, van a estar jugando en Países Bajos junto a Japón, Países Bajos y Nueva Zelanda, un grupo realmente complicado, les tocó a los Leones. En el caso de ellos van a hacer su debut mañana domingo 16 de agosto a partir de las 14 horas contra Japón, el martes 18 de agosto a las 13 horas contra Argentina contra Países Bajos, perdón, mientras que van a cerrar la fase inicial el jueves 20 de agosto a las 7:30 de la mañana enfrentándose a Nueva Zelanda. Veremos lógicamente cómo les va a las Leonas y a los Leones. Por supuesto que las Leonas tienen un nivel de candidatura aún superior, por decirlo de alguna manera. Vienen de ser subcampeones del mundo, ya ganaron dos veces esta Copa del Mundo y es un nuevo campeonato que se disputa. En el caso de los Leones no han podido ganar el título todavía. En el último Mundial quedaron en la novena posición, pero han mejorado bastante también como para pensar que pueden llegar a pelear por el título o para tener una buena participación en este nuevo Mundial, mientras que las Leonas, siempre que están en cancha, se terminan convirtiendo en una de las principales candidatas, por ahí un escalón por debajo de Países Bajos, que es el mejor del mundo por mucho. Un abrazo grande, compañeros, y bueno, estaremos pendientes, lógicamente, del Mundial de Hockey sobre Césped, porque es la gran novedad de estos días. Un beso para todos y que tengan buen fin de semana.
2: Ahí pasaba la palabra de nuestra querida amiga Antonella Tosso Gemelli. Le mandamos un saludo grande y, como siempre, un gran fin de semana y el agradecimiento, obviamente, por todo lo que aporta este programa con toda la info del polideportivo, en este caso del Mundial de Hockey sobre Césped, que ha cambiado su forma de disputa y que está muy bien detallado cómo va a ser en esta edición por nuestra querida amiga Anto. Así que ahora vamos a escuchar un temita musical cortito, vendemos, separamos y seguimos con más Tiempo de Juego aquí por Radio Costa Paraná.
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2: Volvemos con Tiempo de Juego. Lo decíamos, es 14 grados, dos décimas la temperatura en la ciudad de Paraná, el cielo nublado, cubierto, neblina en la mañana, en las horas anteriores, una leve garúa, un día para estar en casa escuchando la radio o viendo, por qué no, por streaming, esto que es Tiempo de Juego. Y seguimos rapidito con la información porque no nos va a entrar todo, me parece, si no nos apuramos. Ahora vamos a hablar del automovilismo provincial, nacional, también obviamente con nuestro querido amigo Santiago Dal Soto, que el sábado pasado se suspendieron las fechas por el mal tiempo. Bueno, ha continuado el mal tiempo, pero esta vez sí se van a hacer las fechas estipuladas en el calendario de nuestro automovilismo provincial. Y bueno, así que está desde Villaguay nuestro querido amigo Santiago Dal Soto con todo lo que es el karting zonal entrerriano y también con toda la programación automovituerca que va a haber a nivel nacional. Recordando que el próximo fin de semana, 22 y 23 de agosto, llega la máxima categoría nacional, llega el turismo carretera en la definición de la Copa de Oro. No te puedes perder la fecha aquí en el Autódromo del Club Volantes Entrerrianos, donde se va a definir los 12 que van a luchar por el campeonato, y nada más y nada menos aquí en nuestra ciudad de Paraná. Hay gran expectativa, seguramente el domingo que viene, el fin de semana que viene, el sábado mejor dicho, estaremos informando y la previa de lo que va a ser la gran fiesta de la máxima categoría nacional en nuestro país. Santi, buenos días, ¿cómo andamos por allá?
4: Muy buen mediodía, Walter, para vos, para toda la audiencia de Radio Costa Paraná, en este mediodía de sábado, inestable en gran parte de nuestra provincia, nosotros en este caso en Villaguay, instalados en el Parque de la Velocidad, para una nueva fecha del campeonato entrerriano de karting. Es la sexta fecha este fin de semana aquí en Villaguay, alguna llovizna por momento, algo de viento, pero ya ha comenzado toda la actividad del desarrollo de los entrenamientos. Hoy tenemos clasificación a partir de las 2 de la tarde, mañana las series desde las 9 de la mañana y todas las finales. Estamos junto a todo el equipo Bandera Verde, a través de banderaverde.com.ar se va a poder seguir la transmisión, o bueno, allí en Paraná también a través de Radio UNER Paraná 100.3 como siempre. En nuestro caso, bueno, sexta fecha del karting entrerriano, lo decíamos, un muy buen número de participantes este fin de semana, fecha que se postergó la semana pasada por las lluvias aquí en el centro de la provincia, pero en esta ocasión todo está dado para que se pueda desarrollar la actividad. A nivel provincial, este fin de semana tenemos rally entrerriano, ya comenzó la actividad en Hernández, ayer precisamente, para una nueva fecha, también rally entrerriano que se había postergado el fin de semana pasado para este fin de semana. Ayer se realizaron las primeras pruebas para el rally provincial con 30 binomios anotados el campeonato entrerriano de rally en la localidad de Hernández en una nueva fecha en esta ocasión. A nivel nacional corre el Mouras en La Plata, TC Moura, TC Pista Moura, por el lado del TC Pista Moura, Iñaki Arrías, nuestro representante entrerriano, y corren las camionetas de la CTC, TC Pickup, TC Pista Pickup, en el autódromo Juan Manuel Fangio de Rosario. Este fin de semana a nivel nacional es la actividad. En cuanto a la agenda tuerca aquí en nuestra provincia, para este fin de semana estaba programado que corra la gente de Cerrito, el Kartódromo El Ferro, campeonato de karting en la localidad de Cerrito, cerca de Paraná. Se postergó, bueno, por la lluvia, atendiendo que es circuito de tierra, no pista de tierra, queda postergada la actividad que se iba a realizar mañana domingo y el próximo lunes, aprovechando el feriado. También, tengo entendido, se postergó la actividad en Victoria, circuito Cerro de la Matanza iba a tener actividad este fin de semana, queda postergado por las lluvias también en la ciudad de las Siete Colinas. En cuanto al resto de las actividades, todo en marcha en nuestra provincia para este fin de semana, después iremos repasando la agenda. Estamos a una semana del turismo de carretera y el TC Pista también en el Autódromo del Club Volantes Entrerrianos, durante la semana intensas pruebas para pilotos de la Fórmula 2 y de la Fórmula 3 Metropolitana, que también estarán presentes el próximo fin de semana justamente en Sauce Montrul, en el Autódromo Ciudad de Paraná, acompañando al TC y al TC Pista. Muchísimas gracias, como siempre, Walter, por el espacio. Seguiremos nosotros con nuestras tareas aquí en Villaguay y estaremos reencontrándonos aquí en el programa el próximo sábado. Buen fin de semana para todos.
2: Ahí pasaba la palabra de Santi Dal Soto, nuestro querido amigo. Bueno, Santi, muchísimas gracias como siempre y un saludo grande para vos y todos los chicos de Bandera Verde que hacen un excelente trabajo fin de semana tras fin de semana siguiendo a las categorías provinciales y regionales por toda la provincia y por toda la región. Un abrazo grande, Santi. Ahora separamos rapidito y ya venimos con Patronato, que nos queda muchísimo en tan poco tiempo para Tiempo de Juego.
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2: Volvemos con Tiempo de Juego y antes de saludar a nuestro querido amigo el Licha Zamboni, hablamos un poquito de Patronato, que bueno, ha tenido otra semana un poco convulsionada con las declaraciones de su capitán, del arquero Alan Sosa, después de lo que fue el empate por 2-2 frente a Colegiales, estos de que lo han dejado solo a nivel dirigencial, el atraso de 2 y hasta 3 meses de sueldo con gran parte del plantel, y bueno, con cosas que no venían sucediendo, si bien el momento deportivo no es tan distinto a lo que ha vivido Patronato los últimos años, desde su vuelta a la Primera Nacional. Esto sumado a, bueno, un problema económico e institucional que Patronato no había tenido por lo menos en las últimas 2 décadas, así que bueno, esto es un poco el complejo panorama que tiene el rojinegro, que hoy desde las 16:30 va a estar visitando a Colón de Santa Fe allí en el duelo interzonal por la fecha número 25. En lo que es, bueno, decía, la fecha interzonal, va a estar enfrentando al Sabalero en el Cementerio de los Elefantes, un Patronato que, por lo que se prevé, tendría un solo cambio en su once inicial respecto al equipo que no jugó mal, hizo un buen partido, pero que no pudo pasar del empate frente a Colegiales allí en la ciudad de Munro. Y en la previa de lo que va a ser una semana, esta que viene, no la próxima, de 3 partidos como local, donde se puede definir gran parte de su futuro en la categoría. Patronato, por lo pronto, ya vamos a estar escuchando la palabra de Lisandro Zamboni, a ver si no nos puede confirmar, pero alistaría a su arquero y capitán Alan Sosa, en el fondo Maximiliano Rueda, el goleador del equipo con 5 goles, el monito Gabriel Díaz, Fernando Militello, y Nahuel Genés en el medio, jugaría Alejo Miró, aquí está el cambio, jugaría Juan Salas en lugar de Brandon Cortés, junto con Augusto Pico y por izquierda Valentín Pereira, y en el delantera los ex Tatengue, Franco Soldano y Diego Armando Díaz, estarían desde el inicio para enfrentar al Sabalero, que en el debut de Iván Delfino la fecha pasada ganó por 1-0 con un polémico penal, frente al Club Atlético San Telmo. Un solo cambio, decíamos, en teoría al rojinegro, el ingreso de Juan Salas por Brandon Cortés, que iría al banco después de lo que fue su vuelta de la lesión y su salida, más que nada por precaución, el pasado domingo frente a Colegiales. Pero todo esto nos lo va a estar diciendo el patronatólogo experimentado que tenemos en este hermoso equipo aquí por Radio Costa Paraná. Hola, Licha, buen día, ¿cómo andamos por ahí?
5: Muy buenos días, compañeros de Tiempo de Juego, un placer enorme, aquí Lisandro Zamboni nuevamente comentando sobre la actualidad del equipo rojinegro de Patronato en una nueva fecha de esta Primera Nacional, un equipo rojinegro que está muy urgido en la tabla de posiciones, 10 partidos que no gana, es realmente lamentable el momento que está viviendo desde lo numérico. Claramente el último partido contra Colegiales, futbolísticamente hablando, tuvo una mejoría, pero no alcanzó de todas maneras. Lo importante para el rojinegro es que este enfrentamiento contra Colón en la fecha de el interzonal generará una proyección positiva o negativa, entendiéndose el resultado que se dé. Y bueno, en ese sentido, creo que los dirigidos por Marcelo Candia, y después de una semana bastante álgida, luego de una declaración importante por parte del arquero Alan Sosa, referida a una cuestión más bien dirigencial, ha infundido un cierto clima, no diría de enemistad entre el plantel y la dirigencia, pero sí también hubo alguna que otra visita del presidente Adrián Brufal a los entrenamientos del equipo rojinegro en Capillita, para aclarar seguramente algunas cuestiones y entender el porqué de las declaraciones de Alan Sosa. Finalmente, y entendiendo la enfermería rojinegra, habría que prestar atención a una posición fundamental del mediocampo rojinegro en este 4-4-2 que planea siempre Marcelo Chelo Candia, y entender si va Juancho Barinaga o Brandon Cortés como el acompañante de hoy por hoy, el único 5 posicional que tiene, como lo es Augusto Pico. En ese sentido, Patronato ya tendría una especie de boceto formado de el equipo y la alineación titular, que empezaría con Alan Sosa en el arco, Rueda como lateral derecho, Díaz y Meritello como centrales, Genés por el lateral izquierdo, Augusto Pico y la duda, Barinaga, que si lo haría de titular sería infiltrado, o Brandon Cortés exigiéndose, porque en el último encuentro recordemos que no completó los 90 minutos. Por las bandas, Alejo Miró y Pereira, y justamente adelante la dupla ex Tatengue, ex Unión, estamos hablando de Diego Armando Díaz y Franco Soldano. El partido que estarán jugando justamente Patronato y Colón de Santa Fe en el Cementerio de los Elefantes será dirigido por Fabricio Llobet. Juan del Fuello será el asistente número 1, Sebastián Osudar el asistente número 2 y Facundo Rojo Casal el cuarto árbitro. Habrá que tener mucha atención a esto. Recordemos que el último arbitraje en Santa Fe dejó Principalmente algunas cuestiones muy polémicas, un penal bastante dudoso que se terminó pitando a favor del equipo sabalero y que terminó decretando la victoria 1-0 contra San Telmo. Un resultado que dejó expuesto al árbitro de ese partido y que, bueno, le generó la suspensión por una fecha. Marcando, bueno, el resultado con Colón de Santa Fe, buscará Patronato empatar, al menos en el historial, con el equipo sabalero, porque Colón tiene 5 victorias en el historial general, Patronato tiene 4 y hay 3 empates. Pero bueno, la diferencia también estaría a punto, si logra Patronato ganar, de poder empatarlo, porque Colón tiene 3 victorias en el cementerio de los Elefantes, 1 empate y 2 victorias del rojinegro, las 2 en primera división. Recordemos que, bueno, 16:30 es el horario de inicio del partido en el cementerio de los Elefantes, y Colón, que ha tenido una semana un poco álgida desde la enfermería, muchas dudas para armar el equipo por parte de Iván Delfino, el viejo, que plantea un equipo muy similar al que le ganó justamente a San Telmo, lo mencionábamos hace un ratito, pero con 2 modificaciones obligadas por lesión. Una sería la de Federico Lertora, que saldría y ingresaría en su lugar Agustín Toledo, que también tiene una pequeña sobrecarga, y Antonio, que no estaría haciendo desde el Vamos, no estaría jugando el partido, sino que lo haría Muñoz. Por eso el 11 de Colón sería con Budiño, Peñipil por la banda derecha, Pierre Barrios y Rasmussen en los centrales, Castet será el lateral izquierdo. Lo dicho, Agustín Toledo y Muñoz serán el doble 5, Allende, Nacho Lago y Marcioni los volantes más ofensivos, y Garate el único 9, ese es el probable equipo de Unión, atendiendo a que Alan Bonancea, si bien llegó a completar la semana de entrenamientos, todavía no tendría asegurada la titularidad porque fue bastante complicada su lesión y la recuperación, por lo tanto. Y bueno, marcando también, ¿no?, el resultado que pueda generar algo en Patronato, lo habíamos dicho al inicio de este audio, marcar lo importante que es para Patrón sacar un buen resultado en Santa Fe. Puede ser un trampolín, obviamente, desde lo anímico para poder generar una buena cosecha de aquí al futuro, o podría ser una dura derrota que pondría justamente pies arriba a este momento que está transitando el equipo rojinegro. Bueno, muchachos, un placer enorme como siempre, y será hasta la próxima.
2: Ahí pasaba la palabra de nuestro querido Lisandro Zamboni. Le mandamos un saludo grande a él, a Franquito, a Bárbara, a Angie, al Natalio y a todos nuestros amigos también de Forrajería El Cardenal, con el gran recuerdo siempre en nuestra memoria, nuestro querido gran amigo Claudio Lencina, que, bueno, nos ha dejado solamente de este mundo porque vive en nuestros recuerdos. Nuestro querido amigo Claudio, fanático de Patronato y el ideólogo de esa forrajería amiga que siempre nos ha acompañado y me acompaña desde hace muchísimos años, así que un saludo grande para ellos. Y bueno, seguramente en la previa, nerviosos de lo que va a ser el partido de esta tarde cuando el rojinegro enfrente a su par rojinegro, pero el de la provincia, el de la ciudad de Santa Fe, como lo es Colón de Santa Fe. Ahora nos corre el tiempo, nos vamos a ir a la pausa. Para el próximo bloque hablaremos de la Feria del Libro, hablaremos también de la Liga Paranaense, donde ya tenemos campeón, y vamos a completar todo lo que resta de la fecha de los internacionales de la Primera Nacional y la Primera División de fútbol argentino. Ahora vamos a la pausa, escuchamos un temita y ya volvemos hasta las 12:30 aquí con más Tiempo de Juego por Radio Costa Paraná 88.1 en el dial de toda la ciudad y gran parte de la provincia de Entre Ríos.
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Y seguimos aquí en tiempo de juego y bueno, vamos a aprovechar a hablar de lo que es lo que está sucediendo en la ciudad de Paraná en estos momentos, porque se está llevando a cabo la Feria del Libro que organiza la Municipalidad de Paraná, bueno, que ya hace muchos años se viene realizando. En este caso es la edición número 14, la 14ª edición de la Feria del Libro Paraná Lee 2026. Se empezó el día de ayer, 14 de agosto, y se va a extender hasta el lunes 17, feriado nacional por la muerte del general Don José San Martín. Como decíamos, se está llevando a cabo en la Sala Mayo, en el Puerto Nuevo, allí que tenemos aquí en nuestra ciudad de Paraná. Y bueno, y con ello podemos contar, y vamos a contar también con la participación de reconocidos escritores y reconocidos exponentes de la literatura local, regional y nacional. Por ejemplo, podemos destacar la participación de Martín Coan, de Pedro Mairal, de Luciano Lamberti, de Tomás Downey, de Sergio Aguirre, de Josefina Lisitra, de Camila Perochena, de Mauricio Dayub y de Diego Golombrek, entre otros. Además, les contamos a la gente que hay más de 100 sellos, 100 sellos editoriales independientes, tanto locales como nacionales, con, decíamos, la participación de más de 40 libros de autores regionales. También contamos con un patio gastronómico que está situado también allí en toda la zona del puerto, y también hay un carpa de las infancias con cuentos, con juegos y demás cosas que tienen que ver con el crecimiento de los más chiquitos de nuestra ciudad. El espacio en este momento está abierto, el espacio de las infancias, que está abierto de 10 a 18 horas, que decíamos, con talleres, narraciones y demás. Así que bueno, hablando un poquito de lo que es la Feria del Libro, como ya decíamos, que tiene que ver con con esto que te contaba recién, quiero hablar un poco de los grandes libros o grandes autores que ha tenido la parte literaria en cuanto al deporte, ¿no? Porque bueno, estamos hablando de que el deporte y la literatura son cosas que tranquilamente pueden ir muy, muy de la mano, y que van de la mano, porque bueno, hay grandes casos de libros que han sido realmente eminencias y parte de este país. Por ejemplo, puedo hablar del Negro Fontana Rosa, de Galeano, de Eduardo Sacheri, de Soriano también, y de muchos autores más. Te nombro algunos autores argentinos, títulos de libros argentinos que se han llevado a cabo. Por ejemplo, sobre el fútbol, tenemos El Fútbol a Sol y Sombra, de Eduardo Galeano, que no es argentino en sí, pero bueno, que es uruguayo, pero que está muy arraigado dentro de la cultura y de la literatura argentina. Después tenemos también el libro Arqueros, Ilusionistas y Goleadores, de Ovaldo Soriano, que son textos relacionados al fútbol con un estilo periodístico y literario que son característicos del autor. Después tenemos, bueno, decíamos, de Eduardo Sacheri tenemos gran cantidad de libros, los más sobresalientes, por así decirlo, Win de Metegol, relatos vinculados pura y exclusivamente al fútbol, también Esperando a Tito y otros cuentos de fútbol, probablemente uno de los más populares que ha tenido el gran Eduardo Sacheri. Papeles al Viento también, donde el fútbol tiene un papel central y forma también parte como de una historia de amistad. Después tenemos libros de otros deportes, como del boxeo, de Julio Cortázar, ha escrito Torito, por ejemplo, es un boxeador, la historia de un boxeador argentino, o Último Round, que bueno, que no es exclusivamente sobre boxeo, pero sí tiene referencias a este. Después tenemos, obviamente, tenemos distintos autores y distintos deportes. Por ejemplo, uno que me llamó la atención, que yo no lo tenía en cuenta, es de Roberto Alt, este gran autor conocido argentino, que en un libro llamado El Caballo y su Jinete escribió numerosas crónicas, este periodista, con numerosas crónicas relacionado al mundo del turf, que es uno de los deportes más conocidos y convocantes de nuestro país, un poco opinado ahora por lo que tiene que ver con los caballos, pero bueno, sigue siendo un deporte muy arraigado, principalmente en
En la ciudad de Buenos Aires y todo lo que tiene que ver el centro neurálgico de nuestro país. Después, hablando de deportistas, y claramente cómo no va a estar los libros a los deportistas más significativos que ha tenido este país. El más conocido, yo creo que no hay una persona que no conozca o que no haya leído Yo soy el Diego de la Gente, obviamente la autobiografía de Maradona, uno de los libros, sino el libro más conocido de este sobre el jugador más importante que ha dado este país. Bueno, después también tenemos uno, El sueño de mi vida, de Manu Ginóbili, que habla de Manu Ginóbili, obviamente, que son publicaciones y libros biográficos sobre Manu. Después tenemos Mi vida, mis pasiones, un libro referido a Carlos Reutemann, que es un material autobiográfico relacionado a su carrera deportiva y de su vida, obviamente también como política. Y bueno, tenemos un montón de otros deportistas. Obviamente tenemos libros y biografías escritas sobre Monzón, Nicolino Loche, Ringo Bonavena, el Chino Maidana y también Maravilla Martínez, en cuanto a boxeadores argentinos muy conocidos que han tenido su biografía o una autobiografía o un libro haciendo referencia a sus distintos momentos e historias, tanto de vida como personal como deportiva. Así que le recordamos a la gente que como lo estuvimos hablando recién, actualmente está la Feria del Libro 2026 Paranale en su edición número 14, que arrancó ayer justamente día 14 y se va a extender hasta el lunes 17, feriado del 17 de agosto. Se lleva adelante en la Sala Mayo aquí en el Puerto Nuevo de nuestra ciudad, y además cuenta con carpas de infancias, con patio gastronómico y demás, y con la presencia de más de 100 editoriales y muchísimos exponentes, expositores conocidos tanto a nivel local, regional y nacional. Así que a la gente que se quiera dar una vuelta por allí, obviamente ya hemos tenido hemos tenido programación allí de Radio Costa Paraná en el día de ayer, y bueno, también estamos en las redes sociales de la radio, pueden encontrar muchísimo material sobre esta feria hermosa que cada día se va instaurando más en la cultura local. Y bueno, le mandamos un abrazo grande a Jere ahí, Jeremías Duré, el CM de la radio, que está trabajando incansablemente desde muchísimo, poniendo su granito de arena para que esto salga de la mejor manera, tanto en la radio como en la misma feria. Así que ahora vamos a hacer un cortecito, vamos a meter un separador, un temita musical, y ya seguimos con más Tiempo de Juego hasta las 12:30 en Radio Costa Paraná.

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2: Seguimos aquí en Tiempo de Juego y bueno, vamos a hablar ahora de lo que es la Liga Paranaense de Fútbol, porque ya tenemos campeón en la rama masculina, el Club Atlético Neuquén, el Pingüino de zona sur aquí de la ciudad de Paraná, se quedó con la apertura 2026 de la Liga Paranaense de Fútbol luego de vencer por 2-0 a San Benito y el posterior empate de Sportivo Urquiza con Club BF allí en La Floresta. Esto permitió que el conjunto, como decíamos, que el conjunto del sur de nuestra ciudad se consagre por segunda vez consecutiva, es decir, siendo bicampeón de la Liga Paranaense de Fútbol. Recordamos a la gente que había ganado también el conjunto dirigido por José Mancuello el clausura del año pasado, venciendo en la final a Atlético Paraná con una forma distinta de disputa, que era con clasificación general y después sendos playoff. Bueno, ahora el conjunto, el formato de la liga cambió, es una rueda todos contra todos y bueno, como viene demostrando los últimos años, el Atlético Neuquén Club se quedó con el campeonato, en este caso el sexto en toda su historia de la Liga Paranaense de Fútbol, el segundo consecutivo de los últimos dos torneos de la liga. Así que, como lo decíamos, vamos a repasar entonces los resultados de lo que fueron la fecha número 15 de la Liga Paranaense de Fútbol. Patronato, lo decíamos, el pasado sábado había adelantado su partido y había perdido 2-0 frente a Universitario. Lo dicho anteriormente, Sportivo Urquiza empató 1-1 con Club BF. Palermo perdió como local frente a Instituto por 2-1. Oro Verde le ganó en la ciudad universitaria a Ciclón del Sur 1-0. Lo dicho, Neuquén campeón venció por 2-0 a San Benito. Don Bosco igualó 1-1 allí en el reducto del conjunto salesiano frente a Camioneros. Belgrano venció por 4-1 a Atlético Paraná en cancha de Ministerio. Los Toritos le ganó por 2-0 a Argentino Junior y Peñarol venció por 1-0 a Formación Independiente. De esta forma, la tabla de posiciones, como así decíamos, Neuquén el campeón con 40 puntos, seguido por Sportivo Urquiza con 34, Roverde con 33, Belgrano con 30, el décimo, es decir, San Benito, que estaría jugando el próximo torneo que va a arrancar el mes que viene. Porque la liga se vuelve a dividir en dos categorías, en A y B, como históricamente lo hizo. Bueno, del primero al 10 jugarán en la A y del 11 al 18 jugarán en la B. El décimo, San Benito, es el último que estaría ingresando para la elite de la Liga Paranaense de Fútbol. Tiene 21 puntos. Patronato está un décimo con 19, Peñarol con 18 y Atlético Paraná con 17 son los que tienen chances de jugar en la máxima categoría de la Liga Paranaense de Fútbol el próximo torneo. De lo contrario, jugarán en la Divisional B junto a Formación Independiente, Toritos, Palermo, Camioneros y Argentino Junior, que ya están seguro en la segunda categoría de la Liga Paranaense de Fútbol. Todo esto a falta de dos fechas. La fecha que viene se va a jugar mañana a partir de las 15:30 con el preliminar a las 13:30 en Sub-20. Club BF como local en su predio va a ser local de Formación Independiente. Argentinos Juniors allí en su reducto de calle Sani y Newbery será local frente a Peñarol. Atlético Paraná en el Mutio enfrentará a los Toritos. Universitario en el barrio Corrales será local de Belgrano. Camioneros en la cancha de Toritos es local de Patronato. San Benito va a enfrentar a Don Bosco allí en la ciudad del Gran Paraná. Ciclón del Sur enfrenta al campeón en la cancha de Peñarol, enfrentará al campeón Atlético Neuquén Club. Instituto va a recibir en Villa Uranga a Oro Verde y Sportivo Urquiza jugará en La Floresta frente a Palermo. Eso sería, estamos hablando en la primera división de la Liga Paranaense de Fútbol. En Sub-20, si vos querés, te podemos decir los resultados de la jornada. Patronato goleó por 4-0 Universitario, Sportivo y tenemos después, vamos a repasar lo que es los demás partidos que han dejado esta fecha del torneo sub-20, con Paraná puntero con 37, Belgrano con 34 y Patronato con 33, y Sportivo Urquiza también con 33, son los que siguen al conjunto del Pedro, del barrio San Martín, del estadio Pedro Mutio. En primera división femenina, como así lo decíamos, pasado jugado en el predio de la Liga Paranaense de Fútbol, Club F venció por 4-0 a Belgrano. Atlético Paraná perdió 1-0 frente a Neuquén. Oro Verde cayó por 3-1, perdón, frente a Camioneros, y San Benito Paraná goleó a Arena Fútbol Club por 4-2. De esta forma, San Benito Paraná es el puntero con 9, seguido por Camioneros por 7, BF Neuquén tienen 6. Bueno, de esta manera también pasaba todo lo que es la información de la Liga Paranaense de Fútbol, ya terminando este torneo Apertura 2026 de nuestro fútbol hogareño. Así que bueno, seguramente el sábado que viene ya vamos a estar con más definiciones en cuanto a todas las categorías que tiene la Liga Mayor del fútbol paranaense. Ahora vamos a escuchar otro temita musical, vendemos y seguimos con más Tiempo de Juego hasta las 12:30.

Ciudad de los partidos de la primera división de nuestro fútbol argentino, el fútbol profesional. Desde las 14:30 este sábado, Aldo Civi va a estar enfrentando a Tigre por la zona B. También de las 14:30 San Lorenzo será local frente a Unión, este partido correspondiente en la zona A. 16:45 Clásico de La Plata, en el partido internacional Estudiantes en el Estadio 1, recibirá a Gimnasia y Grima de La Plata. De las 19, dos partidos en Rosario. Newell recibirá a Deportivo Riestra por la zona A. Y Belgrano en Córdoba, el último campeón, recibirá a Independiente Rivadavia en un partidazo correspondiente a la zona B. De las 21:15, Platense será local de Vicente López con 5.000 hinchas bosteros que pueden ir al Estadio del Calamar. Platense recibirá a Boca este sábado desde las 21:15. Para mañana, domingo 16 de agosto, de las 15, Central Córdoba enfrenta a Instituto por la zona A. Sarmiento es local en Junín frente a Huracán por la zona B. De las 18, River de local frente a Argentinos. Recordemos, River no jugó su partido de Copa Sudamericana por el sismo que ha sufrido el país cafetero. Bueno, River tendría que haber jugado contra Independiente Santa Fe. Se ha reprogramado ese partido, por eso River tuvo semana larga, y de las 18 va a estar enfrentando a Argentinos en un duelo clave, no solamente para el conjunto millonario, sino también para su técnico Eduardo Cudet, que está en la cuerda floja. Esto va a ser de las 18 en el estadio más monumental del barrio de Núñez, en la capital federal. De las 20:15, Barraca Central será local también frente a Rosario Central, un partido correspondiente también a la zona B. Para el lunes 17 de agosto se cierra la fecha en Río Cuarto. Estudiantes será local frente a Atlético Tucumán, partido correspondiente a la zona B. De las 17, Lanús Independiente jugarán en el sur de Gran Buenos Aires, en Lanús de Gran Buenos Aires, en la zona A. De las 19:15, Vélez en el estadio José Amalfitani será local de Defensa y Justicia. Y de las 21:30, Gimnasia de Mendoza será el debut del Monito Vargas, flamante refuerzo del Lobo Mendocino, enfrentando a Talleres en todos estos partidos también correspondiente a la zona A. Y seguimos hablando de fútbol profesional argentino para completar la fecha de lo que es la fecha de la primera nacional, que bueno, enseguida le vamos a estar dando, obviamente, adelantando, como siempre lo dijimos, que Patronato visitará al Colón de Santa Fe allí en la ciudad de Santa Fe en lo que es la fecha de los interzonales. Es decir, hay muchísimos clásicos, algunos clásicos y algunos no tanto, cuanto a lo que es el fútbol de la segunda división de fútbol argentino. Por ejemplo, en el clásico mendocino, Godoy Cruz será local frente a Deportivo Maipú, y Central Norte es local de Gimnasia y Tiro de Salta. Después tenemos algún otro partido como All Boys Chicago, un partido considerado clásico, y bueno, después algunos interzonales que no tienen nada que ver uno con otro. Por ejemplo, San Martín de Tucumán frente a Deportivo Madryn, que nada tienen de clásico, solamente la lejanía geográfica. Así que bueno, ya vamos a estar con eso también. Y para terminar de definir lo que es la fecha de los interzonales en la primera nacional de fútbol argentino, esta vez no va a estar cambiado entre A y B, entre zona A y zona B, sino que va a ser todo de interzonales, que ya vamos a estar hablando de esto. Vamos a contarles bien cómo es la programación de esta fecha de el Internacional, con la fecha que arrancó ayer en el partido entre Acassuso y Midland y Atlético Rafaela, que fue local de Defensores de Belgrano. Para hoy sábado, de las 15, Ferro recibe a Atlanta. Morón va a recibir en el oeste de Gran Buenos Aires a Almagro. Estudiante será local en Caseros de Chacarita. En Carlos Casares, Agropecuario enfrentará a Ciudad Bolívar. También de las 15, San Miguel, también en el oeste de Gran Buenos Aires, será local de Colegiales. De las 16, a Santiago del Estero, clásico santiagueño, Mitre es local de Güemes. De las 18, lo decíamos, Godoy Cruz será local de Deportivo Maipú. Y a las 19, Quilmes enfrentará a San Telmo, además del partido 15:30 que Patronato va a estar visitando a Colón de Santa Fe. Para el domingo, el puntero de la zona B, Tristán Suárez, va a enfrentar a Almirante Brón. Gimnasia de Jujuy, en el norte del país, enfrentará a Chaco Forever. Racing de Córdoba, de las 17, será local de San Martín y San Juan. También de las 17, clásico salteño, como lo decíamos, Central Norte enfrentando a Gimnasia y Tiro. De las 18, San Martín de Tucumán, en Tucumán, será local de Deportivo Madryn. Y el domingo, de las 19, Temperley enfrentará
a los Andes en otro de los partidos clásicos.

de esta zona. Se cierra el lunes 17 con uno de los platos fuertes sin duda de la fecha en Floresta. All Boys será local de Nueva Chicago. Repasamos las posiciones de la zona B de la Primera Nacional. De la zona A, Ferro es puntero con 46, seguido por el Deportivo Morón y el Club Atlético Colón de Santa Fe. En el puesto de descenso de esta zona están Chaco Forever con 22 y Acassuso con 21. En la zona B, el puntero es Tristán Suárez con 42, seguido por Gimnasia de Jujuy con 41. En zona de descenso, lamentablemente lo decíamos, Patronato con 24, con un partido menos que Agropecuario, hay que decirlo también, que tiene 26, al igual que Chacarita, y Güemes con 19. Eso es más o menos toda la info que teníamos pendiente de la Primera Nacional, que se va a estar disputando esta semana. Recordamos también que Patronato la próxima semana, es decir, este miércoles este fin de semana Patronato enfrenta a Colón, la próxima semana recibe a Gimnasia de Jujuy el 23, el 26 será local de Atlanta en el partido suspendido de la fecha que la selección volvió al país luego del Mundial, la fecha 21, y el domingo 30 será esta racha de esta semana con tres partidos local cuando Patronato reciba Almagro. Bueno, esto fue toda la información restante que quedaba de la Primera Nacional y el fútbol profesional de nuestro país. Ahora hacemos un separador y ya volvemos con el final de Tiempo de Juego de este día sábado 15 de agosto de 2026.

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1: Y ahora estamos en el final de este Tiempo de Juego. Le queremos agradecer a todos, como siempre, a todos nuestros compañeros. Le queremos agradecer a Lautaro Lopedía, que siempre me acompaña todos los sábados, a Licha, a Lisandro Zamboni con toda la información de Patronato, a Anto, a Antonella Toso Gemelli con todo el polideportivo y al Santi Dal Soto, obviamente, con todo el deporte tuerca, todo el automovilismo local, regional, nacional e internacional. Un abrazo grande también a Algeria, a Jeremías Duré, que está haciendo un trabajo muy bueno aquí en el streaming de la radio, y también a nuestro operador, a Ulises Almada, en el día de hoy, que nos ha estado acompañando. Así que le deseamos un gran fin de semana largo. El lunes también será día de descanso, así que disfruten a todos lo que resta de este fin de semana, y le mandamos un abrazo grande. Esto fue Tiempo de Juego por la radio de la ciudad, por 88.1. cualquier cosa que necesiten ver, retrotraer o escuchar, como la nota, por ejemplo, del sábado anterior con Juan Arbitelli, está todo en el canal de YouTube de la radio en Costa Paraná Oficial. Así pueden encontrar de toda la info y todo lo que se ha producido de este programa. Ahora sí, esto fue Tiempo de Juego de día sábado 15 de agosto de 2026. Hasta la victoria siempre. Chau.

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0: Hola, hola, hola, hola, muy buen mediodía. Aquí estamos arrancando una nueva edición de A la Perinola en Radio Costa Paraná, la 88.1, la radio de la ciudad en este día gris, pero un hermoso día, con un fin de semana largo por delante para disfrutar, para pasarlo muy bien, con muchas actividades en la ciudad. Está nada más y nada menos que el Paraná Lee, ha comenzado en el día de ayer con, tuve la posibilidad de estar ahí trabajando durante la mañana con los alumnos, con muchos colegios, inaugurándolo en el día de ayer, esta apertura, con la programación, por supuesto, de Radio Costa Paraná, todo lo que es a la mañana, con los chicos, con Andrea Venturini, con todos los muchachos de Ruido de Mate, después Ezequiel Freller y toda la banda de Malos Perdedores, y después, por supuesto, lo que ha sido esa jornada espectacular, muy buena Paraná Lee, con un montón y súper interesantes escritores de todas las editoriales del país. Todas, no sé, pero muchas, y también todas, es así, las editoriales y las librerías de nuestra ciudad y de nuestra provincia. Ya saludo a mi amiga, compañera, Daniela Moreira. ¿Cómo estás, Dani?
1: Muy buen día, Fabio. La verdad que un día excelente.
0: Sí, ¿no?
1: Y tenemos que acostumbrarnos a que el clima está ahí. Nos está costando que el solcito se haga amigo nuevamente.
0: Qué cosa bárbara.
1: Pero lo más importante es que tenemos que continuar con la mejor energía y este sábado no va a ser la excepción.
0: Exactamente.
1: Vamos a venir con un montón de información, estar pendientes también de todo lo que está aconteciendo allí en Salamayo y en Paranale, pero además con contenido de entrevistas que también vamos a ir ajustando con los tiempos, porque ya estuvieron hechas las publicaciones en nuestro Instagram, analaperinola.ok, así que tenemos un público ávido y atento a todo lo que va a ser nuestra secuencia de entrevistas, y el ABC, que hoy también se viene con un montón de información para nuestros emprendedores que están ahí siempre pendientes al 88.1, que nos sintonizan a través de su dial, que están circulando por la ciudad y nos llevan allí, o por qué no, en sus tareas domésticas, en sus diferentes actividades a través de YouTube. Hoy
0: tal
1: por
0: cual.
1: Hoy estamos atentos, por
0: página.
1: Favor, a pleno, Muy, muy bueno el trabajo de posicionamiento de Radio Costa Paraná en las diferentes redes, en las diferentes
0: ¿cómo
1: plataformas.
0: Andan?
1: Sí.
0: Las redes de la radio, impresionante el contenido, las cosas, prácticamente sale todo
1: sí.
0: Lo que está.
1: El momento ahí en vivo de las informaciones están pendientes en el Instagram, en YouTube, en Radio Costa Oficial, Radio Costa Paraná Oficial, allí estamos también siempre pendientes. Así que bueno, ya saben cómo contactarse con nosotros, vamos a estar acompañándolos hasta las 14 horas y vamos a ser parte siempre de los sábados con un plus, con un montón de información, con un popurrí. Esa palabra que tanto me gusta a mí, que se usa tan poco.
0: Exactamente, exactamente.
1: Con un popurrí, un varieté de informaciones para compartir con ustedes durante este tiempo hasta las 14 horas.
0: Avisamos, y bueno, y saludo también a Ulises Almada, que hoy está ahí en la sala de operaciones. También
1: sí.
0: Ya saludamos a José Garbarino, que está desde la Sala Mayo, que se está transmitiendo en vivo desde allí también. Uh-huh. En un ratito, la inauguración oficial. Donde va a estar, por supuesto, hablando la intendenta Rosario Romero. La tenemos a nuestra compañera Florencia Gómez ahí desde el Paranale, en la Sala Mayo, uh-huh. En la costanera de nuestra ciudad, donde, como siempre y cada fin de semana largo, es el epicentro de muchas actividades, todo lo que es la Sala Mayo, lo que es la costanera, siempre muchas actividades ahí y en toda la ciudad que vamos a tratar de contarte, además de, bueno, notas que tenemos para el día de hoy.
1: Así es.
0: Que estamos cargaditos de muchas cosas que van a ir pasando durante hora y media de programa que tenemos por delante. Hasta las 14 vamos a estar aquí, podés conectarnos y podés ver en costa.paraná.gov.ar.
1: Así
0: nos podés
1: es.
0: Ver, podés ver, leer, repasar lo que ha pasado durante la semana. Así uh-huh. Que ahí me llaman desde la Sala Mayo, así que vamos a estar hablando con esta Florencia. ¿No? Bueno, ya comienza la inauguración oficial. Va a hablar la intendenta Rosario Romero. Vamos para allá.
2: Convierte en el punto de encuentro de escritores, escritoras, diseñadores, libreros y público lector para el universo del libro y de la lectura. A lo largo de estos días, la feria reunirá a más de 100 editoriales de distintas partes del país. En esta oportunidad contaremos con la participación de una editorial internacional y además, como invitada de honor, está participando también la ciudad de Santa Fe. La Feria del Libro Paraná Lee se afianza año tras año como uno de los encuentros culturales más importantes del litoral, acercando a la comunidad una propuesta amplia y diversa, con entrada libre y gratuita. Esta nueva edición contará con la participación de reconocidos autores y autoras del ámbito literario y científico, además de una variada programación que incluye conversatorios, entrevistas, encuentros personalizados con los escritores, talleres literarios, actividades destinadas a las infancias, música y una jornada especialmente pensada para las escuelas. Entre las propuestas de esta edición se encuentra Cita Mágica, una serie de actividades que permitirá a las y los asistentes compartir encuentros cercanos con los autores invitados. En este marco, la Editorial Municipal de Paraná presentará dos novedades editoriales. Una obra dedicada al Bicentenario de Paraná, escrita por una treintena de reconocidas figuras de nuestra ciudad, y un libro que reúne una obra inédita de Julio Meirama, escritor paranaense, juez de Entre Ríos y ganador del Premio Fray Mocho en 1972. La programación de esta edición va a contar, entre otras destacadas invitados e invitados, con la presencia de Martín Coam, Luciano Lamberti, Tomás Downey, Sergio Aguirre, Josefina Lisitra, Pedro Mairal, Diego Golombek, Camila Perochena, Paula Galansky, Carmen Cáceres, Martín Sivak, Matías Aldaz, Luciana Guernique y Mauricio Dayub. Una programación que propone distintos recorridos por la literatura, la ciencia, la historia, el periodismo y las diversas expresiones de la cultura. Agradecemos, por supuesto, la presencia de la señora intendenta de Paraná, Rosario Romero, el señor viceintendente, David Cáceres. Agradecemos especialmente la presencia de Julián Estopelo, secretario de Cultura de la provincia de Entre Ríos, quien nos acompaña en representación del gobernador de la provincia de Entre Ríos. El señor Santiago Halle, jefe de gabinete de Secretarías de Estado. El señor Rubén Clavenzani, secretario de Educación, Cultura y Convivencia Ciudadana. Se encuentra presente también la señora Marcela Pautazo, coordinadora de la Editorial Municipal de Paraná. Señoras y señores concejales de la ciudad de Paraná, señoras y señores secretarios, subsecretarios y demás autoridades municipales, autoridades y representantes de universidades y facultades, autoridades provinciales y representantes de instituciones educativas y culturales, escritores, escritoras, trabajadores de la cultura, representantes de editoriales y librerías que participan de esta edición. Y también, por supuesto, los medios de comunicación. Para dar comienzo a este acto de apertura, vamos a invitar a hacer uso de la palabra al señor Santiago Halle, jefe de gabinete de Secretaría de Estado.
3: Bueno, buen mediodía para cada uno de ustedes. Muchas gracias por estar, muchas gracias al público presente, obviamente a las autoridades, escritores. Para nosotros es un orgullo, una satisfacción, inaugurar una nueva Paraná Lee. Pero antes de comenzar con el discurso, quería agradecer a todo el equipo municipal que se puso al hombro nuevamente la 14ª edición de la feria, a todo el equipo, a Marcela y a todo el equipo de la editorial que le ha puesto muchísimo y obviamente también al equipo de todas las manos, que gracias a ellos tenemos nuevamente un escenario acorde a la ocasión de la Paraná Lee. Asimismo, este año nos acompañan empresas que patrocinan, que acompañan con mucho esfuerzo al gobierno municipal, que trata de apoyar en todas las políticas, sobre todo de producción. Y bueno, recibimos ese acompañamiento recíproco, así que para nosotros es un gran honor contar con el apoyo del sector privado para organizar la feria. Este año definimos con el equipo, a propuesta del equipo de la editorial, tres conceptos sobre los cuales abordar la feria y entrar al mundo de los libros, que son umbrales, eternidad y pasión. Umbrales nace como la idea de división o separación, pero también puerta de acceso al conocimiento, del desconocimiento al conocimiento, de la realidad a la ficción, de esa mezcla que, entre realidad y ficción que vemos también, cómo olvidar El hombre en el castillo, por ejemplo, cuando un libro empieza a intervenir en la realidad, y cómo olvidar a Tlón, cuando Borges dice que el mundo será Tlón, que la realidad, que la ficción empiece a intervenir en la realidad. Nos parece un concepto central para poder ingresar al mundo de los libros, ese concepto de umbrales. Porque hay muchas personas que también conocemos historias ajenas y las hacemos propias. Y ahí entramos en la idea de eternidad. Cumplimos este año 200 años como ciudad. Y si no hay ciudad que sea eterna, pero sí hay cosas que podemos hacer que dejan huella en la ciudad. Y hay cosas que son eternas de nuestra ciudad y que van a ser eternas para nuestra vida, como estas imágenes que vemos aquí. Todo esto es eterno para nosotros, y entrar al mundo de la eternidad también es hablar de los conceptos. Está muy de moda ahora la Odisea. Y la Odisea es eterna, de alguna manera, porque habla de los temas que trascienden a todas las personas. El amor y el desamor, el desarraigo, el amor por una ciudad y por su tierra, el amor por la familia, y todo eso es eterno y trasciende siglos. Parece que se hubiese escrito ayer. Hay cuentos, hay historias que parece que son tan actuales y son realmente eternas. Y por último, la pasión. La pasión, estamos en un año en el cual pasó hace poquito el Mundial. Obviamente el fútbol nos apasiona a muchos, pero también la pasión se puede mirar, tiene dos caras. La pasión que a veces opaca la reflexión o que nubla la reflexión consciente. Bueno, dominar esas pasiones es parte del trabajo humano, pero también es parte de la motivación para actuar. La pasión que lleva a la acción. Esa pasión la que queremos destacar, y esa pasión por la Paranale, esa pasión que le pone el equipo, todo el equipo municipal, esa pasión que tenemos por amar nuestra ciudad, es la que queremos volcar en esta feria. Así que bueno, muchísimas gracias por estar y bueno, bienvenidos.
2: Muchísimas gracias al señor Santiago Valle, y le vamos a pedir ahora al señor Secretario de Cultura de la provincia de Entre Ríos, Julián Estopelo, que nos dirija unas palabras.
4: ¿Qué tal? ¿Cómo están? Muy buenos días. Es un placer y una gran alegría estar acá en esta feria que es maravillosa, que es un espacio de gran impulso para las editoriales de toda la provincia de Entre Ríos. Traigo el saludo del gobernador de la provincia, por supuesto, de Rogelio Frigerio, también del ministro Manuel Troncoso, que es escritor, amante de la literatura, que ha estado acá en otros lanzamientos. Y poner en valor el nivel, la jerarquía que tiene esta feria y que ha ganado a través del tiempo, y que es una política pública que se ha sostenido y que cada vez es más superlativa en su incidencia en la ciudad y en la provincia también. Paranale mueve, por supuesto, a las editoriales, mueve a las librerías, pero también mueve el turismo, porque tiene incidencia para el turismo provincial lo que sucede estos días de la feria. Así que felicitar a la intendenta Rosario Romero, a todo el equipo de trabajo, en particular a la editorial municipal Paraná, que lo hace y está además publicando dos libros muy importantes y presentándolos en este lugar. Así que Marcela, Valentina, Mara y todo el equipo de la editorial, mi gran abrazo. Y disfrutar, fundamentalmente disfrutar de estos días fantásticos, de poder estar en este lugar maravilloso. Felicitar también a la gente de todas las manos, que estuvo cumpliendo 40 años, que está cumpliendo 40 años y es un pedazo de cultura de la ciudad de Paraná. Y celebrar también la grilla de artistas que tiene la feria. Lo tenemos acá a Luciano Lamberti, es un placer de que esté, o Josefina Lisitra, que la vi recién, que andaba por ahí, así que es una gran grilla que distingue cómo se debe esta feria. Nosotros de la provincia venimos trabajando en el impulso de las editoriales, lo hicimos durante 2 años consecutivos, llevando a todas las editoriales de la provincia a la Feria Internacional del Libro de Buenos Aires para que tengan una ventana al mundo. Lo hicimos también en ferias de Córdoba y de Rosario, y lo vamos a hacer por segunda vez este año en la Feria Provincial de Concordia. Pero ahora es tiempo de Paraná Lee y celebrarlo, disfrutarlo y vivir intensamente estos días. Muchas gracias.
2: Muchísimas gracias. Finalmente, para dejar oficialmente inaugurada esta 14ª edición de la Feria del Libro Paraná Lee, invitamos a la señora intendenta de Paraná, Rosario Romero, a dirigir unas palabras.
5: Bueno, buenos días. Como siempre, un gusto estar acá. Esta Sala Mayo cobija actividades de la más diversa índole y todas las abrazamos con alegría. Porque siempre atesoramos esto de continuar políticas. Esta feria tiene muchas ediciones con distintas gestiones gubernamentales, la sostenemos, intentamos mejorarla y en ese sentido quiero agradecer a Cultura Municipal, a Cultura de Provincia, a la editorial, a todos quienes toman la idea de las continuidades y de las mejoras que tenemos que ir produciendo. También a los escritores locales y no locales que están en la feria, a aquellos que trabajaron ese libro tan lindo que estamos presentando el lunes, pero que ya debe andar por acá, con muchas páginas, porque son más de 30 autores, que es el libro de los 200 años de Paraná. Paraná cumple en este mes 200 años de que fue reconocida como ciudad. Y ahí, en ese libro, hay una compilación de trabajos que tienen que ver con el arte, con nuestra cultura, con nuestros edificios históricos, con la historia de la Paraná de la Confederación, cuando fuimos capital de la nación, y con todo lo que pasa en nuestra ciudad, que es muy rico. Anoche en el teatro lo vivíamos también, lo vivimos antes de ayer en la premiación de la municipalidad a las artes, a aquellos que hacen artes, y vivimos un espacio de mucha emoción con gente que trabaja en el arte, que vuelca el arte en la ciudad y que tiene un ida y vuelta maravilloso con nuestra gente. Nos corremos siempre de los esfuerzos de la cotidianeidad por sostener los servicios, por sostener equipamiento, por dialogar con los trabajadores municipales, por hacer lo que se espera de un municipio. Pero todos sabemos que de un municipio se espera mucho más que la ABL. Antes era alumbrado, barrido y limpieza el municipio. Desde hace muchos años los municipios dejaron de ser eso. A los municipios se nos reclama cultura, se nos reclama medio ambiente, se nos reclama educación en la medida que podemos hacerlo. Se espera de los gobiernos locales mucho más de lo que se esperaba en 1853, cuando se concibió la Constitución de la Nación Argentina, que por cierto fue por acá cerca en Santa Fe. Se espera mucho más, cada vez más, no solamente en Argentina, sino en el mundo, los gobiernos locales van cobrando mayor protagonismo. ¿Pero por qué? Porque es el primer eslabón en el que se traza un vínculo con la ciudadanía, vínculo que es un ida y vuelta, y también se traza un vínculo de construcción de ciudadanía. Creo que eso es otro de los deberes que tenemos. Y vaya si la cultura o el libro no tienen una enorme importancia en esa construcción de ciudadanía, donde nos reconocemos sujetos, portadores de derechos, pero también sujetos que tienen obligaciones con la comunidad. Obligaciones con el otro, obligaciones de cuidado, obligaciones de producción de buenas cosas, de que toda esa vida trascendente que tenemos afuera de nuestro hogar, que es lo inmanente, de las puertas del hogar para adentro, lo inmanente, hacia afuera lo trascendente, sea cada vez mejor. Eso nos hace cada vez mejores seres humanos. Y yo creo que estos ámbitos contribuyen a eso, fundamentalmente a ser mejores ciudadanos, mejores personas, a volar, a soñar, a formarnos, como decía recién Santiago, a crecer ahí, a pensar y a vivir historias que no son las nuestras propias, pero las vivimos a través de los libros y nos enriquecemos a través de los libros. Paraná es una ciudad muy rica, rica en cultura, rica también en los intercambios entre sus... Claro que nos falta, entre sus ciudadanos, nos falta mucho, pero siempre tengo la idea de que si continuamos las buenas cosas, vamos a ir trazando un camino cada vez más vigoroso para construir cada vez mejores ciudadanos, mejores convivencias, mejores lazos entre nosotros. Porque en definitiva, fuera de lo económico, que es muy importante, de los servicios que tenemos que prestar, que son muy importantes, que son una base, está lo otro, está la humanidad, está el humanismo, está lo que nosotros podemos desarrollar desde nuestro lugar y desde nuestro paso fugaz o definitivo por la función pública, en el caso de quienes son agentes estatales permanentes, pero entre todos tenemos que ir colaborando en ese proceso. Así que les quiero dar la bienvenida a todos quienes desde ayer están acá, porque ayer lo vi a Luciano hablando con estudiantes de la ciudad, a los escritores que nos están acompañando desde ayer, a la mesa de autores locales que está por allá, que ayer visité, a todos quienes ponen corazón, palabra, dedicación, tiempo y esmero para que esto salga hermoso como va a salir y como ya está saliendo. Muchas gracias.
6: Muchísimas gracias. Agradecemos las palabras de la señora Presidenta Municipal y con el aplauso de todos ustedes queda formalmente inaugurada esta edición número 14 de la Feria del Libro Paranalé. Agradecemos, como le decíamos, también a todos los presentes y los vamos a invitar ahora a escuchar a Luciano Lamberti, una de las destacadas figuras que participan de esta edición de la Feria del Libro.
0: Ahí estamos escuchando la inauguración de esta Paranalé 2026 desde la Sala Mayo, donde bueno, pudimos escuchar a Julián Estopelo, que es justamente el secretario de Cultura de la provincia de Entre Ríos, también a Santiago Valle, jefe de gabinete de la Municipalidad de Paraná, y a la intendenta Rosario Romero, contándonos bueno, la experiencia y la alegría, la satisfacción de hacer esta nueva Paranalé, que creo que de año a año no para de crecer. Ayer yo tuve la posibilidad de estar durante todo el día, muchas actividades, y en el día también de hoy va a seguir esta actividad, tanto como todo el fin de semana hasta el día lunes, donde van a estar. Así que, bueno, ahí inauguraba la intendenta Rosario Romero esta Paranalé.
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0: Bien, señores, 8 minutos han pasado de la hora 13. Aquí estamos en Radio Costa Paraná, la radio de la ciudad. Y entre las cosas que tenemos para contarte, en toda la cantidad de actividades que hay, tanto este fin de semana como los próximos, tenemos una que es muy particular. A mí me llama mucho la atención y vamos a estar hablando porque se va a estar presentando el próximo fin de semana. Se van a estar presentando los chicos de Humorúsica. Humorúsica, ahí está, ¿eh? Ahí está, el trabalengua.
1: Sí,
0: así que bueno, vamos a estar y ya estamos en comunicación telefónica justamente con uno de sus integrantes, con David Ledemas. Hola, David, ¿estás?
2: Hola, sí, buenas tardes, Fabio.
0: ¿Cómo te va? ¿Todo bien?
2: Bien, acá andamos.
0: Bueno, ¿cómo
2: me... Concepción del Uruguay.
0: Ah, ¿todavía están allá?
2: Sí, recién hoy estamos llegando, así que
1: genial,
2: estamos llegando y mañana volvemos para nuestros pagos.
0: Claro, yo te había entendido que llegaban acá a Paraná, ya volvían y que ibas a estar acá, David. Bueno, Humorúsica, lo que me cuesta decir esa palabra, amigo. ¿De qué se trata?
2: Sí, es un juego de palabras. Bueno, Humorúsica es el nombre actual del grupo. El nombre anterior que tenía el grupo era Paraná Da Humor. También otro juego de palabras, para nada humor.
1: Sí, claro.
2: Así que el grupo es un grupo tributo a Le Luthier.
0: Uh-huh.
2: Representamos la obra de Le Luthier lo más fielmente posible y bueno, tratamos de hacer con los chicos un homenaje a los grandes maestros. Y nada, básicamente es eso el grupo.
0: Le contamos a la gente que el próximo 20 de agosto se van a estar presentando en el Teatro 3 de Febrero. No va a ser la primera vez que están ahí. Y además, David, tienen ya tienen gente seguidora de ustedes.
2: Sí, bueno, este jueves nos vamos a estar presentando en el teatro por quinta vez consecutiva, si mal no recuerdo. Gracias a Dios se nos da la oportunidad de al menos una vez por año hacer algún show en la ciudad de Paraná. Y bueno, el show básicamente es una representación de varias obras mixtas de Le Luthier.
0: Uh-huh.
2: Y bueno, van a ver en el show algunos números representativos de ellos muy, muy conocidos. También van a aparecer varios de los instrumentos informales.
1: Uh-huh.
2: De las cuales nosotros tenemos. Contamos también en el grupo con un chico que es de Buenos Aires. Y bueno, el show básicamente es una representación de varias obras mixtas de Le Luthier.
0: Uh-huh.
2: Y bueno, van a ver en el show algunos números representativos de ellos muy, muy conocidos. También.

0: de encontrarlo, se llama Gianluca Apecchia, y bueno, él nos ha estado haciendo los instrumentos informales, que los replica tal cual y lo más sorprendente que lo hace sonar.
1: Claro, David, hablando de instrumentos, nosotros cuando hicimos la publicación tuvimos acceso a tu foto y también con tu
0: Sí,
1: instrumento.
0: claro.
1: ¿Quisieras hablarnos un
0: Ah, sí.
1: poquitito más de él en particular?
0: Bueno, sí, en la foto que estoy particularmente yo está el latín, que es un violín hecho de lata,
1: Por
0: con
1: eso.
0: una lata de sardinas. Encima esas latas no se consiguen acá en Argentina, así que Gianluca Luthier tuvo que pedir una lata de Estados Unidos, ¿no? Fue
1: Wow,
0: todo un
1: claro.
0: tema y bueno, el instrumento, básicamente la caja de resonancia del instrumento es la lata y se le pone el mástil del violín, se le agregan las cuerdas, se le agrega el cordal y después se toca con arco como cualquier violín.
1: Claro, pero
0: Pero bueno, está muy bueno el instrumento.
1: en ese caso, para vos, también es un desafío el interpretar diferentes notas y demás con un instrumento desarrollado pura y exclusivamente y especialmente para esta obra. Me imagino que la adaptación entre tus conocimientos y el desarrollo de este instrumento también demandó de tiempo y dedicación.
0: Sí, obviamente. A ver, la técnica es la misma, lo que sí cambia adaptarse a la sonoridad que tiene el
1: Ese.
0: instrumento, porque obviamente como no tiene la caja de resonancia explícitamente hecha para un violín, lo que sí cuesta hacerlo un poquito sonar un poco más, pero eso con práctica y ensayo se puede hacer sonar tranquilamente.
1: Claro.
0: Así que con los chicos nos juntamos religiosamente todos los sábados a ensayar,
1: Qué bárbaro.
0: porque tratamos de hacerlo lo más fiel posible al tributo, porque es bastante complicado, tiene muchos cambios de escena,
1: Claro.
0: bueno, mucha interpretación musical, vocal también. Así que bueno, lleva bastante tiempo de armado, todos los shows se empiezan a ensayar con varios meses de anticipación,
1: Me
0: así
1: imagino.
0: que venimos preparando esto con muchas ganas y bueno, esperando a esta noche en Concepción del Uruguay hacer el primer show de Excesos de Gracias Saturadas. El próximo será en Paraná, este jueves que viene.
1: David, primero quiero que me nombres quiénes integran hoy el grupo y además también quiero consultarte si esto se puede hacer en un escenario, esta presentación, lo que ustedes hacen en escenario, lo pueden hacer en un escenario cualquiera o necesitan, por ahí yo me imagino y por ahí pienso en los Lerutier, necesitan de escenarios como el teatro, 3 de febrero, en el CPC, por ejemplo, en De Centro acústica. Provincial de Convenciones, donde han estado también, porque hay un despliegue en la escenografía también, ¿no? En todo lo que es el escenario.
0: Sí, bueno, empiezo por lo primero. Los integrantes actuales del grupo son Andrés Mernes, Nicolás Delia Schiava, Federico Willenburg, Juan Pablo Rull, Joaquín Villazuela y bueno, yo quien les habla. El grupo estuvo formado en sus principios por tres de estos integrantes actuales y uno más que es Martín Herman, que hoy en día no nos acompaña todavía en el grupo, en la parte de iluminación. Básicamente el grupo comenzó cuando se llamaba Para Nada Humor, como un grupo de amigos de la escuela secundaria que, siendo muy, muy fanático de Lelutier, quisieron interpretar unos números en la escuela. Así que viene con 15 años de trayectoria el grupo y bueno, nos fuimos agregando con el tiempo otras personas. Ha pasado por varias formaciones. Yo estoy hace 3 años en el grupo y hace un año y pico se sumó, perdón, Joaquín Villazuela, que es el único integrante que no es de Paraná, él es de CABA, de
1: De
0: Buenos
1: Buenos
0: Aires.
1: Aires. David, y vuelvo a tomar esto que vos mencionabas de la curiosidad de los integrantes en sus inicios. ¿Cuántos años tenían ustedes cuando despertaron este interés por algo tan particular como son los Lelutiers?
0: Bueno, todos

0: Pasamos distintas etapas, pero los chicos que fundaron el grupo desde muy chicos. Te puedo hablar del caso de Andrés Mernes, que bueno, él básicamente fue el que empezó a armar todo el grupito en su momento, que él desde muy chiquito siempre cuenta que su madre Andrea le ponía videos de Le Luthier.
1: Claro.
0: Y él jugaba en su casa con las luces, como si fuera que estuviera actuando. Y bueno, se sabía todas las obras de memoria. Y nada, básicamente todos tuvieron así un acercamiento desde los VHS, después los
1: Claro,
0: CD.
1: sí.
0: Y todos fuimos pasando por eso, de consumir desde muy chicos los videos de Le Luthier. Algunos tuvieron la oportunidad de verlos en vivo, alguna que otra
1: Uy,
0: vez.
1: qué buena.
0: Así que fue un proceso largo de fanatización, pero bueno, todos fuimos pasando distintos momentos para que se nos dé esta oportunidad de entrar al grupo. Por ejemplo, el mío, a mí me gustaba Le Luthier, siempre consumí la obra de ellos, con mis padres también, con mis hermanos, pero la verdad que nunca me había podido tener la oportunidad de actuar lo que es la obra de ellos. Y cuando los conocí a los chicos, hice una audición, me permitieron entrar al grupo y la verdad lo estoy disfrutando muchísimo.
1: Yo
0: Es
1: me...
0: algo que no solamente se hace de manera muy profesional, sino que es muy divertido también.
1: Vos sabés que yo he tenido oportunidad de hablar con Andrés, justamente,
0: Sí.
1: y somos una generación que, claro, vivimos Le Luthier Sí. por la tele, por videos, por VHS, y todos tenemos el mismo recuerdo. A mí me pasa lo mismo con mis padres, mis padres y mis tíos y mi tío, que se juntaban los viernes o los sábados por la noche a comer algo, a tomar un vinito, y como entretenimiento era o escuchar el cassette de Le Tal Luthier, que
0: cual.
1: también está bueno imaginar, porque eso es lo que tiene Le Luthier, por ejemplo, que
0: Sí,
1: si no
0: sí.
1: lo estás viendo, también te hacen volar la cabeza, te hacen volar la imaginación. En esta obra veía que tiene 1 hora y media y me imagino lo intenso que debe ser, y desde ya, por supuesto, la admiración de ustedes como músicos y como artistas, porque es 1 hora y media sin parar, así que por eso entiendo el tema de los ensayos todos los sábados.
0: Sí, exactamente. Aparte, bueno, esta obra en particular, este show es un poquito más cortito de lo que suele ser habitualmente, que es de 2 horas, así que
1: Claro.
0: imagínate,
1: Sí, sí, sí,
0: siempre
1: sí. La
0: son 2 horas
1: preparación.
0: ahí de mucha intensidad, pero como te digo, siempre se prepara con mucha anticipación, con mucha pasión. Tenemos gente que nos ayuda, compañeros que nos ayuda atrás de escena a mover todas las escenas, la utilería, perdón, cuando cambiamos de escena, porque obviamente los Le Luthiers apagaban las luces y había un equipo de 10, 15 personas a veces moviendo y trayendo cosas al escenario, después también la gente de sonido y todo, y como replicamos el show lo más fielmente posible, también necesitamos un equipo de gente que nos ayude atrás de escena.
1: Claro, tal
0: Y
1: cual.
0: bueno, tenemos un grupo de 3 personas que nos ayudan, que serían los asistentes de escena, que nos ayudan a mover y sacar toda la utilería. Ah, y me olvidé de responderte que me preguntaste sobre el escenario, si se puede hacer en cualquier escenario el show. Depende, si queremos hacer el show completo, sí necesitamos un escenario donde
1: Claro.
0: nos podamos desplegar, primero que todo el movimiento, que entre bien la utilería en escena, que haya espacio atrás de bambalinas, pero a ver, hay números que a los Le Luthier, por ejemplo, en su momento los invitaban a cantar a un evento de folclore, por ejemplo, no recuerdo el nombre del festival en este momento, pero ellos iban y interpretaban un número folclórico en un escenario común,
1: Claro. Se
0: pero bueno, eso
1: adaptaban.
0: es
1: Se adaptaban.
0: exactamente, eso es algo que se adaptaban al momento. Para hacer el show estrictamente completo, sí necesitamos de ciertas cosas para que salga como lo queremos.
1: David, les deseo o le deseamos un éxito para este jueves, que No hace falta desearles porque realmente llevan mucha gente en Paraná los conoce y lo van a ver. Y aquellos que están escuchando la radio y no los conocen, esta es una oportunidad. El jueves 20 de agosto, 21 horas en el Teatro 3 de Febrero. Te agradecemos por esta comunicación. Toda la mer para esta noche y toda la mer para el jueves que viene.
0: Bueno, muchísimas gracias. Quiero hacer de vuelta la invitación a participar en esta nota. Y bueno, a ver si en algún momento nos podemos conocer. Sí. Y pueden ir a vernos y a ver qué opinión tienen.
1: Yo ya lo he visto, yo ya lo he visto. Me encanta.
0: Ah, perfecto,
1: me encanta.
0: Perfecto. Yo ya lo he visto.
1: Sí, bueno, sí.
0: Bueno,
1: así
0: muchas
1: que,
0: gracias.
1: No, por favor. Te mando un fuerte abrazo y bueno, buen fin de semana.
0: Un fuerte abrazo, buen fin de semana, gracias.
2: Bien, saludos, David.
1: Ahí estamos con David Ledesma, que es parte de Humorúsica, que se va a estar presentando, como decíamos, en el Teatro 3 de Febrero, este tributo a Lerutier, a estos grandes artistas de nuestro país.
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0: Bien, señores, acá seguimos en Radio Costa Paraná 88.1. Esto es A la Perinola y ahora se viene uno de mis momentos favoritos. Se viene el ABC.
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2: 34 minutos han pasado de la hora 13 y es el momento del ABC emprendedor. Es el momento en donde voy a compartirles así tips, información, cuestiones importantes para seguir en sus actividades, en sus profesiones, en todo lo que corresponda al ámbito emprendedor. 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
0: Espectacular, espectacular. ¿Viste? Como siempre.
2: Te voy sorprendiendo porque te voy variando. Tal el cual. 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Así que saludos para ellos también que nos están acompañando. Y el sábado pasado recordará Fabio y nuestra audiencia que estuvimos hablando obviamente de el Día del Niño, que es mañana.
0: Así es.
2: Les di ahí algunos tips para poder ponerse en sintonía y les adelanté que era importante que ya empecemos a diagramar lo que va a ser la llegada de septiembre. La llegada de la nueva estación y cómo debemos adaptarnos, sobre todo porque nosotros como emprendedores debemos anticiparnos y sobre todo porque el cliente también va a empezar a recibir información no solamente desde nuestro lado, desde nuestros diferentes canales, sino también desde la competencia. Entonces es momento de prepararnos y es momento de empezar a considerar determinados factores como pueden llegar a ser, obviamente, la renovación de stock.
0: ¿Es importante
2: saber
0: la oferta de la competencia?
2: Siempre tenemos que estar atentos. Siempre porque, a ver, no solamente a la competencia, a todo el contexto. Porque no solamente nosotros, sino también la competencia, vamos a estar muy pendientes de un único público objetivo. Entonces, como vamos a compartir el mismo interés por un determinado público, debemos pensar no únicamente en la competencia, sino también en cuáles son las características en este momento que va a tener nuestro público objetivo. No estamos hablando únicamente de clientes, sino que estamos hablando de esas personas a las cuales nosotros le podemos presentar nuestro producto, nuestro servicio, como solución a su problema, ¿sí? Que puede ser de manera directa o indirecta. ¿Por qué? Porque hoy tal vez vos, Fabio, no estás necesitando X producto o servicio. Ajá. Pero sí podés ser el que lo recomiende para la persona de tu cercanía que lo necesita en este momento. ¿Sí? Entonces es muy importante siempre no solamente prestar atención a la competencia, sino también a ese público objetivo al cual nosotros vamos a estar direccionando nuestra oferta, nuestros productos y nuestros servicios.
0: Bien.
2: Volviendo a la cuestión importante también de los cambios de estaciones, es importantísimo porque la primavera lo primero que va a despertar en nuestros clientes es el cambio de ánimo. El invierno nos hace, casi cual ositos, invernar. La primavera nos invita a salir, a buscar el solcito, el recorrer la ciudad de otra manera. Nos invita a movernos un poco más y hasta incluso a poder buscar colores para acompañarnos en nuestra vida diaria y más aún en la ciudad de Paraná. Más aún en los lugares cercanos o próximos, en donde es muy importante que ya empecemos a visualizar los adelantos de la próxima temporada. Más aún si tenemos productos o servicios que son temporales, ¿sí? Eso es lo más importante. Tenemos que ver la posibilidad hasta incluso de generar preventas, de por qué no generar estas posibilidades de expectativas, porque en agosto vos podés ya adquirir un determinado producto o servicio para septiembre. ¿Para qué? Para el Día del Estudiante. ¿Para qué? Para la primavera. Sobre todo, por ejemplo, en los servicios, que debemos empezar a preparar nuestro cuerpo para el verano, pero ese es un proceso que lo podemos empezar a transitar durante la primavera. También, ¿por qué no? Todo lo que tenga que ver con lo que va a ser luego nuestro periodo de vacaciones. Uh-huh. Lo tenemos que proyectar, ¿por qué no desde ahora en septiembre? Entonces es muy importante que veamos cómo hacer este cierre de este invierno con una liquidación consciente, también pensando en nuestro público y pensando hasta incluso en cómo generar esta motivación. ¿Por qué? Porque son las últimas unidades. Claro. El generar esa expectativa o estimular esa demanda. ¿Para qué? Para invertir. Y tal vez no lo usás ahora en este invierno, pero sí podés acceder a un producto de precio de este invierno para poder utilizarlo en el próximo. Entonces, ver de qué manera articulamos esas estrategias. ¿Qué les tengo que dar como tips? Tres para que hagan ya a partir de ahora. ¿Me escucharon? Y ya lo tienen que hacer. En primer lugar,
0: anotar.
2: Anoten. Ver el stock. Sí, obviamente, el stock y el inventario. ¿Qué me queda aún por ofrecer en agosto y que me puede generar el ingreso del dinero fluctuante para las inversiones de primavera? Uh-huh. ¿Sí? Eso es fundamental. Después, definir cuál va a ser esa propuesta de valor, ¿sí?, que voy a estar ofreciendo. Yo no te voy a ofrecer lo que me queda de stock en agosto, te voy a ofrecer la solución, te voy a dar el valor de ese producto. Como yo te decía, invertí en este invierno lo que vas a utilizar en el invierno siguiente. Claro, ¿sí? Claro. Entonces yo te estoy dando una herramienta más, te lo presento de otra manera y ni hablar de qué puede ser para vos o para otra persona también. Y obviamente la comunicación con tiempo. Ya mismo tienen que estar haciendo una planificación para de aquí a 10 o 12 días hacer la anticipación de lo que viene de la próxima temporada de primavera. Pero esto lo tienen que hacer ahora. Tienen 15 días para planificar la llegada de septiembre y el cambio de temporada. Claro, claro. Como les dije, no únicamente en productos, sino también en servicios. Es momento de preparar la piel, es momento de preparar los cuerpos, de preparar nuestra salud, porque es momento de disfrutar aún más la vida al aire libre en nuestra ciudad, que es tan bella y tan hermosa como es Paraná. Así que los emprendedores debemos acompañar, porque la estamos peleando día a día y es momento de prepararnos. Así que estos tips fueron pendientes y pensando en esa preparación que deben tener y que deben empezar a articular. Este ha sido el ABC emprendedor, querido Fabio.
0: Vos sabés que lo que admiro y seguramente no, mucha gente me lo ha dicho, sobre todo los emprendedores que te escuchan, Dani, uh-huh, es, además de estos tips de contarles, de guiarlos de alguna manera, también la buena vibra y la buena energía que siempre tiras, Dani. Y eso es fundamental. Siempre.
2: Sí, es necesario, porque cuando las crisis o los momentos más turbios o difíciles están, hay que salir con la mejor energía, hacer que el círculo virtuoso se potencie. Claro. Entonces, desde mi lado, compartirles mi conocimiento y sobre todo también la energía para que sepan que pueden, que están y que hay que prepararse. Simplemente es eso, preparación y acción, porque llorar sobre el vaso de leche derramado no sirve, hay que actuar. Y si no podemos solos, buscar herramientas y buscar ayudas. Siempre tenemos gente que nos puede ayudar si también lo pedimos. Así que aquí estoy a disposición. Recuerden, el ABC Emprendedores por y para ustedes es el bloque especial de A la Perinola, en el cual pueden también obtener herramientas. Mándenos mensajitos a ver si les gustó, 343-534-0933, también en nuestro Instagram @alaperinola.ok.
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0: Bien, señores, 51 minutos han pasado de la hora 13. Estamos aquí en Radio Costa Paraná, 88.1. Un ratito más estamos junto a Daniela Moreira, Ulises.
1: Sí,
0: exactamente. Sí, sí.
1: Aquí estamos.
0: Y tenemos una nota más aún.
1: Ay, vamos a aprovechar el tiempo lo máximo posible.
0: Exactamente. Vamos a estar hablando, que ya lo tenemos en comunicación telefónica, a Milton Sosa, que comienza un seminario de Krav Maga. ¿Habré dicho bien? ¿Lo habré pronunciado
1: Krav
0: bien?
1: Krav Maga. A ver. Quiero saber.
0: Milton, ¿cómo te va? Acá estamos con Daniela y Fabio. Te saludamos. Muy buen día.
2: Hola, chicos. Buenos días. Bueno, gracias Fabio ahí y
0: Daniela.
2: Justamente por llamarme Daniela.
1: Sí, hola Milton.
0: ¿Cómo estás? ¿Cómo estás, Milton? ¿Todo bien?
2: Excelente, tomando unos mates y acá al pie del cañón mirándolos a ustedes.
0: Muy bien, así me gusta, así me gusta. Bueno, primero, ¿hice bien la pronunciación? ¿Es Krav Maga?
2: Sí, es Krav Maga.
0: Ah. Maga, Maga, ahí está.
1: Y diríamos, ¿de qué estamos hablando, Willis?
2: Bueno, les cuento, chicos.
1: Cuéntanos.
2: El sistema Krav Maga es un sistema justamente de defensa personal que está basado en técnicas simples, ¿no es cierto?, rápidas, para obviamente enfrentar situaciones de caso real, ¿no?, de peligro real. Siempre hablando de la defensa de la persona.
1: Qué interesante y qué importante en estos tiempos, sobre todo, entiendo yo, más para el público femenino, el estar atentos a las situaciones.
0: Eso te iba a decir,
1: y sobre todo la prevención,
0: para
1: el
0: todo,
1: poder tener un sentido más de alerta, de cuidado.
2: Totalmente. Vos sabés, Dani, que justamente vos ahí tocaste la palabra mujeres. Uh-huh. Hicimos un pequeño seminario en el mes de junio, uh-huh, algo para todo el público, mixto, de todas las edades. Y me puse después de ese seminario a pensar justamente esto que vos decías de mujeres, ¿no?
1: Sí.
2: Y vos fíjate qué loco, porque qué importante que es justamente la seguridad, y principalmente en la sociedad como vivimos hoy, que la otra vez estaba mirando una reseña y vos sabés que hasta el mes de julio en Argentina, en este año 2026, uh-huh, aproximadamente hay 150 casos de violencia de género.
1: Wow. Sí, siempre.
2: Y qué loco, sí, sí, porque yo, viste, leyendo justamente esa reseña, digo, che, cada 35 horas promedio muere una mujer.
0: Sí.
2: Y digo, ¿por qué no hacer justamente un seminario exclusivamente para ellas, con y sin experiencia, por supuesto, uh-huh, y sin límite de edad, uh-huh, para este mes de septiembre? Así que, bueno, me puse en campaña. Busqué casos reales, uh-huh, ¿no es cierto? Analicé esos casos reales y dije, vamos a practicar un poquito esto. Por eso, bueno, me atreví justamente a hacer este seminario en septiembre, para invitar justamente a todas las mujeres de la zona de Paraná, alrededores, uh-huh, para que puedan justamente compartir. Principalmente, yo digo siempre, uno, ¿no es cierto?, cuando uno aprende algo nuevo, ese es enriquecedor. Tenés un ABC, ¿no es cierto?, como siempre le digo a los chicos, a mis alumnos, uh-huh, pero principalmente vos rompés un poco la rutina, ¿viste?,
1: claro,
2: de todos los días.
0: Sí, Milton, yo te quería consultar, sí, porque además, por supuesto que es importante, y en estas épocas que estamos viviendo, lamentablemente, estos números que vos tirabas con respecto a femicidios y a violencia de género, pero también como, digamos, como un entrenamiento para el físico y hasta, te diría, para la salud, porque es un entrenamiento importante.
2: Totalmente, Fabio. Esto vos sabés que no solamente trabaja la parte técnica de las aplicaciones, como le decimos nosotros, en la defensa personal, uh-huh, sino también te da cualidades como la autoprotección, la confianza, ¿no es,
1: claro,
2: cierto?, el superar miedos, el tener condición física, como bien lo decías. Y vos sabés que yo no sé si te pasé ese flyer de septiembre, que hay un lema que la verdad que me gustó y que lo puse y lo publiqué, que acá no, viste que a veces uno dice, bueno, che, yo quiero entrenar algún deporte de contacto. Y por ahí, viste, hay chicos que salen y dicen, chao, ahora me siento importante, soy, viste, no sé, soy Iron Man, viste.
0: Claro.
2: Y acá vos sabés que no se trata de ser el más fuerte, sino realmente estar preparado, sí, o preparada justamente para este tipo de situaciones, así como yo te decía, cuando uno corre peligro.
1: Vos sabés, Milton, te tengo que ser sincera, hace unos varios años atrás, y gracias, sí, también a un joven que ya estaba también, pero más desde las cuestiones de artes marciales, ¿no es cierto? Él también, sí, abordó un taller en el cual yo pude participar, y de hecho ahí pude obtener cuestiones pero muy básicas, tan importantes, sobre todo para las mujeres. Y él siempre nos destacó, y por eso te lo comparto, porque quiero ver si va por ese lado también tu seminario. Y él, sí, nos decía, las mujeres tienen herramientas propias, tal vez por su género, que en primer lugar es la posibilidad de gritar. En segundo lugar, la posibilidad de tener uñas, y que esas uñas en determinado momento es lo que les va a ayudar a poder generar alguna lesión en la persona si se acerca demasiado, que es lo que debemos evitar, uh-huh, dice, total, y que eso haga a que la persona, en vez de poner las manos en el cuerpo de la mujer, tenga que llevarlas hacia la lesión que le pudieron provocar. Por decir, y lo mismo dice que la cuestión de la rodilla, los hombres tenemos puntos tan endebles que ustedes solamente levantando, sí, una rodilla en una zona tan endeble como saben, digamos.
0: Entre piernas.
1: Entre piernas de caballero, así es. Ya ahí les da la chance. Esas son herramientas, es más, me enseñó cómo usar, llevar cuando uno va caminando por la calle, una llave que también pueda ser de herramienta tal vez cortante para si hay alguna situación, porque el objetivo es correr. La única opción es correr. Dice, esa es la herramienta como para que puedan ustedes tener como mujeres para salir, no es hacer frente. No, al contrario, eludir, totalmente, la situación, claro, y buscar ayuda.
0: Claro, claro. Fundamentalmente, perdón, Milton, quiero agregar esto. Fundamentalmente, yo creo que también tiene que ver con la seguridad en una persona, uh-huh, porque no solamente el entrenamiento de este tipo de artes es el saber defenderse, claro, físicamente, sino saber defenderse de alguna manera ante la sociedad, y te da cierta seguridad que hasta inclusive quizás aprendes a evitar estas situaciones, claro, porque estás preparado de alguna manera mentalmente.
1: Templante.
0: Si me equivoco, decime.
1: ¿Vamos por ahí o no?
2: Bien. Ambos, ahora es un 10.
1: ¡Ah, ¡no! ¡Vamos!
2: Muy bien. Ustedes saben, chicos, que bien ahí Daniela lo dijo, y hay una palabra también que dijo Fabio, que es evitar. Uh-huh. Yo siempre a los chicos, a mis alumnos les digo, siempre tenemos que evitar el choque, claro, ¿viste? Tenemos que evitar la violencia.
0: Claro.
2: Vos sabés que precisamente yo particularmente trato de que ante un agresor o varios agresores que se pueden llegar a presentar en un escenario, más que nada el día de hoy,
0: sí,
2: siempre tenemos que tratar de tomar justamente lo que decía Daniela, ¿no? Tomar distancia y, uh-huh, tener comunicación, cosa que es muy importante y a la vez muy difícil, porque la persona que es víctima entra en shock enseguida, uh-huh, y una de las cosas que tratamos de justamente en la escuela es evitar que entren en shock, ¿no es cierto?
0: Claro.
2: Esto de lo que yo decía hoy, la superación de uno, ¿no es cierto? El sacarse el miedo, uh-huh, la autoseguridad, eso hace que yo un poco despierte mis sentidos, que tengo que justamente estar en alerta, tener diálogo. Y lo primero es, como dijo ahí Daniela, es salir a correr.
0: Uh-huh. Claro.
2: Salir corriendo, una vía de escape, como le decimos, claro, nosotros. Ahora, si la situación se entorna un poquito más complicada y ya hay un contacto físico, uh-huh, es ahí donde se aplica, ¿no es cierto?, el último recurso, que es la defensa personal.
1: Claro,
2: que bien,
1: claro,
2: lo dice, obviamente, la palabra, es la defensa de la persona.
0: Uh-huh. Claro, tal cual. Este congreso que se va a llevar en el mes, se va a llevar a cabo en el mes de septiembre, ¿está el día ya?
2: Sí, por supuesto, Fabio. Es el día sábado, y escuchen, uh-huh, y anoten todo lo que están viendo ahí.
1: Acá
2: en
1: anoto,
2: streaming.
1: Sí, dime.
2: El sábado 5 de septiembre,
0: bien,
2: se va a estar realizando este seminario a las 16 horas. Uh-huh. Va a ser un seminario de 4 horas,
0: bien,
2: en calle España 716.
0: España 716, ahí está anotando Daniela.
1: Estoy anotando, sí, yo voy a inscribirme con mis amigas, les voy a recomendar. Entonces el sábado 5 de septiembre, 16 horas, en calle España 716, este seminario de Krav Maga, el cual va a estar liderando Milton Sosa y que va a ser una gran herramienta para defensa personal.
0: Bien, la gente que quiera comunicarse con vos, Milton, y saber más sobre esto, ¿cómo lo puede hacer?
2: Bien, lo pueden hacer a través de mi WhatsApp, que es el número 343-4729-439, o mis redes sociales, Milton Sosa, por el lado de Facebook.
0: Bien.
2: O Krav Maga, OCS Paraná.
1: Así
0: es. Bien. Krav con K, le decimos a la gente, por ahí lo que nos están escuchando es con K, Krav, K-R-A-B corta. M-A-G-A.
1: Así es.
2: Exactamente.
0: Bien.
1: Y de igual manera, en nuestras redes sociales también compartimos el Instagram de ustedes para que puedan contactarse a través de allí.
2: Excelente, Daniela. Y también, si me dejan, que digo también ampliar esto, esto lo que estamos hablando del seminario, es que hace muy poquito, recientemente, la semana pasada, para ser exacto, hace 2 días, se llevó a cabo la primera graduación de Krav Maga acá de la ciudad de Paraná. Así que bueno, también un poco felicitado a los chicos que estuvieron rindiendo. Y también decirles que esto recién empieza. En noviembre, si Dios quiere, todo va bien. Les adelanto una noticia. Vamos a estar haciendo un taller de defensa personal, algo muy básico para todo tipo de hombres y mujeres y niños sin alcance de edad. Solamente como único requisito es llevar alguna ropita usada o alimento no percibido para hacer una donación al Hospital de Niños acá de la ciudad de Paraná.
0: Espectacular, espectacular. Bueno, vamos a estar en contacto, Milton.
2: Sí, en noviembre vamos a estar también ahí a full.
0: Bueno, muchas gracias por esta comunicación, éxitos, y seguramente te vamos a estar contactando en algún momento para seguir dialogando, porque la verdad que está muy bueno hablar sobre estos temas y deseándote lo mejor para este próximo 4 de septiembre.
2: El 5 de septiembre.
0: El 5 de septiembre, 5 de septiembre. Así que gracias por esta comunicación, Milton, mi amigo Milton.
1: Cierto, sí, me lo recalcaste hoy, así es.
0: Te mandamos un abrazo.
2: Bueno, chicos, le quería agradecer a ambos, a Ulises también, por contactarme. Siempre están predispuestos, ahí Fabio, que ya nos conocemos.
1: Así es.
2: Agradecerte obviamente por esta comunicación. Es muy importante que la comunidad paranaense y alrededor sepan que hay una disciplina nueva, hay un sistema nuevo, que no importa si no tenés experiencia, si tenés experiencia, no importa si tenés 10 años o tenés 70 años, esto no tiene límite de edad de aprendizaje, y lo importante de todo, se llevan compañeros nuevos, ¿no es cierto?, amigos, futuros amigos, y una excelente herramienta que es saber defenderse en situaciones reales.
0: Muchas gracias, Milton, buen fin de semana y estamos en contacto, muchas gracias.
2: Chao, chicos, muchas gracias, buen fin de semana.
0: Saludos. Igualmente, Milton. Muchas gracias, Milton Sosa, y esta Krav Maga. ¿Vas a ir?
1: Voy a ir. Atención, luego voy a estar atenta para defenderme. No,
0: no va a pegar por pegar nomás.
1: No, jamás. Soy una persona
0: con Ulises. Nos va a tener
1: paz,
0: los golpes después, Ulises.
1: Caminando, paz y bondad caminando, así
0: bueno,
1: soy yo.
0: Muy bien. Gente, así finalizamos.
1: Ay, sí,
0: a la Perinola.
1: Programa. Y bueno, y obviamente estábamos muy atentos a lo que es Paranalé, que va a seguir con este desarrollo tanto hoy como mañana y el lunes. Así que estén atentos a las redes sociales de Radio Costa Paraná, que ahí se va a estar transmitiendo todo lo que está pasando y las propuestas que van a tener.
0: Ya se viene la música eterna, ya está Héctor del Solar, le mandamos un fuerte abrazo, gracias Ulises, como siempre Ulises Almada, en la sala de operación, y quédense pegado a Radio Costa Paraná durante todo el fin de semana largo.
1: Sí.
0: Un fuerte abrazo para todos.
1: Saludos.

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¿Qué tal? ¿Cómo les va? Muy, pero muy buenos días. Bienvenidos. Bienvenidos a esto que es la música eterna. Esa música que nunca muere, esa música que nos acompaña a través del tiempo y nos hace recordar cada vez que la escuchamos. 13:11 minutos. Y les vamos a hacer compañía junto a Ulises allí en control de sonido. Se puede estar ahí, Ulises. Un placer y un lujo como siempre, ¿eh? Gracias por estar. Nosotros aquí desde el 88.1 Costa Paraná les hacemos compañía y los invitamos a este viaje imaginario, este viaje al ayer, a este rinconcito en donde utilizamos la música como vehículo para transportarnos a aquella vieja época. Hoy nos vinimos medio ochentosos. Música internacional, de sonido se puede estar ahí, Ulises. Un placer y un lujo como siempre, ¿eh? Gracias por estar. Nosotros aquí desde el 88.1 Costa Paraná les hacemos compañía y los invitamos a este viaje imaginario, este viaje al ayer, a este rinconcito.

tan fresquito también, ¿no? Ulises está para estar medio encerrado, ¿no? Adentro. Pero bueno, hay que vivirlo también porque forma parte de la vida, tener días grises, como los tenemos en nuestro ánimo a veces. Quería agradecer a la intendente que nos invitó a los periodistas el sábado pasado para tener un ratito, una charla, un agasajo por festejarse en nuestro día, el Día del Periodista. Estuvo muy bueno. Y bueno, se superponía con el horario del programa, así que no estuvimos. Sí estuvo la música, por supuesto. Pero estuvimos ahí en la Sala Maya, la verdad, espectacular. Muy, muy lindo. Muy bueno, un reencuentro con un montón de compañeros, gente que a veces uno no ve con tanta frecuencia, porque a veces esto te lleva a andar por algunos caminos y a otros por otro lado, pero uno siempre guarda los afectos y esos reencuentros son muy bonitos. Así que gracias al intendente, gracias a la Municipalidad de Paraná por esta invitación y por este agasajo. Bien, 13 de las 13 y empezamos a compartir la música, ¿te parece? Dale, Ulises.

0: Andá, ponete Glostó ahora. Nosotros nos vamos a la tanda y volvemos.
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2: Muy bien, 13:42 minutos y continuamos aquí en la 88.1 a Radio Costa Paraná con esta música del recuerdo, la música del ayer. Un cariño grande para Antonio, que nos está escuchando, está almorzando y escuchando y acompañados de esa excelente música. Un fuerte abrazo, otro para vos, Antonio. Gracias por estar, Gracias a todos aquellos que están acompañándonos y que están haciendo posible que salgamos al aire, también nuestros auspiciantes. 42 de las 13, nos quedan pocos minutos, pero lo vamos a compartir a pura música. Esa música que, como siempre decimos, nos acompañó en nuestra juventud, nos acompañó en nuestra adolescencia, y que aún hoy, después de tantos años, nos sigue gustando, nos transporta, decía ayer, esta música realmente muy buena para nuestro gusto, y debe ser también para el gusto de muchos, porque aún hoy se sigue escuchando. Gracias a todos los que están, 88.1 Costa Paraná, y esto es la música eterna que sigue así.

Muy bien, 13:58 minutitos y nos tenemos que despedir, lamentablemente. Hemos compartido una hora con esta música del recuerdo, la música del ayer, la música que nunca muere, la música que nos acompañó y nos sigue acompañando permanentemente, porque la llevamos en nuestro corazón. Es la que nos acompañó en nuestra juventud, en nuestra adolescencia, y que aún hoy sigue estando. Gracias, Ulises, como siempre, ¿eh? Un genio, igual que José también. No, realmente no tengo más que palabras de agradecimiento por sus operadores que me tocan cuando estoy. No me puedo quejar de nada, absolutamente de nada. Al contrario, los que se pueden quejar son ustedes, ¿eh? Gracias, gracias por todo, ¿eh? A todos, muchas gracias. Y bueno, que mañana quienes sean padres tengan el mejor de los días. Que lo recuerden con mucho cariño aquellos que no lo tienen a su padre. Y los que lo tienen, agasájenlo. Se lo merece. Quizás haya cometido errores y obviamente... Vos sabés que cuando te transformás en padre, el ser padre no viene ya con un manual de instrucciones. Uno va aprendiendo día a día, ¿eh? Son aprendizajes permanentes que uno tiene con sus hijos, con errores y aciertos, y bueno, así es la vida y así es el hecho de ser padre y el hecho de ser hijo también. A todos muchas gracias, feliz día de los padres para el día de mañana y nos reencontramos, Dios mediante, si les parece, el sábado que viene a partir de las 13 para compartir mucha más música eterna. Que Dios los bendiga.

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2: Paraná, capital de la provincia. Luego de ser la capital de la Confederación, el regreso de los organismos provinciales provocó inconvenientes en la ubicación de diversas dependencias oficiales. Los tribunales pasaron a los altos del Casino Americano en la esquina del noroeste de San Martín y Urquiza, donde luego estuvo el Guipur, la Casa Municipal y varias oficinas en casa del señor Puig, donde hoy está el Banco de Entre Ríos, y otras, como la Escuela Normal y el Colegio del Huerto, tuvieron fines diversos. Así nació la necesidad de construir una casa de gobierno. El 20 de julio de 1885, por decreto, se declaran de utilidad pública y sujetos a expropiación los terrenos comprendidos entre las calles Córdoba, Santa Fe, La Prida y México, y se aprobó el proyecto presentado por el arquitecto Bernardo Rigoli. Se contrató para la construcción al maestro mayor de obra Luis Cesarego. En diciembre de ese año se expropia el solar comprendido entre Alameda de la Federación, México, Santa Fe y Córdoba para futuras ampliaciones. Muchos años después se resolvió hacer allí la Plaza Mansilla. En marzo de 1888, con un avance de la obra de un 70%, se empezaron a trasladar las primeras oficinas. En abril de 1889 quedaron terminadas las cámaras de diputados y senadores.
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0: Bien, buenas tardes.
1: Buenas tardes. ¿Cómo están? ¿Cómo estamos?
0: Gran sábado hoy, de nuevamente somos en la Ciudad Radio, estamos acá presentes.
1: Siempre son gran sábados acá, o sea, no importa cómo esté el tiempo, porque seguramente uno dice gran sábado, viste, en la casa te están diciendo que gran sábado, está renulado, está lloviendo.
0: No, pero bueno, y aparte
1: tratamos de meterle onda.
0: No, y aparte nunca vimos el sol todavía, hace como 20 días que estamos,
1: ¿qué pasó?
0: Sin sol.
1: Desapareció, se fue con el eclipse ese que subió usted en las redes, no sé
0: el
1: qué pasó.
0: El eclipse que estuvo en España, claro, que fue muy, muy
1: pero
0: llamativo.
1: Pero se fue y no volvió más, no sé qué pasó.
0: No, pero estuvo muy bueno el eclipse, mucha gente lo comentó.
1: Sí. O sea, bueno, son eventos únicos, ¿no?
0: Sí, bueno, queremos decirle a la gente, estamos en vivo a través de Radio Costa Paraná 88.1, también lo pueden mirar a través de la página.
1: Mire, le estoy preparando unos matecitos acá.
0: Me trajo también Dulce Emilia.
1: Exactamente.
0: Ahora vamos a compartir. Tenemos invitado en el piso hoy también. ¿Cómo nos pueden ver? Nos pueden ver en www.costa.paraná.gov.ar. También en YouTube estamos en Radio Costa, en Costa Oficial.
1: Me corté el pelo, amigo.
0: Lo vi.
1: Como para que no se me caiga tanto el flequillo.
0: Ah, no, pero viste, ahora estamos más blanco porque encima tenemos indumentaria nueva hoy.
1: Otra cosa.
0: Hoy estamos empilchados.
1: Che, 18 graditos, amigo. ¿Te gusta o no?
0: Está bueno. Hay humedad.
1: Lo que pasa es que
0: y hay garúa.
1: Que finito, ¿no?
0: Que el garúa finito.
1: Sí, ya te molesta, ¿viste? Ya, ¿viste? Como que venía acá todo medio mojado, ¿no?
0: No, y estaba lloviznando cuando yo vine. Queremos saludar a Ulises que están operando.
1: Sí, Ulises.
0: Ahí te saluda la gente. te tiraron un lapistado. Un pisteo te mandaron ahí.
1: ¿Eso fue un efecto tuyo o fue la ciudad? Buenísimo tú.
0: Justo, ¿viste? Que
1: qué hermosa vista que tenemos aquí de Radio Costa, ¿eh? La verdad,
0: sí,
1: impresionante.
0: Y también queremos decirle a la gente que nos está mirando en YouTube, tenemos habilitadas las cámaras domo de la ciudad. Ahora que en los cortes van a ver las cámaras domo, que la vamos a estar mixeando acá entre Sala Mayo, Cinco Esquinas, Catedral. O sea, tenemos varias cámaras por todos lados.
1: Buen trabajo. Bien.
0: Chapo. Para la gente, los operadores y todo que siempre nos acompañan.
1: Un buen trabajo en equipo, ¿eh?
0: Muy y bien. Un buen trabajo en equipo que tuvimos hoy, una programación especial a la mañana de la Feria del Libro, el día de ayer también, así que vamos a estar hablando de ese tema.
1: Bastante éxito, ¿no? Mucha concurrencia. Mucha convocatoria. La verdad que la gente
0: mucha convocatoria.
1: Demostró su amor por la lectura, ¿eh?
0: Y aparte lo bueno que la gente siempre, cuando hay eventos culturales, siempre acompaña.
1: Bueno, es muy importante.
0: Más allá del clima, que llueva o no llueva, hay muchos puestos de torta frita, así que pueden andar.
1: Pero aparte, vio que la verdad que la Feria del Libro para aquellos que por ahí nos están escuchando de otros lados, se ha consolidado bastante bien en los últimos años y realmente, bueno, han traído autores de Buenos Aires, de otros lados también, que son consagrados. Y la verdad que eso es muy bueno para la ciudad, para tener esa posibilidad de tenerlos cerca, por ahí de intercambiar alguna opinión, de tomarse y hablar alguna foto.
0: Cuando hay eventos culturales siempre acompaña
1: la ciudad. Es muy importante.
0: Más allá del clima, que llueva o no llueva, hay muchos puestos de torta frita, así que pueden andar.
1: Pero aparte vio que la verdad que la Feria del Libro, para aquellos que por ahí nos están escuchando de otros lados, se ha consolidado bastante bien en los últimos años y realmente, bueno...

0: puesta que tenemos aquí en la ciudad de Paraná este fin de semana.
1: Sí, y aparte, más lo bueno que tiene el tema de la lectura es también el ambiente. Hay muchos libros, hay muchas editorías. También hay editores que yo estuve recorriendo hoy a la mañana y ayer. Hay editores locales. Hay un editor que viene de Jujuy y la editorial que tiene ellos son internacional. Yeah. Ellos tienen muchos libritos de Mafalda. Hay muchos libros para... Cabe recordar que este fin de semana es el Día del Niño, entonces hay mucho libro de niño, entonces claro, hay muy didáctico.
0: Para acompañar ahí el...
1: También hay una carpa que es especial para las infancias, que se llama La Lectura de las Infancias, y ahí también los niños pueden jugar con libros y demás, así que... Y después están las ferias de artesanos que están todos los años.
0: Y recordemos, Jere, que está puesto en Sala Mayo, ¿no? O sea, ahí está la feria de Paranalé.
1: Sí.
0: Para aquellos que se quieran acercar por ahí, que no sepan o que hemos dado la información en redes sociales y demás, pero bueno, que se pueden acercar ahí a Sala Mayo y que están en horario más o menos.
1: El horario de 8 a 20 horas están los horarios.
0: Okay. Bien, todo el día básicamente.
1: Casi todo el día.
0: Es. Claro. Y hay un montón de propuestas, eso es lo bueno.
1: Sí, ¿no? Y también hay charlas, que las charlas, por ejemplo, vos querés ver un autor que escribió, por ejemplo, el día de mañana está Mauricio Dayub.
0: Ajá, Mauricio.
1: Que estuvo ayer
0: en una obra,
1: teatro,
0: ¿no?
1: En una obra del teatro, El Equilibrista.
0: Qué lindo.
1: Y mañana hace una presentación y a las 4:30 de la tarde va a ser una bastante más multitudinaria. Y se puede ver a través de los canales oficiales de la MUNI y también acá en Radio Costa, en el YouTube, puedes ver la charla. Si está lloviendo, puedes venir y mirarte la charla.
0: Si por alguna circunstancia alguno no se puede acercar, bueno, va a tener la posibilidad de que por esta vía puedan mirar y seguir la transmisión, ¿eh?
1: Y está muy buena, aparte...
0: Qué bueno ampliar.
1: Muy buena la innovación, aparte de la lectura. Ayer en la noche hubo un after, me contaron.
0: Ah, ¿sí?
1: En una de las carpas.
0: Vi algún videito que estaba con música, ¿puede ser?
1: Sí, me mandaron videos. Después lo vamos compartiendo en Somos la Ciudad Paraná. Hay un video, hay unos videos de... Hicieron un after que es una chica que canta.
0: Sí.
1: Hace poesías de electrónicos con música electrónica. Y en las pantallas pone las imágenes de los libros.
0: ¿Mirá?
1: La poesía.
0: O sea, combinó.
1: Es una mezcla de voz de poesía con electrónica.
0: ¿Toma?
1: Algo novedoso que yo nunca vi. Me mandaron video y están muy buenos los videos. Ya después vamos
0: bueno
1: a subir. Porque
0: bueno,
1: nadie tiene esa información. Me enteré hoy a la mañana, yo que hubo ese after, nunca me invitaron. Pero
0: pasó factura.
1: Era como muy... Es una carpa, pero está toda cerrada de negro.
0: Claro, sí.
1: Muy
0: sí,
1: turbio,
0: sí.
1: Pero bueno, no importa.
0: No, qué bueno. Bueno, es una, ¿cómo se dice? Una posibilidad que tiene.
1: Una nueva modalidad
0: una
1: de lectura.
0: Exactamente.
1: Una nueva modalidad de lectura. Bien, vamos a ir a un corte y ya tenemos con nuestro primer invitado, obviamente a través de teléfono, que son la gente de Vocal Lab.
0: Okay.
1: Vocal Lab es una academia de Paraná de música que se va a presentar dentro de poquito en el Teatro 3 de Febrero y vamos a estar hablando un poquito de lo que se viene, lo que están en ensayo ahora, por eso no pudieron venir.
0: Ah, claro.
1: Así que queremos agradecer también a la gente de Paracima que nos auspicia también estas notas. También después vamos a tener otra nota de un cantante. También tenemos una visita de...
0: Vamos a estar con Nikito Albornoz.
1: Con Nikito Albornoz en el piso, que va a ser un
0: conductor. Que le ponga un poco de alegría. Mirá cómo llueve, mirá cómo está lloviendo.
1: Mirá cómo llovizna.
0: Ahora, la verdad que vendría re bien que Nikito se ponga unos temas de esos que alegran la...
1: Sí, mirá, encima es llovina
0: que alegran el día.
1: Así que, bueno, ahora bueno, lo van a ver
0: vamos
1: en la
0: a tener
1: cámara
0: todo
1: frontal.
0: Un poquito.
1: Que en el bloque van a verlo como llueve. Como llovizna. No llueve,
0: está llovizna. Full con el tema de las cámaras usted.
1: Yo, viste que el Uli ya me
0: está contento con el tema de las cámaras.
1: Yo estoy ansioso con las cámaras.
0: Él quiere mostrar las cámaras.
1: Él quiere mostrar las cámaras.
0: Quiere mostrar todo.
1: Bueno, ¿dónde nos pueden mirar a nosotros en redes?
0: En redes estamos en Somos la Ciudad Radio, ahí en Instagram. Y también, bueno, obviamente replicamos todo en Somos la Ciudad Paraná, que es nuestra página oficial. Que, bueno, ahí combinamos todo lo que se habla de información a la semana y también algunas cositas
1: Una semana acá. Bastante de mucha información de todos lados.
0: Sí. También
1: mucha información internacional hubo.
0: Sí, viste, un poco triste también. Y bueno, obviamente vamos a aprovechar el espacio también para mandar condolencias. Sí. Bueno, ni hablar a lo que pasó en Colombia con todo con el terremoto y también en Indonesia también.
1: En España también.
0: Hay mucha gente que la está pasando muy mal y bueno, es un momento difícil para la humanidad en sí, ¿no?
1: Sí, es una secuencia de mucha habla de la naturaleza y de la tierra en sí. Creo que tiene mucho...
0: Creo que estamos como con ese momento donde la tierra, viste, empieza a acomodarse, como dice, con las placas tectónicas y demás.
1: Sí.
0: Y ya como que, viste...
1: Y también el clima,
0: todos estamos con miedo, viste, y la verdad que...

0: Ojalá Dios quiera no pase a mayores.
1: Y el clima tampoco, estamos casi una semana de no ver el sol en Paraná.
0: Sí, sí, sí.
1: O sea, es mucho.
0: No. Poneme una musiquita de esa tipo apocalíptica.
1: Bueno, vamos a ir a un corte y regresamos con más Somos la Ciudad Radio invitados.
0: Dale.
2: Esta que viene ahora la llevamos todos en el corazón, para.

0: Andrés Calamaro.
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0: poquito de mate. ¿Cómo
1: estás? ¿Cómo
0: está? Muy rico, amigo. Muy está? Bien, muy bien.
1: ¿Cómo está el improvisado? ¿Eh? ¿Improvisado?
0: Improvisado. Bueno, la temperatura actual 18 grados, llueve en la capital de la provincia de Entre Ríos y tenemos nuestro primer invitado, Julián Calveira de Vocal Lab. Buenas tardes, ¿cómo estás, Julián?
2: Buenas, ¿cómo están, chicos? ¿Cómo andan, Imajere?
1: ¿Cómo están ustedes?
0: ¿Cómo te trata el clima?
1: ¿Cómo te trata el clima? Sí.
0: Es la pregunta.
2: Bien, bien. Agazapados ahora abajo de... Justo estamos en ensayo general, así que abajo de un techito por acá y bueno, en la sala.
0: ¿Cómo se está preparando para lo que se viene ahora con Vocal Lab?
2: Bien, súper, súper, con mucha energía, muchas pilas, con muchas ganas y bueno, con un grupazo increíble de músicos, de artistas bailarines, de cantantes, de todo, así que todos acá muy contentos, estamos como 45 estamos acá en este momento, entre operadores, músicos, bailarines y demás.
1: Eso te iba a preguntar, por lo que teníamos entendido eran más de 40 y la verdad que, ¿cómo la llevan, en el tema de la organización y demás?
2: Bien, bien, re bien. Es la cuarta edición ya del show, así que año a año vamos puliendo, intentando evaluar, analizar después y ver cómo lo encaramos el año siguiente para optimizar los sistemas, la preparación, delegar cosas y bueno, como todo, profesionalizándose en esto de la producción a un nivel más alto. Así que bien, bien, re bien. Este año arrancamos un poquito antes también con la preparación, ya hace 4 meses que lo venimos preparando. Laburando a full, así que contentos.
1: ¿Querés contar un poquito del show? ¿Con qué se va a encontrar la gente? ¿Algo que nos puedan anticipar ahí?
2: Perfecto, el show es un evento musical en donde se van a encontrar con canciones variadas, un popurrí de canciones que está preparado para que cada canción pueda intentar transmitir toda su emocionalidad. Entonces va a haber canciones más arriba que van a ser... Se van a sentir súper alegres, entusiastas, con muchísima energía, de ratito más eufóricas. Y va a haber canciones más delicadas, más sensibles, con temáticas de amor o de dolor o de lo que sea, que van a estar encaradas de esa manera para introspeccionar, para poder disfrutar de los instrumentos, de las voces, de las letras. Y eso, también recibir lo que esa otra canción tiene preparado para que la gente escuche. Así que el show entero está preparado para hacer eso, un carrusel de emociones.
1: Claro, eso te iba a decir.
2: Un carrusel de emociones y es lo que pretende y es lo que da después. Realmente es lo que la gente tanto nos valora cuando va y cuando conoce, que se lleva eso, que experimentó un montón de emociones. Es como, intentamos que sea como una buena película, como una buena obra de cualquier tipo, que se pase por varias emociones y se sientan profundas.
1: Qué bueno, sí, era un poco lo que venía reflexionando mientras venía describiendo también que este carrusel de emociones, ¿no? Que cómo surge la idea, digamos, para armar esto. O sea, de cómo nace.
2: Hay dos pilares fundamentales que sostienen el proyecto. Yo lo empecé a escribir en el 2017 y bueno, la primera vez que lo hicimos fue en el 2023. Las dos ideas son, por un lado, brindar un espacio en donde los artistas de Paraná que no hacen géneros que por ahí son de alto consumo, como pueden ser folclóricos, como puede ser cumbia, como puede ser géneros que disfrutamos y que escuchamos mucho acá en Entre Ríos, en Paraná, pero bueno, otros tipos de géneros, como rock internacional también, musical, como pop nacional e internacional, urbano, tener una presentación que nos dispusiera que músicos, artistas, bailarines, alumnos, incluso avanzados, pudieran aspirar a dar lo mejor profesionalmente que para nada pudiéramos hacer. Esa es como una de las dos grandes premisas. Y la otra, hacer escuela cultural. Intentar invitar a que la gente salga a ver artistas locales, pero también nosotros comprometernos con ofrecerles el mejor nivel de artistas locales que podamos. Para también motivar a que quien te dice que de acá a 5 o 10 años nuestro sueño de los que hacemos el show es poder generar una movida con otra gente en Paraná que permita que la gente pueda vivir de tocar la guitarra, vivir de cantar, vivir de bailar, que en otros lugares se puede, hoy en Paraná, en Entre Ríos, todavía no.
0: ¿Qué recuerdas de que te queda de la primera edición? Esta es la cuarta edición ya. ¿Qué recuerdos y qué tenés que arreglaste o qué sumaste?
1: Danos ¿Qué innovaciones,
0: algún, innovaciones metiste? Contanos algún detalle que no salió todavía.
2: Es buenísima la pregunta. Y mirá, de la primera muchos aspectos de producción y desde el cómo encaramos la planta de luces, cómo encarar el sonido, el tipo de sonido que que alquilamos, que usamos, a partir de cuándo empezar a preparar, el cómo estamos armando secuencias ahora en vivo con visuales sincronizadas, con clics a nivel profesional, como puede tener el equipo de Lali o de María. Como bueno, todas esas cosas, el primer año ni el segundo lo llegamos a hacer porque no nos daba ni el tiempo, ni la producción, ni el presupuesto. Pero este año ya sí podemos, y bueno, son todas cosas que han ido avanzando con el transcurso de los años. Y después, cómo trabajar artísticamente cada canción, cómo trabajar la parte de baile, cómo trabajar la presencia escénica, cómo lograr que cada artista pueda involucrarse emocionalmente en un alto nivel con su canción. Eso también, más tiempo, con más laburo, con más técnica. Así que bueno, varias cositas.
0: Y ya que estás allí en la cocina del evento próximo, ¿habrá alguien que nos pueda cantar algo desde ahí? ¿Un toquecito?
2: Mirá, me encantaría decirte que sí, pero un poco
0: le tiré
2: tu
0: ladrillo. Te tiré con todo, me parece.
2: No, porque un poco traicionaría también la expectativa de la gente de lo que va a ver y va a escuchar.
1: Claro,
2: muy lejos de una voz por la radio.
1: Igual, amigo, creo que un sueño para vos, ¿no? Ver todo lo que se ha progresado en estos años, desde que arrancó tu idea, digamos, y todo lo que han implementado con los chicos hasta ahora, y esa gana también que tenés, que se te nota, de seguir creciendo, de seguir apostando a la cultura, de reivindicar a los artistas locales, como decía. La verdad que eso es algo muy, muy bueno, y para felicitarte en mi caso, y agradecerte, porque es un trabajo que la verdad que no, viste que en estos tiempos difíciles muchas veces se apaga, y esas luces, digamos, de personas como vos y tu equipo de trabajo, hay que remarcarlo y hay que felicitarlo, sinceramente.
2: Bueno, muchísimas, muchísimas gracias de corazón. Sí, creo que somos cada vez más realmente las personas que tenemos ganas de apostar a Paraná, que tuvimos oportunidades de irnos a hacer la apuesta en otro lado y que decidimos quedarnos y hacer la apuesta acá. Y decir, bueno, ¿qué es lo que no hay acá que en otros lados sí hay? Bueno, gestionémoslo y creémoslo. Bien. Y estamos laburando en eso. Yo la verdad que estoy muy contento de ver cómo crece Paraná en ese sentido, en el ámbito artístico, desde muchos lados. Y bueno, en el que a mí me corresponde, en el área de la música, el canto y demás, también gente que tiene muchas ganas de hacer las cosas bien. Así que bueno, agradecido. Bien.
0: Bueno, Julián, no te robamos más tiempo. ¿Querés invitar a la gente que nos está escuchando a través del 88.1 y a través del streaming de Radio Costa Paraná?
2: Bueno, toda la gente que escucha este programón y esta radio hermosa que motiva el arte en Paraná, los invitamos este miércoles 21 horas, miércoles 19 de agosto, en el teatro, en nuestro lugar más bello en Paraná, para ver un showzazo y llenarse de emoción, hacer una noche bien distinta, invitar a alguien y llevarse una experiencia bien distinta, toda producida por el arte de Paraná, para 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
0: Bien. Bueno, muchas gracias, Julián, por tu tiempo. Te deseamos lo mejor. Vamos a ir a cubrir seguramente.
1: Sí, seguro. No,
0: la de Paracima ya nos dijeron.
2: Lo espero.
0: Así que vamos a estar cubriéndote.
1: Y también le hacemos el aguante en redes sociales también. Somos la ciudad Paraná también, que le vamos a andar subiendo todos los contenidos. Lo merecen y merecen gracias. También tener un gran show y en un gran lugar, como en una gran casa, como el Teatro 3 de Febrero.
2: Muchísimas gracias. Los esperamos ya entonces.
0: Bueno, queremos agradecemos a Julián Calveira de Vocal Lab, que estuvo hablando con nosotros. Queremos contar a la gente que la Academia vuelve al Teatro 3 de Febrero con su cuarta edición, la celebración de talentos locales con más de 40 artistas en escena. El show.
1: Qué bueno, Gil, en serio, más de 40.
0: Más de 40 artistas con diferentes géneros musicales.
1: Claro, porque viste, como decía él, viste esto de llegar a involucrar a todas las emociones que pueda atravesar una persona. ¿No es cierto? Momentos lindos, momentos tristes, momentos más arriba, momentos más abajo. Y la verdad que hace rico un show y vale la pena realmente para que los que puedan ir a disfrutar se motiven.
0: Bueno, el show se realizará el 19 de agosto a las 21 horas en el Teatro 3 de Febrero y las entradas están a la venta en Boletería del Teatro y gradaticket.com.
1: Déjame mandar un saludito ahí, porque estoy viendo, me mandé una foto justo lo que hace a mis amigos de La Paz, a Diego Caíno allá.
0: ¿Cómo está La Paz? ¿Llueve?
1: No sé, a ver, Dieguito, mandar información, ¿cómo está La Paz allá?
0: ¿Cómo se encuentra La Paz?
1: No creo que esté mejor que acá, porque me parece que está todo medio igual.
0: Me parece que está todo.
1: Pero bueno, la verdad que no quiero dejar pasar este saludo muy especial. Una gran persona, Diego, que siempre lo cruzamos cuando viene por la fiesta del mate o algún evento.
0: Sí, sí.
1: Así que vaya nuestro saludo para la gente de La Paz.
0: Bueno, ¿qué temperatura estamos ahora actual?
1: 18 graditos, seguimos ahí en ese.
0: Seguimos en ese
1: sí,
0: radio.
1: Sí, sí, sí. Mucha humedad y bueno, le tratamos de poner la mejor onda, ¿eh?
0: Sí, le vamos a poner mejor onda, vamos a pedirle a Luli que ponga una música bien power. A ver.
1: Por lo menos hasta que venga Nikito, que le va a meter algún cumbiazo Nikito, o algo. Sí,
0: ¿eh? Y también van a estar los chicos de que van a hacer homenaje a Spinetta, que van a estar en un ratito también.
1: Me está llenando de emociones ahora. Pasamos por todos lados, digamos.
0: De Vocal Lab a Nikito y a Spinetta.
1: No, la verdad es que tenemos linda jornada para disfrutar hoy.
0: Hoy tenemos un gran programón, así que bueno, quédense prendido a la 88.1, somos la Ciudad Radio.
1: Ahí se dio nubladísimo.
0: Sí. Bueno, que prepare por el paraguas porque está por llover para allá.
1: Se va para allá.
0: Se va para allá esa nube, verá.
1: Fresco y mucha humedad, dice, por estos lados.
0: Y allá se siente más la humedad. Yo conozco La Paz, que tengo parientes, ¿sí? Y se siente demasiado...
1: ¿Le dolía alguna rodilla a usted cuando iba para allá? ¿Viste que por ahí con los huesos?
0: Yo donde voy, ¿alguna lesión? Compro terreno. En La Paz me caí en el faro, que él debe saber cuál es el faro. El que está
1: sí, yo
0: la...
1: también se he hecho eso.
0: Ah, bueno, ido, yo pensé que no habías ido a La Paz.
1: No, como que no, sí, tengo familia.
0: Bueno, vi ahí un faro ahí cerca del puerto. Yo quise sacarme una foto.
1: A ver, esa experiencia. Y... ponele música de tensión ahí, tan.
0: Yo soy muy Marley.
1: ¿Qué pasó?
0: Bueno, había que sacarse una foto con un... Había como un... Era la maratón de...
1: Sí.
0: Que hay todos los años de carreras. Sí,
1: el triatlón, puede ser.
0: Triatlón,
1: sí. Triatlón. Muy conocido.
0: Muy conocido. Y bueno, fui una vez, pues tuvimos parientes ahí.
1: Escuchá, Diego, lo que está contando.
0: Me dijo... Me dice, tenés que sacarte una foto en el faro porque es como algo muy, muy novedoso de ahí, que la gente va siempre se saca foto ahí en el faro.
1: Ajá.
0: Bueno, yo fui y rompí el asiento que estaba al costado porque yo me apoyé y se rompió la madera. No es porque estaba sobre el peso yo, sino que se rompió la madera.
1: Arruinaste el patrimonio.
0: El patrimonio histórico de La Paz.
1: Con razón, después estaba buscando ahí el intendente quién había sido. Bueno, acá tenemos al culpable.
0: El culpable de la... Bueno, después de la anécdota,
1: Dice Diego que... Sí. A ver, pará, voy como ahí atando cabo. O sea, dice Diego que es un lugar emblemático... Y muy romántico, o sea, vos andabas ahí.
0: No, no estaba...
1: ¿Qué
0: andabas
1: haciendo vos ahí, en el faro?
0: No, estaba con unos primos.
1: Ahora le dicen primo.
0: Ahora le llaman primo.
1: Ahora le dicen primo, Diego, escuchá.
0: Y no, y estaba sentado en un banquito de madera al costado del faro y, bueno, se rompió. O sea, que esté en buenas condiciones en los lugares no es mi culpa.
1: Ahora le echamos la culpa a ellos.
0: El municipio
1: va a romper allá y encima le echan la culpa a ellos.
0: Bueno, en su momento había un intendente que conocía, pero bueno.
1: Ah, bueno.
0: No importa.
1: Che, sí, bueno, amigo, la verdad que dice Diego que se emocionó con lo que está contando.
0: Sí,
1: que vaya a lo que rompiste.
0: Una anécdota que nadie me pidió, pero bueno.
1: La verdad que desde aquí estamos mirando todo el panorama más o menos, porque tenemos toda la ciudad.
0: Lo bueno de acá es que nosotros vemos cuando viene la lluvia en cascada de agua y se va pasando así por la ciudad.
1: Es
0: una buena.
1: Tenemos como el GPS de la lluvia, digamos. Acá estamos mirando, por ejemplo, el techo de la terminal, lo han pintado, quedó bastante lindo. Quedó.
0: Tenemos la próxima apertura acá abajo que ya las vamos a nombrar, porque no podemos nombrar porque no nos pagan la pauta.
1: nos paguen. Después nos podemos tirar así, tipo.
0: No sé, viste que todo el mundo acá quiere.
1: ¿Podemos poner
0: canje
1: tipo una cuerda? ¿Podemos poner una cuerda
0: no
1: así?
0: Se
1: nos
0: puede
1: tiramos,
0: tener canje.
1: Nos tiramos directamente a comer después.
0: La vamos a mandar
1: el
0: a
1: olorcito que va a haber acá en esta zona.
0: No, el olor.
1: ¿Cómo se inaugure?
0: Ya los viernes tenemos al mediodía los asados que hacen allá abajo.
1: ¿Ah, sí?
0: Preguntale a Luli. ¿No sabes el olor asado que hay acá?
1: Bien cordobeses me dijeron que son esos asados.
0: No, encima para colmo, ahora cada vez más, porque antes eran los viernes, ahora son los jueves o los miércoles, hay asado, olor asado mal.
1: Qué bien.
0: Encima de acá ves la ¿cómo se llama? La parrilla.
1: La parrilla.
0: Yo estoy con menos asado que...
1: Sí, ya vemos, ya nos dimos cuenta.
0: Cosa de asado.
1: Eso que se pone la carne y parrilla. Acá le dicen parrilla.
0: Nada, había mucha comida allá abajo.
1: Mucha carne.
0: Yo estaba por ir a pedirle. Pero bueno,
1: ¿sí?
0: No sé.
1: Iba a bajar un ratito ahí con los chicos, pero te iban a poner ahí también.
0: Mirá, Dani Moreira Perinora, lo de hoy al mediodía, que nos están escuchando,
1: sí.
0: Dice que hoy había costillas y chorizos alto asado.
1: Por Dios.
0: ¿Viste que? ¿Y no bajaste, Daniela, a pedirnos algo para nosotros?
1: Encima yo no comí, güey.
0: Hay que tirar la caña, capaz.
1: Es un buena
0: reel.
1: Eso,
0: hay que meter un reel ahí y sacar.
1: Buena idea. Y cuando inauguren los muchachos también podemos tirar la caña. Y vamos a pescar algo, ¿eh?
0: Sí.
1: Podemos traer algo para acá mientras hacemos el programita, ¿eh? Con Ulises. ¿Qué te parece?
0: Bueno, yo la voy a invitar a Daniela que venga a decir a la ABC del emprendedor, que ella tiene un ciclo de ABC del emprendedor donde habla de los emprendedores.
1: Mirá.
0: Que está muy bueno, lo vamos a invitar.
1: Por supuesto, más que invitado, sí.
0: Bueno, vamos a la pausa y ya está Nikito allá atrás subiendo el ascensor de atrás, lo veo.
1: ¿Llegó o por la escalera venía?
0: No sé si por la escalera o por ascensor.
1: No sé, yo sí. Vengo por escalera, viste que ahora arranqué el gimnasio, entonces voy todo por escalera, me hago el... ¿Eh?
0: Ah,
1: no te... pero me hago, por lo menos me hago
0: sí, el training.
1: Sí, llego acá, viste, medio muerto, pero bueno.
0: Bueno, dale,
1: entonces vamos a venir con Nikito después de la pausa.
0: Vamos con Nikito después de la pausa.
1: Mirá lo que es esto, amigo.
0: Ahí tenés que dar la aprobación de esto. ¿Qué es esto? Eso.
1: Vamos a compartirlo con Ulises acá, con
0: Jere. El Uli no come dulce.
1: ¡Budín es dulce, Emilia! Mirá lo que hemos mandado, Jere. ¿Qué te parece?
0: ¿Un budín de qué?
1: Vainilla. De vainilla en este caso. 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
0: Bien, vamos a la pausa y regresamos.

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0: Bien, regresamos en Somos la Ciudad Radio con una lluvia rara, pero no importa, pero tenemos invitado en el piso. Antes de llegar de hablar del invitado,
1: sí.
0: Quiero decirle algo a la gente que nos está mirando, que ahora la cuenta de la cuenta de YouTube de Radio Costa Paraná pueden ver el día 2 de las charlas. Están los dos vivos actual, nuestra transmisión de Somos la Ciudad Radio y la transmisión oficial de la Feria del Libro, que está la charla de Martín, que ya ahora le voy a decir quién es, Martín Sivak, que está ahora a las 16 horas.
1: Bien ahí.
0: Con moderadora de Florencia Gómez, que es una de las conductoras de acá, así que bueno, la pueden mirar a través de la cuenta de YouTube Radio Costa Paraná, oficial. Listo.
1: Bien ahí. ¿Te cansaste? Quedaste como...
0: Quedé como...
1: Tiraste como... Ahí fue.
0: Era como mucha... No, porque justo estaba... Le entré a ver y justo estaba el vivo, saltó el vivo. Bueno, tenía que nombrarlo.
1: Bien, ahora entonces lo presentamos como
0: ahora
1: corresponde.
0: Ahora lo presento como corresponde.
1: Al señor Nico Albornoz. ¿Cómo andamos, Nico?
0: ¿Cómo andás, Nico?
2: Entonces, efecto, claro, señor.
0: Ahí viene. El efecto. Estamos en vivo. Mira para allá. Saluda a tu público.
2: Tengo al revés la cámara. Ahí está esa cámara, bien, perfecto. ¿Cómo anda la gente? ¿Todo bien? Ahí va.
1: ¿Te trajo la lluvia, amigo?
2: El viento, viste que...
1: El viento y la lluvia.
2: Pega en Colonia, agarra San Benito y me
1: trajo
2: de acá.
1: Ah, bien, qué bien.
0: El viento trae cada cosa.
1: Está bien, sí, está bien. Pero sincronizado.
0: Trajo justo la música.
1: Se enganchó acá arriba.
2: Sí. Justo caímos.
1: Bueno, acá estamos.
2: Igual di un par de vueltas acá rodeé la manzana para saber por dónde entrar hasta que encontré la puerta.
1: Ah, no, porque es un misterio.
0: Acá es un misterio subir, claro, y un misterio bajar. Sí.
2: Me dio un poco me dio susto el ascensor.
0: ¿En serio? ¿Sí? Hay dos ascensores.
2: Yo agarré uno que es medio lúgubre, medio no,
0: hay uno que es del terror.
2: ¿Viste? Sí,
0: que
2: sí, sí,
0: es
2: eso
0: muy,
2: me pasó.
0: Muy de allá abajo.
1: El de película sería
2: ese. Ese, el primero. Claro.
0: Muy del 1920.
1: No, yo para no meterme en esa escalera, amigo.
2: Escalera,
0: bueno,
2: escalera.
0: Yo
1: ahora vamos por escalera. Necesito hacer ejercicio, entonces escalera, dale.
2: Escalera,
1: dale. Sí.
0: La primera vez que vine acá a esta radio, que fue hace poco, me quedé encerrado en ese ascensor.
2: Bien.
1: ¿Viste que
2: bien,
1: cuando, bienvenida,
0: ¿viste cuando vos cerrás, la lucecita, como que yo dije, ¿la luz es así o no? ¿O me quedo yo acá trabado?
2: Son señales que te querían que te quedes
0: son
2: acá.
0: Son señales que me quede acá.
2: Por eso
0: tildó la luz.
2: Agradecer, dejaron salir al estudio si no hacías streaming desde el ascensor.
1: Bueno, estamos transmitiendo del ascensor, ¿eh?
0: No, claro. Me muero.
2: Corresponsal en vivo, ¿eh?
0: Encima son como cuatro, son tres pisos. Cuatro eran antes.
2: Pero son medio. A ver, ayúdeme.
0: El Luli tiene años acá.
2: Entre que... planta baja y el primero. Hay más distancia, ¿no? Ahí está. Porque claro, porque decía PD, ¿viste?
0: Sí, claro. Sí.
2: Y pasó un rato.
1: Media hora el chabón.
0: Media hora.
1: ¿Cuándo pasa el 2?
2: Sí.
0: Es que hay un lapso largo.
2: Uno, dije, pero qué onda todo.
0: Es que hay algo en el medio, es como más
1: como
0: pisos.
1: Que te va a otra dimensión y volvés. Es un
2: rascacielo, ¿viste? Claro. Después fue 1, 2, 3, ¿viste? Estaba todo bien ahí.
0: Es que hay un entrepiso ahí. O sea, no hay puerta, hay un entrepiso.
2: Claro. No, decí mi... Claro, ahí está, claro.
1: Ahí va.
0: Esa era la explicación.
2: Claro, está. No, yo tenía un. Sí. Entre este, calculé los tiempos y dije.
1: Sí,
2: ¿Qué pasó? ¿Qué pasó? Che, gente, no llegó.
1: Ya en un momento empezó a hacer la civil de cosas. Estoy cayendo.
2: Me hice un mollito, viste, por la duda.
1: Ya todos los protocolos activados, viste.
0: Era así.
2: Y un barbijo. Ya
0: entraba a la morgue. A la morgue directo.
2: Todo lo que yo me sé dice, chao.
0: ¿Era la morgue acá?
1: Es buenísimo, boludo.
0: Bueno, ¿cómo estás, Nico? ¿Qué es de tu vida? ¿Qué estás haciendo actualmente? Contanos un poco.
2: Bueno, por ahora, para que vaya, esto no se puede abandonar.
0: Ruido de mate.
1: A Niquito lo conozco, tío, así.
0: No, yo lo he visto a ustedes dos.
2: Con el Ema nos conocemos, no sé exactamente, creo que por Joan.
1: Claro, por Joan Machado.
2: Por la banda, por un último trago también ganábamos en esa época.
1: Claro, exactamente.
0: ¿Y vos
1: llegaste a tocar con ellos o no?
2: Toqué.
1: Ah, claro.
2: Tuve dos o tres shows con los chicos de Último Trago, una banda de rock de Diamante.
1: Claro.
2: Feli Mujica, los pibes que siguen actualmente, no sé cuántos años de trayectoria.
1: Sí, bastante.
2: Muy buenos.
1: Muy linda bola de Felipe también.
2: Muy buenos.
1: Así que, no, claro, nos conocimos de esa época, estamos hablando...
2: 2015.
1: Más o menos, ¿no?
2: Aprox.
1: Imagínate, ya casi 10 años.
0: Sí. ¿Qué edad tenés ahora?
2: 31.
0: 31.
2: Ya. Cuesta aceptar.
1: ¿Y yo? ¿Y vos? 18. Yo me quedé en 2015.
2: Yo todavía cumplo 18.
1: No, yo no me quedé en ese año.
2: Mil disculpas a la gente. Que...
0: Mil disculpas que se sientan mal, pero bueno.
1: No, 32 estamos más o menos iguales.
0: Peor yo, que yo ni la digo. Yo me quedo con 35.
2: No, vos estás en 30, hermano. No. 30. Hoy sí, 30. Hoy sí siempre 30.
1: En tu prime.
0: En mi prime estoy.
1: Quédate en 30.
2: No. A partir de los 30, 30 ya sos más 30. Nunca claro. Se dice cuánto más.
0: No, claro. Viste que ahora el más 30 de antes ahora es el más 40. O sea, cambió la generación ahora.
2: ¿Cómo? ¿Cómo? Pará,
1: me
2: perdí.
1: Yo me perdí.
0: La generación más 30, que antes era como el que vivió la parte de la música y todo eso, ¿viste? Ahora está en el más 40. O sea, que como que no madurás tanto los 30, sino que más los 40 ahora madurás.
2: Ah, claro. Eso hacemos un desastre. Sí, esa es la prueba que ayer comí todo y me duele todo.
1: Yo no sé, no, entonces no entro en eso tampoco. Sí,
0: más con el tema de la música, o sea, yo creo que es eso, como la etapa generacional de la música, y yo me lo guío por eso, o sea, yo la música de más 30 no la escuché tanto como que la música más 25, o sea, como que va avanzando, o sea, la generación.
2: Vos sabés, pero mirá, ahí vamos de gancho con la primera pregunta que me habías hecho, que era la de ¿qué onda? Bueno, ando por acá metiendo un poquito de musiquera. Se nos ocurrió con un grupo de amigos, viste, que estábamos, nos encontramos en, más que nada en la iglesia, nos encontramos en realidad, nada que ver. Sí. Y pintó la banda y decir, che, si hacemos una bandita de acústicos, sí. Bueno, dale, qué sé yo, y qué armamos en el repertorio. Porque ese es el gran problema de todas las bandas, decir, bueno, qué, ¿por dónde voy? ¿Qué hago? ¿Qué sí? ¿Qué no? ¿Qué pega? ¿Qué le va a gustar a la gente? Y empezamos a investigar y decir, no, digo, vamos a hacer los temas conocidos, luego. Los más 30. Lo que sabe que le va a gustar al pibito.
1: Los clásicos.
2: Claro, el pibito de 15 lo va a cantar. Y el del señor de, no sé, 75 años va a ir y también lo va a conocer. Entonces tenemos que tratar de encontrar ahí el punto medio.
1: Claro, exacto.
2: Y bueno, ya arrancó esto de la idea de hacer acústicos. Empezamos haciendo melódicos.
1: Sí.
2: De ahí mutó a melódico rock. De ahí mutó a melódico rock y cumbia. De ahí ya metimos uno latino entre medio. De ahí ya metimos cuarteto. Y bueno, ya últimamente lo último que se nos ocurrió fue agregar una timbaleta electrónica, un teclado, y ya salió banda
0: de cumbia. ¿Pasaste por todos los géneros?
2: Metimos todo. Ya somos banda de cumbia ahora, oficial. Pero, no sé, hace poquito, cuando fue el Día del Amigo en Cosmo, estuvimos tocando.
0: Sí, yo estuve.
2: Ahí está. Y arrancamos con un show acústico, donde pegamos un poquito todo. Pegamos un poco de melódicos, rock, y yo, la gente mientras comía, ahí súper chocha. Uh-huh. Y después, sí, 4 de la mañana, cumbia. Banda de cumbia. Entonces, no,
0: pleno. Es que eso creo que también es.
1: Bueno, vos sos profe de música, Nico, ¿no? O sí. Sea que tiene. Está bien preparado, Nico, digamos. O sea, sale con cualquiera, te tira un rock.
0: Vos le pedís cualquier cosa.
1: Es un tipo que tiene un abanico, un abanico de géneros.
0: De géneros.
2: No la guitarra, pero le podemos.
1: Bueno, pero estamos ahí,
2: va queriendo. Yo
1: sé
2: como 3 acordes.
1: Ah, yo sé 2, entonces estamos ahí.
2: Bien, amigo, ya está. Podés ser parte de la banda, que es el fin de.
1: La banda se va a llamar Poco Acordes.
0: Poco Acordes. No es un mal nombre, Poco Acordes.
2: Poco Acordes es buena.
0: Está buena. Sí. Él más tiene muchas ideas de los nombres. Entonces, siempre sale
1: nombre. De los nombres, después no me pongo a cantar como un nombre. Yo te tiro un nombre nomás.
0: Él tira nombre y está bueno.
2: Pero claro. Está bueno. Viste que hubo bandas de. ¿Cómo se llama? Hubo una etapa en la que las bandas se llamaban.
0: Sí.
2: El que como venía. No sé, yo tuve una banda llamada Como Venga.
1: Después de acuerdo, Como Venga.
2: Después pasó una banda llamada Pregúntale a aquel. Claro. Y todos los nombres de las bandas eran así, ¿viste?
0: Sí, como preguntas.
2: Claro, eran todas cosas muy raras, ¿viste?
1: O frases. No, frases medias locas.
2: Ahora ya estamos en la etapa de los nombres. Pegó
1: en el propios. Palo. No,
0: ahora, ahora
2: claro, están, de una.
1: Pegó en el palo, boludo. Es una frase
0: ahora,
1: re futbolista.
0: Creo que las bandas mezclan mucho el inglés. Que a mí, cuando son música latina con en el inglés, tengo esa cuestión.
2: El otro día tiré una en Cosmo, canté un estribillo en inglés. Ay, yo creo que era inglés.
0: ¿Vos lo ensayaste diciendo inglés?
2: Yo, mira, tengo mi novia que es teacher. Y cada vez que viene ese estudio, yo la miro, ¿viste? Porque digo, a ver, ¿dónde se empieza?
1: Me la estoy mandando.
2: Donde se empieza a reír y me señale, ¿viste? Y se me esté filmando para burlarse con la amiga. Y como dije, ya, la pifié. Claro. Pero, ¿esto se hizo? Yo dije, bueno.
1: Toma.
2: Le pegué. No sé qué dije, no sé qué significa lo que dije. Pero quedó.
1: Pero bien. Lo dije.
2: No, la gente, toda la gente aplaudió, todo un lujo.
1: Qué copado.
2: Esto es lo que tenemos para.
1: Che, ¿y te gusta cantar en inglés? ¿Sí?
2: No, soy malísimo.
1: La onda es...
2: Me encantaría. Claro. Me encantaría eso. En portugués por ahí tirábamos algunas cositas con las bandas también. Pero
1: en portugués me acuerdo que te salía bien, porque es como más cachenguero, ¿no?
2: El portugués de San Benito. O sea, el portugués que no sabés si es portugués, ¿viste? Pero parece.
1: Por tus San Beñoles.
2: Así vos entrecerrás los ojos y parece, ¿viste? Un portugués. Pero nada, qué sé yo, por ahí las bandas, ese tipo de cosas van.
1: Claro, claro.
2: Pero ya algo pro, poder cantar un tema en inglés, me encantaría, pero no, no.
1: Sí, Nico, contanos un poquito ahí de, no, bueno, de que arrancaste y lo estábamos comentando un poco. Vos anduviste en Santa Fe también, ¿eh? Con alguna banda también.
2: Con haciendo... los chicos de Palmae.
1: Ah, Palmae.
0: Ah, Palmae. Con los de Palmae.
1: Que sería, está, como lo dijo, muy... los Palmeros, una onda así, siempre la gente dice popularmente.
0: ¿Qué sería el E? Muy... Yo siempre quise saber qué significa el E del Palmae.
2: Palmae o Palmae es, significa conjunto de palmeras. Esa es la de
0: nuevo. Muy rebuscado, muchas capetes.
2: O banda, agrupamiento de palmeras. Por lo menos fue lo que una vez escuché en una entrevista de ellos. que viene a esto que decía Lema, de decir el quien era el tecladista principal, acordeonista,
1: sí.
2: Era Marcos Camino Jr., hijo de Marcos Camino Padre, claro, el acordeonista.
1: Exacto. Que el hoy socio en, de Cacho, digamos, el padre.
2: Claro, que ajá. Hoy en día ocupa el lugar. O sea, Marcos Camino dejó de tocar, sí, en Palmeras, y su Marcos Jr. subió de Palmae. Y ahora él es el encargado simplemente de Palmae, pero ya no toca más con ellos.
1: Claro, pero Palmae sigue, digamos.
2: Palmae sigue, claro. Palmae sigue. Es, sí, más, dos, tres los músicos de Palmae salieron de Como Venga, claro, de la banda acá, vos, marcharon, claro, para allá. Cevita, el Facu, un abrazo grande a ellos. No, la verdad que muy buena experiencia. Buena experiencia el hecho de poder vivir esto de, no sé, el sueño de todo músico, de decir, che, me encantaría, no sé, yo cuando era gurí, me gustaba siempre, me gustó la cumbia, y miraba, no sé, los videos, las notas de las giras de qué sé yo, cualquiera, Palito Lescano, iba, venía, 200 shows en la noche, decía, chao. Sí,
1: claro,
2: sí. El sueño, el más llamado sueño músico, ¿no? La vivirla ahí, la gira. Y con los chicos, la verdad que yo personalmente siento que lo pude vivir. Claro, tener 13, claro, shows un fin de semana.
1: Claro, ir de acá para allá, bajar, que la gente esté esperando.
2: Una locura, sí. Foto, va, está, llegar a un escenario y ya esté tu teclado armado, que te pongan el auricular, o sea, vivirla, sí, como músico profesional. Pero bueno, fue un tiempo y después dije, no, o sea, esta vida no es para mí, claro, demanda mucho,
1: claro,
2: es vivir y morir para esa banda. Experiencia hermosa, los que lo pueden hacer un lujo. Yo personalmente la viví, que la pueda vivir, que la viva, pero... yo continuarla no, hoy en día no, claro, lo elijo. Prefiero esta banda en la que estoy hoy día, que es con mis amigos, armamos, ensayamos
1: una manejan vez. Sus tiempos.
2: Manejamos, che, tal fecha, pueden, sí, claro, quieren, listo. Bueno, podemos meter dos ensayos previos, hacemos este repertorio, listo, cada uno se encarga en su casa, nos juntamos, lo armamos, comemos, tac, sale, va el show, nos divertimos y listo. ¿Viste? Claro. Por ahí un buen mes tenemos tres shows. Con tres estamos bien, no, la idea no es vivir de la música, la idea es...
1: Disfrutarla,
2: tener shows, obviamente es un ingreso extra, divertirnos, pero que no sea una carga, ¿viste? Claro. Que no pase a ser un compromiso que te impida otras cosas.
0: Como también dejar de lado muchas cosas familiares por estar en giras y giras, o hacer 4 shows, 5 shows por noche, como yo creo que también los artistas de acá, de la ciudad, no hacen tantas giras, tantas cosas.
2: Mirá,
0: algunos sí para el interior. Hacen mucho eso, pero hacia nivel, hacia de mucha cantidad por noche no,
2: yo
0: no he visto
2: siento
0: mucho.
2: Que por ahí en una opinión capaz que un poco tal puede estar errónea o puede estar desactualizada, lo hablo de mi experiencia en ese momento,
1: sí, claro,
2: que fue hace 4 años, 5 años. Santa Fe tiene mucho comercio par con Rosario, con Buenos Aires, como, sí, está todo en un mismo comercio, está lejos Santa Fe de Buenos Aires en lo que es comercio musical. Pero vos tenés una banda de Santa Fe, por lo menos que es movida tropical, uno tiene mucho acceso, mucha salida, mucho movimiento.
1: Sí.
2: Mientras que acá en la ciudad de Paraná, por eso es un poco más difícil. Sí tenemos un poco de salida más al interior. Sí, a mí también por mí me sale un show en, no sé, Federación, Concordia. Sí, tenemos salida para allá, pero muy difícilmente para Santa Fe.
1: Bien.
2: Es como que está más global el comercio de ese lado. Por lo menos fue como siempre lo sentí. Incluso me pasó en su momento... pasar de Como Venga a Palmae, o Palmae, depende de cómo le digan los chicos, pero fue una semana a otra que yo cambié de banda. Yo era suplente y quise, me acuerdo que venía un día el amigo en lo que es Los Hilos, Salón Los Hilos, allá en la entrada de, sí, San Benito, que se hacía una fiesta enorme, gigante, no me acuerdo el nombre. Y le quise vender la banda, me acuerdo que la banda salía 2 mangos con 50, me dicen, che, no, Nico, la verdad que no alcanza la plata. Bueno, listo, joya, no pasa nada. A la semana entré a trabajar con los chicos de Palmae, que el precio de la banda estaba, no sé, 100 veces más.
1: Claro, claro, sí. Otra cosa.
2: Che, digo, también tengo esta banda. Nico Petagura, sí, tráela.
1: Qué hijo de puta.
2: Yo quedate, hijo de puta. Y en ese momento, honestamente, las dos bandas sonaban muy parecidas.
1: Claro, sí, pero sí, sí.
2: O sea, era no apostar al local y ir afuera. Y ahí me di cuenta de por dónde iba el comercio real.
1: El marketing.
2: Como que estaba banda en una nube yo, y cuando vi eso dije, esta es otra cabeza, esta es otra onda, va por otro lado. Y ahí me di cuenta del mercado realmente por donde iba.
0: Igualmente yo tengo una opinión propia del mercado en sí, de las bandas. Ya que viene, hay uno que viene siempre, que no lo voy a nombrar porque MP, que viene siempre, que canta cumbia, y está en todos lados. Vos, por ejemplo, ahora está el fin de semana, está en todos lados. O sea, y como que es repetitiva la misma banda, entonces como decís, flaco, hay otra banda en la ciudad que puedes llamarla. Me parece como que también el repetitivo cansa a la gente.
2: Es difícil, es muy difícil. Nosotros, por ejemplo, a ver, sin mentir, nuestro lugar de donde siempre tocamos, que sabemos que a 2 meses tenemos un show seguro, es Cosmo.
1: Sí.
2: Y siempre las propuestas de los chicos también son, tenemos muy buen feeling con los dueños, con los encargados, que dicen, che, Nico, tenemos una piña folclórica.
0: Sí,
2: ¿te animás a tocar?
0: Bueno.
2: Sí. ¿Pero tu banda hace folclore? No, pero hacemos. Listo, una hora es folclore, lo hago.
1: Buenísimo.
2: Es versátil y le metemos. Pero pasa por ahí que nos llaman, no sé, ponele, a 1 mes de distancia, 2 shows del mismo lugar, que el público es relativamente el mismo.
0: Sí.
2: Y voy a decir, ¿cómo hago yo para dar vuelta a todo mi repertorio? ¿Qué puedo inventar para que la gente no se canse? Pero también te pasa que yo como músico voy, veo una banda y digo, pero este repertorio es el mismo que tenía hace 6 años que te vine a ver. O sea,
0: sí.
2: Es, no sé, es difícil, pero creo que vale el producto que vende cada uno. No sé, si vos todavía vendés la misma hamburguesa y en algún momento te tenés que comprar.
0: Sí.
2: Tenés que tener algo nuevo.
1: Sí, pero también, qué sé yo, es como medio raro, viste, como patear fuerte y al medio, viste, siempre van como a lo, vamos a decir, seguro, que no sé si están seguros, pero viste, qué sé yo. Está bueno que un poco se abran. Se va a ir abriendo solo porque la gente un poco. Imagino que.
0: ¿Y cómo te llevas con las plataformas digitales?
2: Con la plataforma, mirá.
0: Hacer mucho TikTok. Yo he visto un par de videos de él. Él hace TikTok. Yo lo he visto hace millones de años.
2: Mis TikTok son un desastre. Mirá, esta semana es la primera vez.
0: ¿Cómo que
2: es la primera
0: desastre?
2: Vez en mi vida. Pero mirá, te ha sido.
0: Si haces un vivo, garpa.
2: Yo digo que no, TikTok no la me puse ahí en modo investigación. Pero esta es la primera vez en mi vida que subo 3 videos a TikTok en 2 semanas. Y es porque está por salir videoclip. Y dije, vaya, ya que lo comparto en Instagram, lo comparto en TikTok. O sea, claro. Es lo mismo. Es un desastre la producción. Porque la hice yo con un programita.
0: Claro.
2: Y la cantidad de interacciones, yo digo, mira. O sea, claro, a esta plataforma para que funcione tenés que meterle constante.
0: Sí.
2: Yo mucho no la he investigado. Tuve mi momento de Instagram cuando trabajaba en radio, que empezaba a hacer vivos y básicamente transmitía el programa completo, pero no se llamaba todavía streaming.
0: Claro.
2: Y era todavía sorteos y era todo. Bueno, en esa época por ahí nos habíamos cruzado un montón de veces. Y en ese momento sí era full redes. Pero después en un momento también llegó, me hace un clic en la cabeza que me lo tomé demasiado profundo. O sea, el punto de, no sé, a ver cuántos me gusta tiene esto. Ah, no, fíjate, tenía la interacción esto. Y caes en ese mundo que medio no llega a ningún lado, ¿viste?
0: Claro.
2: Después vos, no sé, tenés un show y esa gente te puso me gusta, no es la que estaba ahí.
0: Claro.
2: ¿Viste? Está tu primo, que es el que te olvidaste juntarte por ir a hacer una colaboración no sé dónde. Entonces, así que nada, va por otro lado la cuestión, ¿viste?
1: Buena reflexión, Tilo.
2: Sí, entonces, no es que sí, ¿viste? Hoy en día.
1: Tal cual.
2: Hoy en día le meto, me gusta que funcione. Si hizo una publicación y veo que tuvo floja, bueno, a ver qué pasó acá.
0: Claro.
2: Pero no más de eso. Claro. Tampoco.
1: No te enloqueces, digamos.
2: No voy a entrar en una depresión por eso. Pero sí, tuve un momento fuerte en Instagram que era.
0: Sí, me acuerdo.
2: Era todo el día redes, subir fotos.
0: Es que. También,
1: otra etapa.
0: O sea, creo que también va en la madurez. La madurez de
1: otra
0: cada
1: energía,
0: uno.
2: Los menos 30.
1: Claro, exactamente.
0: Va en la madurez también de cada uno, de cómo también quiere llevar su arte. O sea, si lo querés ser solamente para redes o querés que la gente disfrute el momento, no solamente digital.
2: Sin duda, sin duda, sin duda. O sea, el querer transmitir también, bueno, en su momento yo tenía todas las bandas de cumbia, todo estaba en esa movida.
0: Sí.
2: Estaba en pleno auge Palmae. Que bueno, acá en Paraná, en ese momento, tener un par de músicos que andábamos en esa, era re raro. Me acuerdo que tenía un montón de notas, qué sé yo, porque estuve en Pasión de Sábado.
0: Me dijiste auge, se me vino la palabra aura. Viste que está de moda hoy.
2: Sí, sí.
1: No, pero ¿va a ir ahí a esa batalla uno?
0: ¿Va a ir a la batalla de la aura?
1: ¿Cómo?
0: Aura.
2: No, voy como...
0: No. Yo nunca hasta yo ayer busqué que era farmar aura.
1: ¿Qué opinas de esas cosas?
0: Yo lo busqué, era un montón.
2: Y que es una mutación de lo mismo que ya hemos hecho toda la vida.
0: Es como un Therian, pero de los Therian...
2: Pasaron los Therian, pasamos los Flogger, pasaron los Tubos.
0: Vos eras medio Flogger.
2: ¿Eh?
0: Vos eras medio Flogger.
2: Yo era de la onda Flogger.
0: Había contenidos tuyos de Flogger.
2: Sí. No era del vestirme y eso, Mi no, pelo siempre fue tipo los Beatles, así que pero era un flogger raro.
1: Pará, ¿tiraba esos pasos medio?
2: Yo era el de los pasos.
0: Era el de los pasos.
2: Yo era el del medio.
0: Era el del medio.
2: Yo era el del medio de la pista. Yo, no, ese huevito, tirar un poquito de agua y tat. No,
1: este era el verdadero Aura.
0: Este era el Aura.
2: Sí, pero no me caí, no, un lujo. Por mira, ahí sí, ahora...
0: ¿Vos te contabas la esquina de Flamingo? ¿Era de esos? No.
2: No me quedaba ahí, pasaba a chusmear, ¿viste?
1: Pasaba,
0: vea que había...
2: No.
0: La mercadería que había...
2: Vos pasás y ese pasito está re bueno, el próximo 15 lo tiro.
1: Claro.
2: Pero...
1: Como que recolectaba información, el loco.
2: Pero vos sabés que ahora te pasa, porque si vas a un casamiento, qué sé yo, por ahí meten la electrónica, claro, estaba muy de moda ahora. Claro. Y muchas de las electrónicas que meten ahora son las mismas que tiraban antes, o las enganchan, qué sé yo. Y vos estás como, el pisito se te va a hacer para el costado, ¿viste?
1: Claro.
2: Decís, sí. No,
0: ¿viste? Que ya pasamos esa época.
2: No, me van a morir de risa todo, ¿viste?
1: Claro.
2: No, cuesta sacarse el
1: pisito. Las cosas que hemos pasado, luego que tenemos 30 años, ¿verdad?
2: Claro, entonces esto de Aura...
1: Las movidas.
2: Por lo menos están piedras los pibes.
0: ¿Ustedes compartieron banda o música? ¿Hicieron música ambos?
1: No.
2: Vos sabés que creo que nunca, juntada, no hemos cantado juntos. Sé que Lema era le metía la guitarra, cantaba y eso, pero sí, no.
0: Ahora está... Muy retirado.
1: Muy tímido.
0: Ahora canta.
2: Teníamos un amigo en común que era baterista.
1: Sí.
2: Eso, baterista creo todavía, si era el Machado. Por ahí la otra vez hablamos, hace mil años.
1: Sí, la verdad que no me acuerdo. Sinceramente no me acuerdo si siguió o no, pero era muy buen baterista.
2: Le voy a dar un saludo grande a Joan, ya a ver si nos ve. Pero, ¿qué te iba a decir? Pero bueno, por ahí nos encontrábamos con esto de que él cantaba, yo también cantaba, pero no me recuerdo si alguna vez lo hicimos. Hasta hoy. No, hoy es el gran día.
1: Y vamos con este tema que dice.
0: Él se ponía a cantar y yo quedaba acá. Yo soy.
2: Mientras ustedes hablan, yo voy afinando esto.
1: Che, Nico, mirá, te mando un saludo. Justamente estábamos hablando hoy.
0: Ahora, ¿qué vas a cantar?
2: Vamos a hacer algo de Chayanne, amigo.
0: Che. Chayanne.
2: Mirá.
1: Te manda saludo Tatita Martínez.
2: Oh, Tatita.
1: No sé si lo tenés por ahí. Dice dos cosas. Primero, mandarle saludo a Niquito Albornoz.
2: Segundo, tú tranquilo y yo nervioso.
1: Y segundo. Promocionamos un bingo, mate bingo.
0: Un mate bingo.
1: Dice, promocionamos un bingo de San Agustín. Puede ser de Maú, Nico, vos que andás la movida también.
2: Así es, no me llegó la invitación del bingo, pero dice, sé que estamos activos ahí con eso.
1: Lunes feriado 17 del 8, 14:30 horas en la parroquia San Agustín. Valor de, bueno, el cartón para poder entrar, digamos, y todo eso, 2.000 pesos. Dice, ahora premio sorteo y bueno, esperan a toda la familia y a la comunidad de San Agustín, ¿sí? Así que bueno, ahí te pasamos, Facu, el...
2: Capo, Tatita. ¿Sabes cuál es la Tatita? Después que él te cuente. Secretario de Dios. Ayer me contaron que es secretario de Dios, pero después preguntarle.
0: Pero no, después ahora decís
2: no. No.
0: La audiencia quiere saber.
2: No, es que él llamó a un par de amigos míos y se presentó de esa forma.
1: Secretario de Dios.
2: Así que bueno, podemos
0: charlar. Lo que habrá dicho con eso.
2: No, yo no, la verdad tengo miedo. Por suerte a mí no me llamó y no me dijo eso, pero...
0: ¿A quién le habrá dicho esa cosa?
2: No, ya me ampliaremos.
0: Bueno, vamos a cantar.
2: Vamos a cantar, me parece perfecto.
0: Emanuel,
1: a ver,
0: cántate algo.
1: No, yo lo sigo, ¿no?

0: Buenísimo, amigo. Me llevaste por me llevaste a la adolescencia, loco. Qué grande, Nico, qué grande. ¿Te gustan mucho estos temas vos, no?
1: O sea, yo soy de la vieja escuela.
0: Sí, ¿no? ¿Te gusta Luis Fonsi y toda esa onda como a mí, David Bisbal, sí, bueno, Axel?
1: Justo ahora estamos, que dije que lo iba a hacer primicia acá. Pero estamos por presentar nuestro videoclip ahora próximamente. Uh-huh. Hoy le pusimos fecha por hicimos piedra, pelota, tijera, a ver qué día salía. Salió.
0: Reorganizado, los tipos
1: de es otro criterio de las redes, ¿viste? Eso preguntaba las redes. ¿Cómo? Bueno, sí, piedra, pelota, tijera. Todavía no hicimos piedra, pelota, tijera por el horario. Pero el sábado 22, el sábado que viene, va a salir el videoclip en vivo en YouTube. La hora la ampliaremos cuando nos conectemos los cinco del grupo a WhatsApp al mismo tiempo y decidamos. Y bueno, los temas que elegimos para grabar el videoclip fueron Dile, Don Omar, ajá, y Pobre Diabla. Volviendo a todo esto del reggaetón viejo, volviendo a esto de no perder eso, ¿viste?
0: Sí, nada, no, vale. Si habremos bailado con esos temas alguna vez, ¿no?
1: Olvídate. Yo se lo pasé, te pasé el tema a vos, creo, si no me equivoco.
2: Creo que no.
1: A ver. A ver.
0: Poneme el tema de Aura. Tan, tan.
2: El Aura. Ah, sí me lo pasaste.
1: Ah, viste, yo sabía. Primicia encima de desastre. Así que después, si ustedes quieren y tienen ganas de ser los primeros en Irremediable. Volviendo a todo esto del reggaetón viejo, volviendo a esto de no perder eso, ¿viste?
0: Sí, nada, no, vale. Si habremos bailado con esos temas alguna vez, ¿no?
1: Olvídate. Yo se lo pasé, te pasé el tema a vos, creo, si no me equivoco.
2: Creo que no.
1: A ver.
0: Poneme el tema de Aura. Tan, tan.

0: radio
1: como
0: que
1: usted,
0: lo
1: meta.
2: Sonando ahí,
0: como
2: usted.
0: El operador de la radio.
1: Siempre y cuando el operador le doble la cabeza.
0: El señor Ulises que lo puede mechear por ahí.
1: Si el operador le doble la cabeza, después...
2: 10 puntos, ¿no?
1: Estamos de 10, bien. Perfecto.
2: O sea, si Ulises da lo que ya está.
1: Mira, si yo no estaría con mis guitarristas, que son los que saben, haríamos toda la carta acá, podrían tirar cualquier tema a la gente. Próximamente en otra futura entrevista voy a traer un guitarrista.
2: Dale, dale. Lo
1: promesa acá al aire.
0: Agendalo porque tuvimos como 2 meses
1: para buscarte. No, fue un desastre. Porque estábamos con...
0: dos meses buscándolo.
1: Pero escuchá, yo te voy a confesar una que usted le va a decir, ah, mirá qué bien. Porque pasó que un fin de semana me tocó, yo trabajo en escuelas, escuelas católicas, entonces por ahí me tocó una misa un sábado. El horario, este horario. Bueno, entonces me pasó un sábado una misa, otro sábado otra misa, otro sábado un retiro de Emaús, que me voy 3 días. Claro. Fin de semana, entonces era como, che, este sábado que hace, no puedo, y el otro no puedo, y el otro no puedo. Mira, puedo recién en agosto. Claro. Estábamos en mayo, creo. Bueno, dale.
2: Ya fue.
1: Y habíamos organizado con mi novia de irnos, de salir a pasear, como es fin de largo, y le digo, pará, que el sábado yo tengo una nota en la radio. No me interesa, yo tengo que ir a esa nota en la radio porque si no me van a matar.
0: Bueno, pero igualmente más allá de eso sabemos que sos profesor, tenés muchas cosas también.
1: No, sí, pero igual, en estos momentos, a ver, esto está re bueno. O sea, que ustedes puedan darle espacio a una banda local, a lo que sea, muchachos.
2: Es la idea.
1: Juanito empezó a hacer galletita en el patio de la casa y ustedes lo pueden difundir. Es buenísimo, porque sí. Juanito le va a cambiar la vida. En este caso a mí, si bien por ahí tengo una trayectoria en la música y todo bien, el volver a los escenarios, volver a hacer música es algo que dejé por 4, 5, 6 años y recién estoy volviendo. Entonces volver a encontrarme con esto, como yo le decía a Lema, tener que sentarme y decir cómo son los acordes de la guitarra, porque yo soy tecladista, no guitarrista, tener que aprender, tener que meterme de vuelta en el quilombo, está buenísimo, hace muy bien. Así que no, la verdad que no es algo que quería posponer, al contrario, quería venir a toda costa, más con ustedes, pero decía, dale, tengo que hacerlo, tengo que hacerme el tiempo, tengo que organizarme, y bueno, por suerte se pudo dar, ¿viste?
2: Pero, te agradecemos por eso, amigo.
1: Sí, por la agenda, por mirar cada día.
2: te agradecemos. Che, Nico, y bueno, y un poco, volviendo a lo que estaba diciendo recién, de la vuelta a los escenarios, te pica el bichito, digamos, 2x3, quieren...
1: ¿Vos sabés
2: traer que, y desplegar todo lo que tengo?
1: Vos sabés que sí, pasó que estuve con Palmaé, fueron 2 años con Palmaé.
2: Claro.
1: 2 años sin llegar un fin de semana. O sea, una anécdota que siempre cuento que es graciosa, pero al mismo tiempo te da cuenta de todo un poco. Cuando yo dejo la banda, fue por un pico de estrés que me dio, porque, o sea, a la par de la banda no es que hacía solamente la banda, sino que seguía en la radio, seguía con las escuelas.
2: Claro,
1: fue. Me acuerdo que fue un caos de venir de una gira, tener un horario para unas comuniones, me acuerdo, en la escuela. Colonia Avellaneda, tenía que estar a las 4 un domingo. Supuestamente era gira, veníamos a las 8 de la mañana, sobrado. Pinchamos en Campana, en Buenos Aires. El cole, que eran las 3:30 y yo venía de viaje.
2: Claro.
1: Y es mi trabajo, ¿viste? Mi trabajo en blanco, ¿viste? Entonces era como decir, llamé, me acuerdo, a un profesor, pasá por mi casa, buscá el guardapolo, a otro profe, escuchá, buscá mi teclado que está en la otra parroquia, llévamelo, armámelo. Llegué del cole, bajé, estaban los chicos en la puerta. Cuando vieron el cole que decía Los Palmeras, producción enorme.
2: No te puedo creer.
1: Los gurises se fueron de la fila, fueron los padres a sacar fotos. Ese changüí de tiempo me dio a mí para entrar a la iglesia, sentar al frente al teclado y empezaron a entrar los chicos conmigo. Yo me acuerdo, estaba así, me temblaba un ojo, temblaba yo.
2: No, amigo, pasado. Jugadísimo.
1: Entonces,
2: pero no, experiencia buena.
1: Espectacular, sí, anécdota. Cuestión.
2: Arrancaba la visa, dice, y vamos con Las Palmas, aleluya.
1: Sí, ta, claro. Pasado.
2: Perdón, padre. Mil dis.
1: Qué
2: buenísima eso.
1: Y cuestión, bueno, después de eso es que yo ingreso en Preguntar a Aquel, una banda local de los Grinobres, una masa, los Vagos.
2: Dale.
1: Estoy con ellos un año y pico, pero después de salir de Palma es que yo me logro juntar con mis compañeros, mis amigos del barrio, los de siempre. Nos juntamos a jugar a la Play, me acuerdo. Me acuerdo un momento estaban juntados yo a la Play, yo quedé. Dos joysticks, uno siempre queda afuera.
2: Claro, ahí mirando.
1: Estaban jugando, yo quedo afuera y me acuerdo que me caían las lágrimas. Porque decía, ¿cómo extrañaba esto? De juntarme con un amigo, unos mates.
2: Claro.
1: Pues no podés, o sea, morís y vivís para el laburo. Entonces esa fue la señal más clara: si no, tengo que tomarme la música de otra forma, pues si no me voy a enloquecer.
2: Claro,
1: y después, como preguntar a aquel, también fue un año y pico más o menos. Y después fue como se me empezó a cruzar con otros eventos, otras cosas que estaba haciendo en la vida y dije, no, ya está. Salgo de la banda, con la mejor, porque con Los Vagos seguimos hasta el día de hoy, nos juntamos, yo hago un show, van a cantar conmigo, hacen un show, yo voy a cantar con ellos. Pero dije, no, ya está. Y ahí me tomé un tiempo, 2, 3 años pasaron, y empezó a pasar esto de ver una escena y decir, ese tema, mirá, a cantar con mis amigos, che, ya fue, vamos a mandarle.

0: Y cuando decidimos armar esto de, bueno, volvemos a los escenarios, fue una locura. Fue una locura llenar, me acuerdo que como era una banda nueva, Cosmo nos decía, che, chicos, bueno, vendan entrada, ¿viste? Como hacen con las bandas nuevas, que te dan una oportunidad, que vos puedas vender y juntar tu plata. Me acuerdo, vendimos algo de 100 y pico entradas. Que los dueños de comercio eran una locura. O sea, siempre acá me venden 30, ¿viste? Cosmo decía para 100.
1: Sí.
0: Y repetimos fecha semana siguiente y vendimos otras 85, 90. Otra gente, algunos repetían. Entonces dijimos, no, ya está, va por acá.
1: Y por
0: Y bueno, y
1: acá.
0: ahí no se vamos. Y
1: Esta
0: no
1: es
0: se vamos y
1: nuestra.
0: no paramos hasta ahora. Que vamos más o menos, no sé, tenemos mayor, sí, un año y piquito de banda.
1: Qué
0: De
1: lindo.
0: como Nico Albornoz y su banda, que tampoco teníamos nombre.
1: Claro.
0: Llegamos los primeros 2 meses, teníamos sin nombre. La
1: Claro.
0: banda sin nombre.
1: Pero bueno, por lo menos, digamos, también esto de que sea una experiencia nueva y que lleve tu nombre, te imagino que para vos un poco un sueño también.
0: Me cuesta un montón. Me cuesta
1: ¿Sí?
0: un montón.
1: ¿Sí?
0: Sí, incluso en las radios, si vos mirás los videos de las radios, yo digo, estamos en vivo acá, en FM tanto, con la gente estamos acá. Uy, ¿qué opinan ustedes? Yo hablaba en plural y estaba solo. Yo
1: Claro.
0: era sonidista, estaba solo. Y en la banda también.
1: Sí.
0: Seguimos en vivo y lo bailás. Y nunca digo el Nico Albornoz.
1: Conmigo,
0: Recién para el videoclip
1: claro.
0: que empezamos a grabar, me dice el loco del estudio, ¿no? Y dice, escuchá, tenés que meter tu marca. Tenés que
1: Claro.
0: decir nombre de tu banda.
1: Sí.
0: Es que no tenemos nombre, le digo. Bueno, pero vos siempre la vendés como Nico Albornoz y su banda.
1: Claro.
0: Sí, pues la gente me conoce, le digo, solamente por eso. Si no, por mí le ponemos, no sé, ¿cómo eran los poco acordes?
1: Claro,
0: Los
1: poco
0: poco
1: acorde,
0: acordes,
1: claro.
0: claro.
1: Es buena esa, loco. Le iba a
0: No, no
1: pensar
0: es
1: vender.
0: mala. Va a ser Nico Albornoz y poco acorde.
1: Después lo voy a leer
0: Lo
1: en el
0: patentalo,
1: 3 de febrero. Toca.
0: poco acorde.
1: Claro.
0: Telonero, ¿viste? De Pimpinela.
1: Es buenísimo, bro.
0: Y arrancamos, qué sé yo, y bueno, me dice, no, tenés que meterle. Bueno, y le digo, ¿qué cantito le meto? Y bueno, en las grabaciones que aparece, le digo, ¿y para vos? Nico Albornoz, le digo, era tan fácil
1: Chao,
0: como eso, había que
1: buenísimo.
0: rimarlo, ¿no?
1: No era tan
0: Era una
1: difícil.
0: pavada. Pero bueno, recién ahora estoy metiéndome
1: Como
0: con eso.
1: asimilando. Qué
0: Sí, me
1: bueno, amigo.
0: cuesta, no me gusta mucho. Pero bueno,
1: Pero bueno.
0: lo tomo como así, incluso los chicos de la banda me canso de preguntarles, che, vieja, ¿está bien? ¿Qué? Pero sí, vieja, meter eso. No, pero seguro, no te molesta. Pero no, ¿cómo va a molestar? Es un amigo toda la vida.
1: Claro.
0: Pero no, cuesta, cuesta, cuesta. No me gusta mucho.
1: Es la humildad que tenés, amigo, por
0: No, no
1: eso
0: me gusta,
1: también,
0: no,
1: que
0: es
1: como
0: como
1: que.
0: que. ¿Por qué
1: Sí,
0: no poner otro nombre? Pero bueno, va. Funciona, que es lo importante.
1: Che, amigo, ¿te querés hacer otro temita para la gente ahí que está
0: Dale, ¿cómo
1: disfrutando?
0: no?
1: La que vos quieras, si quieres meterla arriba, meterla arriba, si quieres meterla abajo, meterla abajo, vos metele.
0: Sin teléfono, voy a ver si me acuerdo de algo. Puede salir cualquier cosa, muchacho.
1: A
0: Usted
1: ver.
0: modo yo hago la
1: Hay
0: letra, ¿vio?
1: chicas mirando el vivo.
0: ¿Sí?
1: Sí, a mí me dijeron, así que date vuelta para el costadito.
0: Esto es lo que puedo, chicas. Es lo que hay. No me da mala cintura, gente.
1: Hasta ahí llegamos.
0: El más 30 me ataca, che.
1: El más 30,
2: el más
1: otro,
2: 30.
1: otro nombre.
2: Otro nombre.
1: Y suena el más 30.
2: Suena.
0: Hay un grupo que se llama Más 75, se
1: Ah,
0: los
1: sí.
0: recomiendo.
1: ¿Sí?
0: Muy bueno. Son abuelitos que cantan la rampa de Colombia, creo.

0: Buenísimo, amigo.
1: Mira, hay mensajes en YouTube.
0: Me traslada este muchacho, me traslada.
1: Me dice que meta canciones en inglés.
2: No,
1: aguante, Nico, que
0: son hijos de mil. Lindo. Son hijos de mil.
2: Hay gente que me quiere, loco.
0: Pueden pedir cualquiera y meten ahí en la llave. Sí, ¿eh? No.
1: Mario, aguante, Nico. Pablo Luque, notable. Creo que notable. Vienen ahora.
2: Buena palabra. Ellos. Notable, sí. Me gustó.
1: Después está Florencia.
0: Dice del el Facu que meta alguna de Magú, dice.
1: Queremos a Luquita lo queremos a Luquita y con la guitarra muy bien.
2: Luquita es mi guitarrista, un capo. Capo.
1: Un gran artista, lo mejor y gran persona, dice Griselda.
0: Sí, Valter. Tal cual, coincidimos ahí.
2: ¿Ninguno puso debe plata?
1: Bueno.
2: Bloquealo ese.
0: Ah, ese bloquealo.
2: Ese no,
1: ese es bloquealo. Bueno, si querés, vamos a ir a un corte ahora y. Tenemos unos invitados que van a decir alguna de un evento que se viene prontito y después terminamos con vos.
2: Dale, cómo no.
1: No
2: dale.
1: Te me vayas.
2: No, no. Nos quedamos.
1: Perfecto. Vamos con tu canción.
0: Ahí está, dale.
2: Dale, canción. Subile ahí entonces.
1: Con las imágenes de la ciudad que está llovinando fuerte ahora.
0: Y mira, pero vamos, mirá
1: con la canción para la gente de YouTube.
0: Para todos aquellos que se están mojando.
1: Somos la ciudad de Paraná. Nico Albornoz.
0: Dale.

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0: Bueno, regresamos ante último bloque de Somos la Ciudad. Miren cómo está lloviendo. La gente que está mirando el streaming en YouTube, en Radio Costa Paraná, está lloviendo a pleno en la capital de la provincia de Entre Ríos, en Paraná. Temperatura actual 18 grados y bueno, ahí como están viendo la cámara, llueve intensamente, así que está ideal para mirar YouTube. Y también está para mirar, está en vivo la Feria del Libro a través de nuestro canal oficial de Radio Costa Paraná en Radio Costa Paraná Oficial en YouTube. Y obviamente también pueden escucharlo a través del 88.1 Radio de la Ciudad Costa Paraná. Bueno, seguimos en Somos la Ciudad, tenemos invitados en el piso, tenemos a la gente de Pequeños Seres que... ¿Cómo están, chicos? Buenas tardes. Acérquense a los micrófonos. Mucha gente lo está solicitando en YouTube. Desde hoy a la tarde me dijeron, ¿dónde están los pequeños seres? Pequeños seres. ¿Cómo la están pasando? Se viene un gran evento de ustedes ahora el 22 de agosto.
1: Así es, próximo sábado 22. Sí. Vamos a estar tocando en la vieja usina a partir de las 21 horas. Bueno, vamos a hacer un viaje sonoro por la carrera del Flaco con nuestro repertorio y temas de toda su carrera.
0: Bien, para la gente que nos está mirando, Pequeño Ser es una banda que tiene muchas etapas de las obras de Alberto Spinetta. ¿Pablo era tu nombre?
2: Carlos.
0: Pablo Carlos. Sí, bueno. ¿Cómo estás, Carlos? ¿Cómo es el tema de la banda? ¿Cómo nació? ¿De dónde viene? ¿Ustedes cuántos son en total?
2: Somos seis.
0: Son seis.
2: Somos seis, sí. Nació hace un año y medio, vamos.
1: Por sí, ahí. Más o menos.
2: Y hacíamos rock nacional,
0: sí,
2: temas de rock nacional en general, y bueno, después se fue enfilando a lo que es el Flaco Spinetta.
0: ¿Y qué le surgió para perfilarse el género hacia Spinetta? Ya sé que todos tienen alguna capaz raíces de Spinetta, sí, y creo que también eso lo que lo lleva a tener un compromiso de dirigir la banda hacia el artista.
2: Sí, ya veníamos escuchando Spinetta, bueno, y en ese tributo que hacíamos de rock nacional ya habían un par de temas de Spinetta y ya nos venía gustando esa onda y bueno, ahí se decidió seguir esa dirección, pero hay varios integrantes que siempre escucharon Spinetta, era como el top.
0: Y que... yo me olvido los nombres, te juro. Yo no es porque no sea malo, que yo 2 minutos de concentración y pierdo los nombres.
1: Pablo.
0: Sí. ¿Qué te atrae Alberto Spinetta para vos integrar esta banda? ¿Qué es lo que te mueve?
1: Ahí va. Bueno, yo fui de hecho el último que se sumó ya cuando estaban con el nombre de tributo a Pescado Rabioso. Y bueno, yo al Flaco lo escuché siempre desde más chico que empecé a acercarme a la música, después sumarme a tocar el bajo.
0: Sí.
1: Pero siempre le encontré algo en la estética del Flaco, en lo que propone, en sus letras, en su musicalidad. Hay algo que me convoca mucho ahí y bueno, siento que en este lado como que podemos hacer ese aporte a traer esas canciones de nuevo que tanto significan para nosotros y hacer un homenaje a su obra lo más fiel posible, a mi parecer.
0: ¿Y qué temas le atraviesan a cada uno de ustedes? ¿Tienen un tema especial que lo compartan con la gente? Que mayormente la gente, esta radio es una radio musical, o sea que la gente escucha a Spinetta. ¿Qué temas le tienen ustedes que lo atraviesa bastante?
2: Más que temas, yo tengo discos.
0: Discos enteros, seguro.
2: Sí, discos. Pero tres tengo, que es Pan, Para los Árboles y Silver Sorgo. Son, pero estamos hablando de que el Flaco tenía 48, hizo 48 discos, creo.
1: Sí.
2: 48
0: discos.
1: Claro, o sea, y son más para acá en el tiempo esos discos.
2: Sí.
1: Pero sí.
2: Lo que yo digo son recientes.
1: Sí, ahí va. Sí. Y es muy personal también a cada uno con cuál etapa se siente más identificado. Yo también personalmente voy a destacar así algunos discos de su carrera solista también, más que los últimos, los primeros. Que de hecho ahora estamos sumando algunos temas de esos discos, que son, bueno, el disco Tester de Violencia y Don Lucero, que ahora nos estamos aventurando en eso, y creo que esos temas son de mis favoritos para hacer.
2: Estamos saliendo de lo que es Pescado Rabioso, que era con lo que la idea de comenzar todo y que ya es extenso, y tienen temas de 10 minutos, que son toda una historia. Ahora estamos en una etapa ya navegando más hacia adelante.
0: Bien, y esta banda nació, hay gente de Paraná, hay gente de Colonia también, nació en Colonia.
2: Nació en Colonia con Juancito, el cantante, Gaby, el guitarrista, segundo violero es, y el primer guitarrista, Kimei, ellos tres. Y de ahí me contactaron a mí por mi profesor de batería, yo soy baterista. Entonces de ahí empezamos a hacer este tributo de rock nacional.
0: Sí.
2: Luego, mientras iba transcurriendo esa etapa, incorporamos al tecladista que se llama Román.
0: Sí.
2: Y por último apareció Pablito, porque Juancito, el cantante, él tocaba el bajo y cantaba. Y bueno, apareció Pablito, que es bajista, y bueno, ahí se lo incorporó y Juancito pasó directamente a hacer solamente la voz.
0: Bien. Y se presentan ahora el 22 de agosto a las 21 horas en la Vieja Usina. No es su primera presentación. Han hecho otras presentaciones en sí.
2: Sí, bueno, si quieres contar.
0: Pero de ustedes, del grupo así, han hecho otras presentaciones.
1: ¿Solo nuestras? Así en
0: sí,
1: general.
0: Solo nuestras.
1: Sí, sí, sí. Hemos hecho varias últimamente. Pero sí destacar que esta es la primera, como decimos en el eslogan o en la publi, que es el viaje sonoro, que vamos a abarcar todo. Esa sí que es la primera vez que lo vamos a hacer desde sus primeras bandas, como Almendra, Pescado Rabioso, como dijo, después pasando por Invisible, Spinetta Jade, su etapa un poco más yacera, después su etapa solista, y hasta Silver Sorgo, que es uno de los últimos discos que mencionó él. Bueno, esta es la primera vez que nos presentamos
2: que
1: con ese repertorio.
0: Que van a ser un abanico de,
1: claro.
0: De mucha...
2: Tremendo.
0: Y aparte, ustedes tienen de muchas presentaciones, tuvieron eventos de la Fiesta del Mate, el Festival de la Memoria... ¿Cómo fue también esa experiencia previa a todo lo que se viene?
2: No sé si querés contestar.
1: Bueno, es una locura.
0: Primero es una locura la cantidad de gente y otra cosa, la representatividad de lo que ustedes traen de la música, que poco se escucha, se escucha bastante, pero creo que tiene muchas las raíces de la ciudad, teniendo en cuenta que la gente... que va a estos eventos, quiere escuchar más de las raíces que de lo nuevo.
1: Sí, ahí va. Y
0: cuesta, eso es lo que veo yo. Yo he cubierto muchas ferias y eventos y creo que la gente busca más la raíz de la cuestión de la música que los nuevos artistas. Como que también pierde mucho también el énfasis de la gente que hace homenajes, repertorios y demás.
2: Sí. Es relativo.
1: Sí, sí, pero está bueno que nosotros también notamos eso, que más que focalizar en lo nuevo o en lo viejo, como que sentimos que hay lugar para todo, que no está todo cerrado a la música ahora y tampoco solo a lo viejo. Y que en realidad eso es una de las cosas más locas que nos dicen, que vos habías contado que se acerca a alguien y te dice como esta música, posiblemente una persona más grande o bueno, con su historia también con estos temas, que nos digan... Esto no lo escuchamos, no es que hay un lugar o es algo demasiado sonado que puedas encontrar en muchos lugares el hacer escuchar esta música en vivo, que eso es un poco la idea.
2: La bandera.
1: Claro.
2: Sí. La bandera que tenemos es traer esta música. Bueno, la música cuando es en vivo está viva.
0: Sí, tiene otro toque que no lo tiene, por ejemplo, lo grabado.
2: Claro.
0: Creo que también mayormente la gente se queda a escuchar. Cuando es muy en vivo, no están, viste que muchos artistas últimamente utilizan el playback. Entonces eso también como que la gente, si van a hacer playback no voy, entonces por eso la música en vivo también llama a que la gente se quede, que apoye los artistas nuevos y los artistas que ya continúan con los homenajes.
2: Y esta persona que se acercó esa vez no tuvo la oportunidad de ver a Spinetta en vivo, se ve que era de acá de la... Mucha gente de acá de la región nunca fue a Buenos Aires a verlo al Flaco y bueno, y nos agradecía eso de que él tenía los discos y era la primera vez que lo escuchaba esa música bien hecha, entre comillas, en vivo y que eso le había emocionado.
0: Y más la representación, o sea, de la gente que... Hay gente que no puede pagar un recital, entonces, o no ha podido ir a lugares donde ha tocado y bueno... Eso también es bueno. ¿Algo más que quieran aclarar, quieran comentar con respecto al show? ¿Tírenme un datito de algo que va a haber?
2: algo para vender.
0: Algo para vender. Acá se vende todo.
2: Si no se canjea.
0: Acá, el que canjea soy yo. Bueno, pero también está bueno que ustedes, desde los artistas, también se puedan vender. Este es un espacio, acá le brindamos a todos, gracias a la gente de Paracimas también, que siempre nos apoya a grandes artistas locales. Y obviamente nos brindan diferentes propuestas para que la gente pueda ir a disfrutar una tarde, una noche. Esta es una noche en sí.
2: Sí, una noche re linda porque, bueno, no va a ser tan tarde y la gente después puede salir a hacer
0: y aparte,
2: segundo plano. Y el lugar es hermoso.
0: El lugar es, están estrenando el lugar. La vieja usina está muy buena. Yo fui hace poquito a un recital ahí. Ajá. Está muy bueno. La acústica está buena, la gente también. Bueno. Es un adelanto que les tiro. La acústica está buena, en muy buenos espacios grandes, agrandaron bastante los lugares. Y la verdad que es un lugar que necesitaba un toque de actualización. Verdad que el municipio ha tenido un reseteo de cuestiones acústicas principalmente.
2: Sí.
0: Que eso es bueno para
2: genial,
0: los artistas.
2: Porque esta música...
0: Y esta música creo que esta música tiene
2: muchos colores.
0: Tiene mucho tinte y aparte lo que tiene es que te lleva mucho a la infancia de uno. Mm. A lo que escuchamos con nuestros padres, nuestros abuelos. Entonces como que tiene una impronta muy buena también.
1: Tal cual. Y un comentario al respecto de eso, de cómo te puede llevar a distintos lugares. El repertorio fue armado un poco en función de eso y... nos sentamos ahí minuciosamente a escuchar, bueno, el orden de los álbums y después elegir, bueno, qué tema es más representativo o qué tema puede llegarle más a la gente. Entonces también en ese sentido hacemos de los temas más populares de todos estos y no es todos los temas demasiado de nicho, sino que intentamos hacer algo bastante popular para que la gente pueda encontrarse y pueda... ir a ese lugar que decimos.
2: Claro, perdón. Y fue armado cronológicamente. Eso está muy bueno. Todo el show de lo más viejo a lo más nuevo. Así que va a estar bueno.
0: Va a estar bueno. Bueno.
2: El lugar lo amerita.
0: El estreno del lugar.
2: El estreno. Así es. Mirá vos.
0: El estreno del lugar. Bueno, ¿quieren dejarle una invitación a la gente? La gente del chat que está escribiendo ahí en YouTube, que son muchos.
1: Yo leo un comentario ahí.
2: No quiero ni leer.
0: La gente. Qué grande, Pablo. Hay muchos mensajes para Pablo. Qué es grande los pibes.
2: Pablito es el que sabe.
0: Luca, el canal es un capo, gran guitarrista, el baterista también. Son unos genios, así que bueno. Quiero que vendan. ¿Cómo lo pueden vender acá? A través de radio streaming, digamos.
1: Ahí va, bueno, reiteramos la invitación. Sábado 22 de agosto en la vieja usina, nuevas instalaciones de la vieja usina, estrenando lugar.
0: Como dijo Jeremías Duré, estrenando lugar.
1: Así es, vamos a cortar ahí la cinta del lugar y bueno, los invitamos a eso, a formar parte de este viaje sonoro por la carrera de Luis Alberto y bueno, eso, acercarse ahora, aprovechar la preventa que termina este finde. Sí. Termina este finde la preventa de las entradas.
0: Me dijeron que quedan muy pocas.
1: Así es, así que después durante la semana va a tener otro precio, mismamente en puertas también será otro. Así que bueno, los invitamos a que aprovechen esa oferta.
0: Bueno, para agregarle más a esa invitación, Pequeños Seres, el 22 de agosto, 21 horas, La Vieja Usina, entrada en gradatickets.com y en Flamingo Bar, a las 22 de agosto, 21 horas, en La Vieja Usina. Bueno, muchas gracias chicos por venir.
2: Muchas gracias.
0: Tienen las puertas abiertas cuando quieran cantar. La asignatura pendiente que tienen con Somos la Ciudad Paraná. Tienen que venir a cantar.
1: Dale, próximamente sin falta traemos un par de voces.
0: Vamos a tener sol, vino lluvia. Así que, bueno, nos vamos con un temita de Alberto Spinetta y regresamos ya por Somos la Ciudad Radio.
1: Excelente, muchas gracias.
2: Gracias.

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1: Bueno, regresamos. Último bloque de Somos la Ciudad Radio. Qué buena música.
2: Qué buena música.
1: Es la música ideal para un sábado de lluvia.
3: ¿Sabés por qué elegí ese tema yo? Porque veía un programa que era Fox Radio en su momento, donde conducía el Pollo Viñolo. Seguro Nico lo tiene más ahí, Fox Radio. Tarde ahí. Y ponían este. Y como que arrancaba pam, pam, pam con toda la onda y lo arrancaban a tirar info ahí. Y bueno,
4: yo no me acuerdo la canción de fútbol de primera, pero me toca acordar eso.
1: Sí, la del. ¿Esta era de fútbol de primera? No,
4: no, no, pero me quiero acordar la canción de fútbol de primera, yo me acuerdo. Programón.
1: La rompe. El programa y se acuerda de la canción.
4: No, no, sí.
3: Está con delay, amigo.
1: Estaba con delay. Por favor, no. Bueno, quiero agradecer a la gente que está conectada a través de YouTube. Van más de 25 personas conectadas. Bien. ¿Podrán un sábado? Muy bien, vamos creciendo.
2: Está acomodándose todo, digamos.
1: Sí, ponle like al vivo y sigan la cuenta de Radio Costa Paraná.
4: Toca la campanita.
1: Suscribiste para más información.
2: Y toda la gente también.
1: Por favor, la gente que nos escucha, los taxis, los Ubers. Más Uber que taxi. Esa es la canción.
4: Ahí estaba de una.
1: Uy, escuchá esa canción. Era de...
4: No, amigo.
1: No, no lo sabía.
2: Era la que hacía. No, había que
4: hacer. Fue de primera. Vos traes, sí. Metían top 10 de...
3: Macaya Marque y
4: claro.
3: Araujo. El Chapita.
4: Gracias, operador, por tanto. Vamos.
1: Él siempre nos concede lo que pedimos.
4: Sí, escuchá, asado.
3: Boca River. Buena, bueno, me llegó.
1: Sí.
3: Me trasladó
4: a Dragon Ball Z igual.
3: Sí, ¿no?
4: Sí, tiene una onda que está por pelear con él.
3: Y en ese instante Freezer lo miró fijamente.
4: Bueno, Calla Márquez.
1: Calla Márquez.
3: Y Araujo lanzó su
1: joven. No, ¿sabes que esa canción? Hay una parte que me hace acordar a Dragon Ball Z.
4: Claro, esa.
3: Bueno, por eso
4: tiene. No, no, eso no.
1: Bueno, eso también.
4: El
1: reseteo.
3: Apártate, Freezer.
1: Bueno, quiero mandar un saludo a Vero Mendieta, que nos vino a visitar, mi amiga Vero allá.
3: Una genia.
1: La conoce todo el mundo. Nico la conoce.
4: ¿La chica que comió recién el budín y salió corriendo?
1: Las que nos sacan la foto.
4: Ah, sí, sí.
3: ¿Estaba bueno el budín?
1: Dulce
3: Villa.
1: Sí,
3: me gusta.
1: Crack.
4: Fue la primera foto muda de vida.
1: Que nos devuelva el budín, dice Ululi.
3: Se lo llevo.
1: Bueno, cielo cubierto en la ciudad de Paraná. Tema ideal para escuchar un temita musical.
4: Bueno, me parece perfecto.
3: El Nico lo va a levantar ahora y le va a meter un poco en este sábado lluvioso.
1: Para la gente que nos está escuchando, está mirando, que la gente que está...
4: Del otro lado. Che, bueno, y antes del tema, ya de creo que van cerrando también ustedes, agradecerles por la invitación, por la buena onda, por la paciencia también, esto de coordinar una fecha. Y vuelvo a repetir lo mismo que decía hoy, gracias por lo que hacen, esto de difundir, de informar, y de dar el espacio y brindar con la mejor onda, con investigar o menos de qué el artista, tener esa humildad y ese tacto también con el invitado, me parece perfecto de ambos. Así que felicitarlos por lo que hacen, también al operador ya que está a pleno, súper atento. Y a la del budín después le decimos la verdad.
3: Che, no, gracias Nico por haber venido, la verdad que te queríamos tener acá sinceramente y es muy lindo siempre tenerte acá.
4: Bueno, vamos con este temita de Abraham Mateo. No es de Abraham Mateo en realidad, me van a matar lo que van a escuchar eso. Se va a llamar Maniac, es maníaca.
3: Maníaca.
4: Y esperemos que les guste, vamos a ver qué sale. Vamos a intentar hacer inglés, estimado Jerez.
1: Sí, que la gente lo pidió.
4: Sí, sí, ya sé quién lo pidió mi novia, pero no importa. Esto es una venganza por algo que le habré hecho, seguramente.

0: Buenísimo, amigo.
1: Ponele que era inglés.
0: Tiró el inglés. Tiró el inglés.
2: Mirá que la gente que pedía el inglés.
0: Lo largó, lo tenía guardado.
2: Yo creo que igual te lo pidieron. Fue tu novio que te lo pidió, porque ahí escribieron.
1: Puede ser.
2: Hablé inglés. Que hable en inglés. Que hable. Yes. No, que hable en inglés, no. Que cante en inglés.
1: I don't speak.
0: Preguntale, ¿gusto?
1: Poco español.
2: ¿Te gustó? ¿Te gustó? No,
0: ¿regular?
1: ¿Sabes lo que salió, viste? I'm sorry for you. For the audience.
0: Salió very good, amigo. Very
1: gracias,
0: good.
1: Amigo. Gracias.
0: Lo único que se dice
1: es amazing.
2: Amazing.
1: Amazing.
2: Muy icónico, quieto. Amazing.
1: Amazing.
0: Como mi primo cuando recién arrancamos en inglés, dice, yes I do, nomás decíamos, no sería bonito. Yes I do.
1: No, yo cuando quiero meter canción en inglés, no sé la relajada que me como.
0: No.
1: ¿Cómo meter un verbo del verbo to be? ¿Qué sé yo? I do.
2: Que
1: vino, ya,
2: lo que vino hago es saber cuando...
1: Red dog, ya te llegué.
0: El verbo to be, bro.
1: Me sale espectacular el maniac, fantástico. No sé si es maniac o maniac, pero queda espectacular.
0: Queda bien.
2: Bueno, quedan pocos minutos.
0: ¿Cómo la pasaste, Nico?
1: Yo, espectacular.
2: Yo, cada programa cada vez más avanzando, mucha gente que viene, mucha gente solicita venir, o sea, para poner su música.
1: O sea,
2: ¿tendremos 3 horas en algún momento? No, o vamos de lunes a viernes, guarda.
1: Más tener que tener 2 budines porque va a ser larga la tarde.
0: Sí, va a ser larga.
2: Podemos ver, hay entrativas, vamos a ver los horarios que puede haber en la radio.
0: ¿Qué dice el Dire?
2: Dire está muy contento porque hay 25 personas y los fines de semana.
0: Bien ahí.
1: Claro.
2: Así que bueno, ¿cómo te pueden buscar en redes?
1: En redes sociales como Nicolás Albornoz Oc, porque ya había algún Nicolás Albornoz, no sé dónde está, en Perú, no sé qué.
2: Es verdad, hay dos.
1: ¿Dos?
2: Yo conozco otro Nico Albornoz, pero es de Buenos Aires, conductor de, Val, de la FM Vale.
1: Ah, encima es de famoso. Bajón. Me arruinó.
2: Verificar el teléfono.
1: Si era un flaco de 7 años, está todo bien, ¿no?
0: Pero él sabe cantar Maníaca en inglés, ¿o no?
1: Ajá, eso sabe. Claro. Por mí que tenga un Martín Fierro, pero que claro, sabe que claro. ¿Qué sabrá?
0: Pero esta no la sabe.
2: Esta no la sabe.
1: Claro.
0: ¿Y el peruano? ¿Qué sabe el peruano?
1: Esta tú no la tienes. No, Nicolás Albornoz Oc en Instagram.
2: Bien. Emanuel.
0: Bueno, la verdad que hermoso sábado. ¿Cómo la pasaste vos? Te pregunté.
2: No, me preguntaste a mí, yo pregunté.
0: Sí, a Nico y a vos.
2: No, muy bueno. O sea, cada vez los sábados estamos muy... muy avanzado, estamos creciendo.
0: Y yo quiero destacar la presencia de Ulises.
2: Por supuesto, Luli es el prócer, es como el sarmiento de la ciudad.
0: Me contagia buena onda, Ulises.
2: No, es el sarmiento de...
0: ¿Ah, no, sí?
2: El Belgrano, digo.
1: A ver,
2: no,
1: el mensaje creo que está ahí.
0: No. Ah, qué hijo de fruta.
2: No, dije... No. El Belgrano de la operación.
0: Tomá.
1: Fue el escucha tu vida y tu
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0: Che, no, la verdad que terrible tarde con este acompañamiento de Nico, con los chicos que han estado, con la, bueno, también más temprano que estuvimos hablando del show que se van a mandar en el 3 de febrero los chicos también. Así
2: sí,
0: que
2: con la gente de Vocal Lab que van a estar ahí.
0: Vamos a estar acompañando.
2: ¿Vos estuviste en Vocal Lab una vez?
1: No, pero dos o tres de mis músicos son cantantes o músicos de Vocal Lab. También lo conozco con el Julio y toda la banda ahí. Sí.
0: Qué chiquito que para nada, loco. Todos
1: pero
0: todos
1: se conocen. Cuando solo hemos hecho algún tipo de show o algo así, siempre invitamos al Juli, a Yula, a todos los chicos que están ahí de profes. Claro. Siempre se suman a cantar con nosotros, así que una relación muy copada.
0: Música une siempre.
1: Muy bueno lo que hace.
0: Sí. Lo veíamos hoy más temprano, la verdad que un profesionalismo terrible. Y qué bueno que sigan apostando, como
1: y
0: decíamos.
1: Y es dificilísimo, de mi parte, como profe de música, enseñar canto.
0: Claro.
1: Así que,
2: bien.
1: Doble mérito.
2: Nos despedimos con música y nos despedimos.
0: Dale, vamos con otro. Completo. ¿Nos despedimos con un temazo o no?
2: Con un temazo. ¿Tenés algo ahí?
1: Tiramos, no pasa
0: lo
1: nada.
0: Que sea, lo que venga. Nos sumamos todos ahí y ya nos vamos con ese tema.
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